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1: El correo del oyente más complaciente. Arranquemos con, a ver por aquí que vemos. Ah, está timbrando el teléfono, espere, miramos. A ver, no. Bueno, pongamos por acá a don Luis Alberto Posada, que está haciendo fila y dice, cuéntale a él.
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0: Sin duda alguna, amigas y amigos oyentes, nosotros reconocemos total que la salud es el mayor tesoro que podemos tener. Identificamos que cuando tenemos salud, pues por supuesto podemos estar activos, salir, pasear, cocinar, comer. Bueno, diferentes actividades que podemos hacer en el día, incluso en la noche, dormir, que es placentero y necesario. De los hábitos que debemos tener muy, muy pendientes es dormir. Porque cuando nosotros dormimos, nuestro organismo aprovecha para reparar, para rejuvenecer, para recargar energías. Entonces les pasa, a todos nos pasa que nos acostamos un poco tarde, trasnochamos y al otro día como que hay oyentes que dicen me duele la cabeza. Otros están como más lentos en hacer las cosas, otras personas dicen, no, tengo sueño, cansancio, no me hallo. Es que el sueño es reparador y lo necesitamos. Si usted, amiga, amigo oyente, tiene el tiempo, porque otra cosa es que usted trabaja, estudia, ve de los hijos, del hogar y no le alcanza el tiempo, bueno, duerma lo más que pueda. Yo especialmente duermo entre 6 y 6 horas y media. Eso de lunes a viernes. Ya el sábado duermo otro poquito, el domingo duermo otro poquito, pero igual siempre estoy pensando en reparar, en dormir. A ver, entonces yo digo, bueno, es sábado, me acuesto a las 10 de la noche, 10, 11, 12, 1, 2, 3, 4, 5, 6, 7. Puedo dormir 8 horas, puedo dormir incluso 9 horitas el sábado o el domingo. Pero entre semanas no alcanzo porque pues igual que usted mamá, igual que usted papá, pues trabajamos, llegamos a la casa a descansar y luego por la mañana pues a levantarnos, a hacer nuestras diferentes labores cuando hay hijos pequeños, a prepararlos para ir al colegio, prepararse usted para ir al trabajo o prepararse en la cocina el almuerzo, el desayuno. Entonces hay diferentes labores que hacer, pero mire, como mínimo destine 6 horas. 6 horas, no se quede pegado en el celular, no se quede perdiendo el tiempo en la televisión. Descanse, descanse, amiga oyente. Piense que ese es uno de los hábitos grandiosos, dormir. Tomar el sol es otro hábito maravilloso. En la mañana, de 7 a 9 de la mañana, puede tomar media horita de sol, ojalá en camiseta, darle el sol a los brazos, no ponerse protector solar y bueno, disfrutar del solecito de la mañana que también nos ayuda para recargar nuestro organismo de vitamina D. Si usted llega a la oficina cuando ni siquiera ha salido el sol y sale y ya se ocultó el sol, suplementese. Me llama y yo le cuento acerca de la vitamina D, le explico por qué puede tomar vitamina D solita y vitamina D más K2, que ayuda a sintetizar el calcio en sus maravillosos huesitos. Entonces, que me duelen los huesos, que tengo osteoporosis, que estoy perdiendo calcio. Bueno, entonces manos a la obra. Puede solicitar la maca moringa quinoa, que tiene alto contenido en vitamina C, vitaminas, minerales. Y la maca moringa quinoa, amigas y amigos oyentes, es deliciosa. Como siempre les digo, es tipo malteada, exquisita, que pueden disolver en un vaso de agua, la pueden licuar, la pueden en una olleta con un voltilito, con un molinillo revolver o en un botilito y ya la pueden tomar. Maravilloso afrodisíaco natural, ayuda a reponer la potencia sexual, ayuda a las personas que son tienen anemia, que están desanimadas, que necesitan un energizante, que necesitan fortalecer sistema inmuno, de inmune, defensas. Entonces vamos a tomar la maca moringa quinoa. 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

0: 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Feliz noche, ¿quién habla?
1: Buenas noches, Olguita.
0: ¿Quién habla?
1: José Manuel.
0: José Manuel.
1: De aquí de Tocantipá.
0: Ah, bueno, bienvenido. ¿Bastante frío o no tanto?
1: Harto, harto frío.
0: Uy, Dios mío, sí, por allá en Tocantipá toca ponerse doble ruana, pero sí, es un municipio maravilloso. Allí tenemos muchos, muchos oyentes. Gracias por escucharnos, gracias por estar siempre con Radio Santa Fe. ¿A qué se dedica José Manuel?
1: Aquí ya debajo de las cobijas porque son de frío.
0: ¿Ya está debajo de la cobija?
1: Sí, señora.
0: Ave María. Bueno, pues hay que aprovechar, ¿cierto? Y no hay nada que hacer, pues se puede hacer. José Manuel, ¿quiere pedir alguna canción, enviar un saludo?
1: Sí, señora. Me hagan un gran favor, me coloca Amanecí Despechado de Francisco Gómez.
0: Amanecí Despechado. Oiga, ¿usted escuchó a Francisco anoche aquí conmigo?
1: Señora.
0: ¿Usted escuchó a Francisco Gómez anoche aquí en Radio Santa Fe?
1: Claro. Sí, señora.
0: ¿Cómo es que se llama? ¿Amanecí qué?
1: Amanecí Despechado.
0: Despechado Francisco Gómez. Listo, vale pues, con todo gusto. Fuerte abrazo.
1: Muchísimas gracias. Bueno, igualmente, como sé.
0: Dios me lo bendiga. 7:16 minutos. Francisco Gómez, el nuevo rey. Anoche nos visitó, madrugó a irse para Medellín. Pues hombre. Amanecí despechado, el nuevo rey de la música popular. 7:16, el correo del oyente más complaciente.

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2: 7 de la noche, 22 minutos, 7:22, fin de semana. Pues bueno, tenemos muchas expectativas el fin de semana. El tema de las votaciones nos tiene muy atentos. Hay que salir a votar, por supuesto, hay que salir a ejercer nuestro deber, nuestro derecho, y es ir a las urnas a votar por el que usted prefiera, por el que usted haya analizado, por el que su corazón le diga, pero hágalo, hágalo. Necesitamos que 53 millones de bogotanos votemos. Bueno, 7 de la noche, 22 minutos. 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Era tarde, entré a una capacitación ayer, a un curso espectacular. Ya les estaré contando, los oyentes que vayan llamando, que se vayan agendando para el bioescáner, pues les voy a contar de qué se trata. Medicina natural grandiosa que nos ayuda a recuperar la salud. Mire, basta creer en Dios. Basta, es suficiente creer en Dios cuando tenemos esa fe, esa convicción que nosotros le pedimos a Dios con toda la fe del mundo, y aún sin haber recibido lo que pedimos, creemos en Dios. Es importante saber que Dios nos cumple, que Dios nos da lo que nosotros se lo pedimos, pero que le pidamos con toda la fe del mundo y con toda la convicción. Una persona enferma pide salud. Una persona cuando está enferma en una cama, cuando se siente abatida por una enfermedad, pide salud. Yo creo que el único pensamiento, el único deseo es quiero salud. Bueno, mucha gente promete, hace oraciones por la salud. Pero si usted está enfermo, pide salud. Si usted está alentado, pide muchas cosas. Salud, viajes, prosperidad, negocios, parejas, paseos. Eso es importante. No nos olvidemos que la salud es lo más importante que tenemos. No nos olvidemos que cuando tenemos salud debemos cuidarla. Obvio, cuando tenemos salud hay que protegerla. Y haga una evaluación de su salud y empiece por la cabecita. Ah, es que me duele la cabeza constantemente. Ah, es que sufro de vértigo. Ah, es que tengo gingivitis o sufro de mis encías. Empiece a hacer como ese paneo por todo su cuerpo. Ah, es que me duele el cuello. Ah, es que me duelen los hombros. Ah, que seguramente sufrí de cáncer de seno, cáncer de tiroides, sufre la tiroides. Me duele el hígado, tengo problemas de gastritis, tengo problemas de cirrosis, hígado graso. Sufro de la vesícula, ya no la tengo, me la quitaron, sufro del bazo. Es todo el cuerpo pensar, sufrí de apéndice, ya soy operado. Piense en todo su cuerpo, en todo su organismo. Ah, es que sufro de la espalda, me duelen las rodillas, me duelen los tobillos, tengo mala circulación, tengo úlceras varicosas. Uy, Dios santo, si se sufre con ese problema, amigas y amigos oyentes. Úlceras varicosas, hemorroides. Yo creo que es momento de decir ya alto, alto, dejo de quejarme y voy a la medicina natural. 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Nos brinda una orientación completa, vamos a saber qué hacer, cuál es la medicina que nos conviene para la circulación, para dormir mejor, para tener ciclos de sueño reparadores, oyentes que sufren con úlceras varicosas o con hemorroides, saber que existen medicamentos que ayudan a la circulación, a desinflamar, oyentes que sufren con los problemas de impotencia sexual. Señores, eso no es algo, a ver, lo que yo siempre le digo a los oyentes es no esperen nada milagroso, de Dios todo se puede, ¿cierto? Pero hay oyentes que duran 30, 40, 50 años enfermando su organismo y me dicen, ¿usted me garantiza que ese tarro me sana? No, yo no le garantizo. Y yo les digo, mire, con todo el respeto y el cariño del mundo, lo único que está garantizado en esta vida es la muerte. De resto no. Porque usted puede comprarse todos los millones en medicina, pero si usted no cambia, no cambia su temperamento, no tiene hábitos saludables, no tiene buenos hábitos para dormir, para tomar el sol, para caminar, el solo hecho de pensar positivo, de estar en la vida sin quejarse, sin renegarse, sin estar a toda hora lamentándose que si tiene, que si hay frío, que si hay calor. Hay gente que todo le molesta. Y por todo se queja. Nadie lo tiene contento ni nadie la tiene contenta. Entonces, ¿usted cómo pretende estar bien de salud? Si el negativismo es absoluto. Señor, ¿qué hace ahí, por ejemplo, bravo todo el tiempo? Le habla a la esposa y bravo. Los hijos le hablan y bravo. Pide ellos, ¿qué culpa tienen que usted esté enfermo, señor? Acuérdese cuando usted se bebía esas botellas de aguardiente, todas desocupaba botellas de cerveza, fumaba, salía, paseaba, tenía desórdenes, no dormía, se alimentaba como quería. Pero el tiempo pasa y cada acto tiene una consecuencia, amiga, amigo oyente. Nosotros sembramos, cosechamos. Usted siembra naranjas, espera un tiempo, la mata da naranjas, el árbol da naranjas y usted recoge naranjas. Usted siembra limones, el tiempo pasa, cosecha, usted va a la mata de limones y usted no va a decir, ay, sembré naranjas y estoy recogiendo lulos. No, señor. Así que manos a la obra, a pedir, a solicitar la medicina natural. Pero ya, amiga oyente, o sea, manos a la obra, manos a la obra. ¿Usted ama su salud? ¿Quiere vivir con salud? ¿Está aburrida, aburrido de esos dolores, de esa incapacidad, de estar ahí arrumado o arrumada? 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Buenas noches.
3: Buenas noches, Olguita.
2: Alba del Socorro, ¿cómo le ha ido?
3: Bien, ¿y usted cómo le ha ido?
2: Ay, usted no es del Socorro, usted es de Bogotá.
3: No, yo soy Albaliz, me llamo yo.
2: ¿Albaliz?
3: Sí, Albaliz.
2: ¿Qué más, Albaliz?
3: Bien, Olguita, gracias a Dios, bien, bendecida por el Señor.
2: ¿Qué canción va a pedir, Albita?
3: Antes que todo, quiero mandarle un saludito al señor que acabo de hablar ahora, José Manuel.
2: Sí.
3: Yo no sé dónde es que vive, en Tocancipá. Creo
2: sí,
3: que vive.
2: En Tocancipá.
3: Me gustaría ser amiga de él.
2: ¿Sí?
3: Sí.
2: Bueno, de su número, si se arriesga.
3: Bueno, 317-767. 4947.
2: Repítalo.
3: Repítamelo, voy a oír. Sí. 317-767-4947.
2: Ok, canción.
3: Dime, pajarito.
2: Dime.
3: Binomio de oro.
2: Pajarito.
3: Sí.
2: Porque hoy estás triste. Listo, vale, pues un abrazo. Bienvenido, don Rafael Orozco, a esta hora con el binomio de oro.
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2: 7:36 PM. 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Miren, nos han llamado desde municipios lejanos, desde el Cauca, nos han llamado desde Santander del Sur, nos han llamado desde el... Yo no sabía que existía y les envío un abrazo enorme. Los que nacieron allá y viven en Bogotá o los que nacieron allá y aún están allá, se llama Coconuco. El municipio de Coconuco, Puracé, departamento del Cauca. Un abrazo, Karen Viviana Guañarita. Oiga, queremos saludar también a la gente de Villanueva, Santander del Sur, Eli Caballero Pineda, a la gente que está lejos, lejos, lejos. Por ejemplo, a ver, les menciono en Monterrey, Casanare. Los oyentes que están lejos, lejos, a ver otro sitio, de, bueno, acá en Silvania, Cundinamarca, en Santa Isabel, Tolima, en el Huila, en Machetá, también nos han llamado de la Calé. No, acá tengo una lista grandota desde, a ver, por acá, Santandercito, en Cundinamarca, también desde Granada, Cundinamarca, desde Girardot. 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Oyentes que piensan en su señor padre, seguramente desanimado, lo ven cabizbajo. Y es que las energías, amigas y amigos oyentes, se van acabando cuando usted no se alimenta bien. Hay que comer buena proteína, buenos alimentos para nutrirnos. Cuando nosotros comemos debemos reparar cómo estamos alimentando, nutriendo nuestro cerebro, nuestro hueso, nuestros tejidos, los tendones. Ay, que se me cae el cabello, que mire que se me parten las uñas, que estoy envejeciendo más rápido de lo normal. Nadie quiere envejecer rápido. Para allá vamos todos, de esa no nos salvamos si no nos vamos antes de este planeta llamado Tierra. Pero que no nos envejezcamos tan rápido, que las arrugas no sean tan marcadas tan temprano, ¿cierto? 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Hay que reparar cuando tomamos magnesio, cuando tomamos potasio, el zinc, el hierro, el complejo B, la vitamina A, las vitaminas B, la vitamina C, la vitamina D, la vitamina K, la vitamina E. Entonces, el bioescáner nos brinda una orientación bien importante. 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Ahora vamos con nuestros oyentes. A ver, timbra nuestro teléfono, vamos a revisar. 7:41 PM. La línea de Radio Santa Fe es el 601-348-7630. ¿Quién se comunica con Radio Santa Fe? Buenas noches.
3: Buenas noches, ¿cómo le ha ido?
2: ¿Quién habla?
3: Fidel Pachón, aquí es Silvania Zafranal.
2: Ay, Silvania, presente, bienvenido, ¿cómo le va?
3: Bien, Olguita.
2: Me alegra saludarlo, Fidel, cuénteme a quién saluda.
3: Olguita, para hacerle una preguntita.
2: Dígame.
3: Tengo un hermano que está como malito del hígado.
2: Sí.
3: A ver si su merced me dice qué remedio sería bueno para él.
2: Bueno, su merced lindo sabe mi número, ¿cierto?
3: Sí, su merced.
2: ¿Cómo es mi número?
3: El número de
2: Mundo Vital, el que yo respondo siempre. ¿Cuál es?
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3: Me parece que es el hígado graso.
2: Bueno, de la mano de Dios primeramente, Dios Todopoderoso, y le podemos ayudar con la medicina natural.
3: Bueno, Olguita, le agradezco.
2: Vale, Fidel, listo. Entonces,
3: bueno, Olguita.
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3: Ah, bueno, Olguita.
2: Bueno, ¿qué canción, Fidel?
3: Olguita, para ver si me hacía el favor y me colocaba de Iván Villazón, Pesares.
2: Pero está mucho vallenato. Bueno, piensen en la programación también de Radio Santa Fe, ¿bueno?
3: Bueno.
2: Pesares. Es esta, escuchen. Bueno, chao pues.
3: Bueno, chao, Olguita, muy amable.
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2: 7:48 minutos, 7:48 a través de Radio Santa Fe 1070 AM. 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Oyentes, la dirección, me decía un oyente ahorita, me lo repite, Olguita, con todo gusto. 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Pasen y se toman un tinto. Pase y nos saludamos, tomamos un cafecito, un tintico. Cuando dicen las personas café, a veces se refieren a un tinto con leche. No. Sorpresa se han llevado los oyentes que llegan a tomarse un tintico y me piden azúcar. No, allá en Mundo Vital no existe el azúcar. No, señores. Un tintico, lo quieren clarito, lo quieren oscurito, sin dulce. Pues es que yo no puedo... digamos que recomendar no consumir azúcar y llegar allá y ponerles azúcar a un tinto. No. Por eso les invito a que se tomen el tintico. Sí, tómenselo ojalá antes de las 4 de la tarde, ¿cierto? Para que luego de las 4 de la tarde ya el organismo baje todos los niveles de cortisol, se nivele el sistema nervioso y en la noche pueda dormir bien y pueda descansar. Tener ciclos de sueño reparadores. A veces como que nos tratamos de desvelar un poquito. Bueno, yo antes tomaba tintico hasta tardecito. Estoy ya acostumbrándome a tomar el último. Tarde ahorita a las 5 de la tarde, pero debo llegar hasta las 4 de la tarde. 4, 5, 6, 7, 8, 9, 10, sí. Son 6 horitas mínimo antes de ir a dormir, de tomar cafecito. 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Los oyentes que no pueden dormir bien, que de pronto no pueden conciliar bien el sueño. Yo ya estoy que me duermo, yo no sé. Me falta extraer la pijama por si después de tomarme ese tecito acá me da sueñito. No, pero sí, uy, qué delicia dormir bien. Les pasa a ustedes que se acuestan, ponen la cabeza en la almohada y cuando abren los ojos ya amaneció, pero ustedes se levantan completicos, con una vitalidad, dando gracias a Dios. Se levantan dinámicos, una ducha con agua fría. Eso sí, vea, tómenlo en serio. Reciban ese consejo, inténtenlo, arranquen mañana. Vea, ahorran agua, ahorran gas. Y se baña con agua fría, qué delicia. Tómense un tintico, pero ojalá primero, lo primero, 2 vasos de agua. ¿Quieren ponerle limón? Póngansela. Pero en ayunas, apenas se levante, 2 vasos de agua tibia, póngale limoncito sabroso. Ya luego van a la ducha, luego ya pueden desayunar, proteína, grasita saludable, queso, huevo, carne, pollo, ¿cierto? y ya luego el tintico, del desayuno al almuerzo, entre el desayuno y almuerzo no coman nada, entre el almuerzo y la cena no coman nada, y ya es que se acostumbran a picar que la empanada, que la gaseosa, que el pan, que eso hace que nuestra salud se deteriore porque está activando los niveles de glucosa, de insulina, poniéndole más grasa al hígado y engordando, formando grasa visceral. Revísese la barriga. Revísese ese abdomen, a ver, tóqueselo y verá un poco de grasa ahí, como hay otros que se tocan la pancita, como yo. Yo me tomo me toco el abdomen, digo, ay, qué delicia, qué maravilla, abdomen plano, sin grasa, y es que me alimento bien, y es que voy al gimnasio, y camino, y entreno, y no como harinas, y no como panes, y me alimento bien. Entonces todo eso hace que mi salud esté en óptimas condiciones. 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Les digo que de la mano de Dios Todopoderoso es posible sanarse, aliviarse, recuperarse, quitarse de encima esos dolores, sanarse, no aliviarse por un día y dos días, sino sanarse, porque sí se puede. 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A ver por acá, ¿qué elegimos? ¿Qué elegimos? ¿Qué elegimos? Uy, esta canción lindísima. Lindísima de viernes, don Felipe Pirela. Canta Sombras.

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2: Son las 7 de la noche, 58 minutos. 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Recuerden que la salud, amigas y amigos oyentes, es el tesoro más valioso que podemos tener. Creemos en Dios, Dios Todopoderoso es el mejor médico del mundo, agradecemos a Dios por nuestra salud y hacemos todo lo que más podemos por nuestra salud, porque nos regaló Dios la salud y muchas veces la hemos descuidado. 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
0: Esta es la hora exacta en Radio Santa Fe. Son las 7 de la noche y 59 minutos.
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2: A través de Radio Santa Fe 1070 AM, Servicios Sociales y Clasificados, atención. Eunice Cuellar debe comunicarse con Luis Alfonso Arboleda. Llame al 317-419-2572. 317-419-2572. Se vende casa en el sur de Bogotá, en el barrio Floral. Y atención, es una casa de 120 metros cuadrados. Pueden comunicarse al 311-504-6565. 311-504-6565.
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0: Esta canción me trae recuerdos. Un hermanito que se fue para el cielo. Y le gustaba mucho esta canción del Charrito Negro, mi hermanito Rolando Hurtado. Está allá, de seguro está ahí juicioso escuchando el programa. 8:08, feliz noche. ¿Cómo están, amigas y amigos oyentes? Feliz viernes, feliz fin de semana, feliz fin de semana con jornada electoral. 8:08, la dirección general es de Vicente Moros. La programación la vamos a hacer esta noche, mejor dicho, juicioso, llamando, marcando. Mire, que sea maratón de oyentes, haciendo reporte de sintonía, llámenme desde lejos, desde cerca, desde donde se encuentren. 601-348-7630 en la línea telefónica de Radio Santa Fe 1070 AM. Abrimos este espacio, este magazine de la noche. Les voy a servir agüita con hielo. Es agüita con hielo y tintico sin dulce. Y un abrazo enorme a esta hora, un apretón de manos para decirles gracias por estar con nosotros, gracias por sintonizarnos, gracias por permanecer con Radio Santa Fe y acompañarme en esta hora que se llama De Todo y Más con Olga Lucía Hurtado. Así se llama este programa. No se lo pierdan, de 8 a 9 de la noche, De Todo y Más con Olga Lucía Hurtado. 8:09, oyente en la línea que nos quiere saludar, feliz noche.
1: Buenas noches, Olga Lucía, ¿cómo está?
0: Buenas noches, mi queridísimo Luis Enrique, ¿cómo le ha ido? ¡Feliz cumpleaños! Sí, sí, sí.

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1: 83 años no es fácil, Luis.
2: No, yo aspiro a 100, se me faltan 36.
1: Ah, bueno, ya casi. Bueno, Luchito, cuénteme, me iba con su mensaje.
2: A ver, anoche me fascinó el programa con Francisco Gómez y me conmovió mucho la canción de que cantaba en la escuela. Esa canción la cantaba mi papá hace muchos años, yo se la aprendí a él.
1: Yo no la había escuchado.
2: Yo sí, alguna vez se la pidieron en la hora del recuerdo, Guita, alguna vez, hace una sola vez que yo recuerdo haber escuchado ahí.
1: Bueno, entonces no la tenía tan en cuenta. Es trágica, uy, Dios mío, trágico.
2: Corazón de bandido, es una canción muy conmovedora.
1: Toca el próximo jueves ponerla.
2: Pues de pronto, si me acuerdo, ojalá haya otro oyente que la pida, pues, o de pronto yo.
1: Sí.
2: ¿Se puede repetir algo de Francisco Gómez esta noche?
1: Bueno, pidan, es viernes, mejor dicho.
2: Pero le digo, es una canción desconocida, el hombre, parece muy bonita.
1: Venga, no. A ver, portémonos juiciosos porque no podemos. Si me salgo de contexto, entonces el director me va a llamar y me va a decir, venga para acá, hágame el favor, entonces voy a programar yo la emisora porque usted no fue capaz.
2: Bueno, disculpe, ¿cuál es ahí en programación de Francisco Gómez?
1: De Francisco Gómez. ¿Cuál quiere? Y yo le digo si está.
2: Se llama Te Voy a Conquistar.
1: Nada, usted esto es lo que quiere, es dedicarle por ahí a alguien esa canción.
2: Mira, es que muy bonita, es muy hermosa. Alguna vez un amigo me dijo la canción porque yo no la conocía.
1: ¿Quién perdió? No sé rogar, que se mueran de envidia. Y la que cantó con Johnny Rivera.
2: Que se mueran de envidia me gusta.
1: También, me ¿cierto? Muy buena. Sí, hagamos la noche bien agradable, pero con música que conozcamos todos, porque no, de verdad, el jefe Pluma Blanca me llama.
2: Listo, Quita, muchas gracias.
1: Luchito, pórtese bien, un abrazo enorme. Chao. Bien. Otro oyente, me encanta recibir a los oyentes. Buenas noches.
3: Buenas noches, Olguita.
1: ¿Quién habla?
3: Le habla José Guillermo Feteco, aquí de Bosa.
1: ¿Cómo le ha ido?
3: Bien, Olguita.
1: Ah, bueno.
3: Bien, contento de escuchar su hermosa programación.
1: Sí.
3: Y oiga, que Olguita, si es tan amable, quiero pedirle un favor. Resulta que fue encontrada una cédula de un muchacho.
1: A ver, espere, yo apunto acá de una vez. Espere, tenemos una agenda digital. ¿Sí la oye?
3: Sí, señora.
1: A ver, ¿cómo se llama? A ver, se encontró
3: una cédula.
1: Se encontró.
3: De un joven, está puro joven.
1: Cédula de ciudadanía de, ¿cómo se llama el joven?
3: Se llama, el apellido es...
1: Empiece Rero, por el nombre.
3: Por el nombre, Joan Steven.
1: Joan Steven.
3: Joan Steven.
1: ¿Apellidos?
3: Herrera Páramo.
1: A ver, Herrera Páramo. ¿Y el número telefónico para que llamen?
3: El número telefónico es 311.
1: Sí.
3: 527.
1: Ajá.
3: 1582.
1: Listo. ¿Cuál es su nombre?
3: El mío, José Guillermo Feteco.
1: José Guillermo, ¿y desde dónde nos está llamando?
3: De aquí de Bosa, Los Naranjos.
1: ¿Y qué hace en Bosa, José?
3: Yo a estas alturas ya estaba, era, pero como listo para echar el primero. El primer sueño.
1: Pero también se puede echar el primero, sueño.
3: Sí, claro.
1: ¿Y por qué se ríe con malicia? Es la pregunta.
3: No, porque es que...
1: ¿O es que ya a esta edad ya no, o qué?
3: Pues que usted lo hace reír a una.
1: Sí, claro. Soy yo, sí, ¿sí ve? Yo
3: es
1: soy
3: muy
1: la...
3: muy romántica. Ah, me hace reír todos los días.
1: Vea, pues, que ahora soy yo. Ahora soy yo, vea.

0: Y fue usted el que dijo que se iba a echar el primero.
1: El primer sueño, sí.
0: Ah, luego cuántos se echan.
1: No, pues uno se acuesta y echa
0: ¿Cuántos sueños se echa en la noche?
1: los que pueda echar esos sueños sin
0: ¿Cuántos
1: nada,
0: años
1: no hay
0: tiene,
1: nadie lo
0: José?
1: interrumpe. ¿Yo?
0: Sí.
1: Uy, yo soy un viejito en la tercera edad.
0: ¿Cuántos años?
1: Tengo 7, 8.
0: Ah, no. Usted se echa unos 4 en la noche.
1: Por lo menos, sí.
0: Porque sabe qué es lo que pasa, que usted, ¿cuántas veces se levanta al baño?
1: Por ahí una vez.
0: Ah, entonces echa uno, un sueñito completo, porque es
1: Sí,
0: que hay
1: un
0: señores que a su
1: sueñito
0: edad ya
1: completo.
0: les toca levantarse, ir al baño, hacen pipí, se acuestan, vuelven y concilian
1: Sí.
0: el sueño y listo. Pero bueno, usted ahí va bien, con solo una levantada al baño va bien. Hay oyentes
1: Sí.
0: que se levantan 3 y 4 veces al baño porque ya tienen problemas de próstata, entonces ya,
1: ¿Cómo no?
0: sí. Ah, bueno, José, no, está bien, 7, 8, Ave María, me invita a la fiesta de los 80, ¿oyó?
1: Bueno, póngame cuidado que la cédula que le dije, esa me la dejaron por debajo de la puerta de la casa, junta con los recibos del gas.
0: ¿Y usted ya pagó el recibo del gas?
1: Y yo, ya, sí señora, y yo estuve bregando a llamar, a comunicarme con ustedes para pedirles el favor de que me pasaran ese servicio
0: Bueno, pero ya
1: social
0: se
1: y no.
0: comunicó, tranquilo, aquí está, ya está
1: Bueno,
0: la
1: sí, ya,
0: comunicación.
1: ojalá si el muchacho
0: Mire,
1: está
0: póngale cuidado.
1: escuchando a alguna persona
0: Póngale cuidado, mire,
1: que
0: usted
1: lo
0: ya
1: conozca.
0: hizo la obra que fue comunicarse y poner el
1: Sí.
0: anuncio. Ya, usted hizo
1: Sí,
0: la
1: señora.
0: obra y está bien. Ahora es que el muchacho aparezca o que si alguien lo conozca, pues que llame a Radio Santa Fe, se comunique o al número que usted dio
1: Eso.
0: y listo. ¿Ok?
1: Sí. Sí, señora.
0: Bueno.
1: Y pues para que el domingo contribuya con
0: Claro,
1: la
0: debe estar asustado para
1: cuestión
0: votar este muchacho. No, se perdió un
1: de la
0: voto.
1: elección.
0: Ay, voy a dar el número.
1: Sí.
0: Venga, Joan Steven Herrera Páramo. Atención, atención, atención. Joan Steven Parra, digo, Joan Steven Herrera Páramo. Reclame su cédula. Llame al 311-527-1582. 311-527-1582. Mejor dicho, necesitamos encontrar a Steven para que no se vaya a perder ese voto. Bueno, juicioso.
1: Sí, claro.
0: Chao.
1: Bueno, Orguita, que tenga buena noche.
0: Dios me lo bendiga, 8:18. Bueno, no, pues yo creo que vámonos con música, musiquita, para amenizar esta noche. Sigan llamando 601-348-7630. 601-348-7630. Este espacio se llama De Todo y Más con Olga Lucía Hurtado. 8:18. Y total, que se mueran de envidia. Es Francisco Gómez.
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0: 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Bueno, vamos a hablar de noticias. Tenemos harto que hablar, harto que contar a través de esta importante frecuencia, a través de Radio Santa Fe 1070 AM. Estén pendientes mañana sábado entre 10 y 11, mentiras, entre 10 y 12 del mediodía. Tengo regalos para ustedes, así que mire, tienen que estar súper pendientes, especialmente en ese horario. Bueno, de todo y más con Olga Lucía Hurtado, de todo y más con Olga Lucía Hurtado. Bogotá entra en ley seca por elecciones presidenciales. ¿En qué horario? Mire, atención, la alcaldía de Bogotá confirmó que desde hoy viernes, ay santo Dios, ya llevamos 2 horas 22 minutos de ley seca. O sea que hoy muchos están rumbeando con agüita. La alcaldía de Bogotá confirmó que desde hoy viernes a las 6 de la tarde comienza la ley seca en toda la ciudad por las elecciones presidenciales del domingo 31 de mayo y la medida irá hasta el lunes, hasta el mediodía, y habrá multas para quienes incumplan la norma. Total, pues, venga, si les sobra el dinero, yo les doy la cuenta de NEC y ustedes me lo regalan, pero no lo desperdicien pagando multas. Si va a beber, espérese, aguante tantico. Bueno, segunda noticia, atención porque Colombia vive máxima tensión política antes de ir a las urnas. El país entra en la recta final de las elecciones presidenciales con alta polarización. Preocupaciones por la seguridad y una fuerte discusión sobre la crisis del sistema de salud. Medios internacionales destacan el ambiente de incertidumbre política y económica. Otra noticia, pues el nuevo choque entre Gustavo Petro y Carlos Fernando Galán. El presidente Gustavo Petro y el alcalde de Bogotá protagonizaron otra polémica, esta vez por un laboratorio de robótica que en Ciudad Bolívar. El cruce político ocurre a pocos días de las elecciones y ha generado fuerte debate nacional. Otra noticia, Bogotá tendrá cortes de luz en varias localidades. Mire, en el anuncio hay interrupciones programadas del servicio eléctrico en 7 localidades. Por ejemplo, Bogotá y también en Funza. Por trabajos de mantenimiento, las autoridades recomendaron tomar precauciones durante la jornada. ¿Qué recomendaciones puede hacer? Pues si van a quitar el agua, pues recoger agua. Y si es luz, pues comprar una velita, comprar una caperuza. Noticia 5. Continúan los conflictos armados en las diferentes regiones de Colombia. Medios internacionales reportan que enfrentamientos entre grupos armados ilegales en zonas selváticas del país lamentablemente ya dejan decenas de muertos a pocos días de las elecciones. La situación preocupa a organismos internacionales y autoridades nacionales. Y otra noticia, pues la Selección Colombia se despide rumbo al Mundial 2026. Bogotá recibe hoy, pongan atención, en un partido oficial de despedida de la Selección Colombia antes del Mundial 2026, evento que se realiza en el Estadio del Campín y genera gran expectativa deportiva y turística en la capital colombiana. Y les cuento una cosa, me dijeron que estaba lleno, que la boletería fue total y agotada. Entonces, pues muy bueno, mucha gente pues se fue a ver a Colombia. A ver, por acá, efemérides, qué bueno, recordar, saber, conocer. Mire, el cordobazo en Argentina fue en 1969, un día como hoy, un 29 de mayo, en la ciudad de Córdoba, ocurrió el histórico cordobazo, una rebelión obrera y estudiantil contra la dictadura militar de Juan Carlos Onganía. Fue uno de los hechos políticos más importantes de la historia argentina contemporánea. Un día como hoy, pero en 1810, día del ejército argentino, la primera junta ordenó la creación de los primeros regimientos de infantería, fecha que hoy se conmemora como el Día del Ejército Argentino. Un día como hoy, pero en el año de 1856, primera línea telegráfica en Venezuela. Se inauguró la línea telegráfica entre Caracas y La Guaira, considerada la primera conexión telegráfica operativa del país. Un día como hoy, pero en el año de 1966, se inauguró el Estadio Azteca, fue inaugurado el legendario Estadio Azteca en la Ciudad de México, uno de los escenarios más famosos del mundo y sedes de finales mundialistas. Un día como hoy, pero en 1973 se da la creación del Parque Nacional del Manu. Perú creó el Parque Nacional del Manu, una de las reservas naturales más biodiversas del planeta y patrimonio natural de la humanidad. Un día como hoy, pero en 1934, Cuba logra la independencia total de Estados Unidos. Estados Unidos y Cuba firmaron un tratado que eliminó la enmienda Platt, permitiendo mayor soberanía e independencia para la isla. Efemérides también a través de Radio Santa Fe 1070 AM. Amigas y amigos oyentes, Línea Abierta es una hora donde compartimos, donde hablamos de diferentes temas, donde nos reportan sintonía en el 601-348-7630. 601-348-7630. Si usted, amiga oyente, tiene un producto, un servicio y quiere que yo aquí en este espacio, en De Todo y Más con Olga Lucía Hurtado, lo anunciemos, pues usted me llama, pauta, me patrocina y nosotros seguimos con este espacio de 8 a 9 de la noche. ¿Por qué? Porque a veces la gente dice, bueno, ese espacio lo podemos aprovechar. Si usted vende tamales, pues usted me llama, pauta, anunciamos su producto y nos ponemos a vender tamales entre todos en Bogotá. ¿Y quién quita que en Colombia? Vea, de verdad que estamos para, yo creo que acompañarnos y darnos la mano todos. Digamos que en muchos momentos la situación no es fácil y ustedes emprenden y hay personas que hacen empanadas, entonces podemos ayudarle a vender las empanadas en las tiendas. Ustedes de pronto pueden llamar a hacer sus pedidos, empanadas, hay gente que hace de pollo, de champiñones, hawaiana, de carne. Bueno, entonces llame y usted me dice, Olguita, vea, yo quiero vender empanadas, ayúdeme en su programa, yo le ayudo y bueno, lo pautamos. O un odontólogo, o un oftalmólogo, o un sastre, un almacén que vendan, por ejemplo, en este tiempo, todo lo de fútbol, una tienda deportiva, una academia de fútbol, ¿qué más? A ver, ayúdenme, puedes saber qué más podemos promocionar, una academia de automovilismo, por ejemplo, satélites. Hay personas que justo se dedican a hacer ropa deportiva o ropa desde ya para diciembre. A ver, ¿qué más? Una persona que sea entrenadora deportiva y quiera hacer domicilios, o una esteticista o una manicurista que diga, venga, yo no puedo abrir un local porque vale mucho, que la Cámara de Comercio, que una cosa, que la otra. Y hay señoras muy echadas para adelante, muy, muy trabajadoras que dicen, vea, paso de un lado a otro por Bogotá haciendo manicure, haciendo pedicure, o hacen peluquería, son estilistas a domicilio también. O hay oyentes que tienen, por ejemplo, un camión y quieren ofrecer el servicio de carga, llamen y lo ofrecen con todo gusto. O de pronto un carro como ruta escolar, lo que usted necesite, un servicio, un producto, pueden llamar y aquí está abierto este espacio para que paute, me escribe o me llama al 350-618-1818. 350-618-1818. Apunte la línea, llame, pregunte. Tocar no es entrar, así que usted me dice, vea, Olguita, yo quiero pautar en su programa. ¿Qué hay que hacer? Yo le explico, es facilito porque existe hoy en día, no es que dónde nos vemos para entregarle el dinero, no, podemos, eso se soluciona hoy tan fácil, la tecnología ha llegado para innovar y para hacernos fácil muchas cosas que antes eran un poco complicadas. 350-618-1818. Por ejemplo, hoy me llamaba un señor y me estaba preguntando, porque resulta que él hace ropa deportiva para mascotas. Entonces hace camisetas, hace chaquetas para los perritos, collares con colores de la Selección Colombia. Hay otro señor que hace camisetas de la Selección Colombia, que fabrica manillas. De hecho, ya hice negocio con él porque los oyentes que llamen a pedir los productos en Mundo Vital Centro Naturista Pues yo le dije, yo las compro, yo adquiero las pulseritas, las manillas de la Selección Colombia para los oyentes que sean clientes de Mundo Vital Centro Naturista o clientes de este espacio de Todo y Más con Olga Lucía Hurtado. Entonces, cada que pidan un domicilio, pero todavía no, si usted me llama mañana y pide el producto, todavía no. Esperemos a la otra semana, el señor, él mismo las teje, las hace con su familia. Y entonces, pues, yo le compré, ya las está haciendo, las está tejiendo, las está haciendo ahí con su familia. Y ya la otra semana que me las entregue, yo les aviso a ustedes para que sepan que los oyentes que llaman a Mundo Vital a pedir los productos, pues saben que tienen la manilla, la pulsera de la Selección Colombia. Debemos contagiarnos. Aquí la emisora ya está poco a poco vestida de Selección Colombia. Mañana hago otra decoración y así. Y vamos a poner bien bonita la cabina. Ustedes, por ejemplo, el establecimiento comercial, la casa, ¿cierto? Dejémonos contagiar del fútbol, dejémonos contagiar de esa buena energía del Mundial 2026. Y hay muchos señores que les gusta el fútbol y la señora no les gusta. Señoras, no sean apáticas. Señoras, si usted no acompaña a su marido, ¿quién lo va a acompañar? Así que deje de ser tan malacarosa, vaya, acompáñelo a ver el fútbol, viva con el fútbol, permita que en su casa se viva el fútbol y quien quita, señora, usted también pueda decorar la casa de fútbol de la selección. Y el domingo, yo creo, ¿ustedes qué opinan? Nos ponemos la camiseta de Colombia para ir a votar, para ir a las urnas. Hay que vestirnos con el tricolor, con el tricolor de nuestra patria, de nuestra bella Colombia. ¿Nadie pide canciones? ¿Pido yo? Bueno, está bien. Está bien. Timbren, pues, para pedir la canción. 601-348-7630. Yo sé que los viernes están un poco más ocupados, más dispersos, trabajando, haciendo otras labores, otras tareas, pero bueno, 601-348-7630. 601-348-7630. Esa línea que yo les comenté cuando empecé este espacio de Todo y Más, que es una línea donde queremos ayudar a las personas, queremos hacer un grupo, y yo sé que usted se une porque tiene un corazón enorme, y yo sé que usted también, señor, porque usted tiene un corazón enorme, y somos solidarios, y no necesitamos ganarnos la lotería para poder darle la mano a una persona que lo necesite. Esa línea es que, de verdad, es importante ayudar, apoyar, colaborar y poder ser humanos. Si usted justo tiene una necesidad, si usted justo quiere ayudar a alguien, quiere apoyar a alguien y lo quiere hacer por medio de Mundo Vital, no, de Todo y Más, en el 350-618-1818, mire, hágalo frente a los ojos de Dios, o sea, de corazón. Hay personas que no la pasan tan bien como otros o la pasan menos mal. Entonces, levante la manito y diga, mire, estoy pasando por este momento, por esta necesidad y vamos a hacer un grupo bien importante para poder entre todos apoyarnos, darnos la mano, ser solidarios y estar unidos como colombianos, como hermanos que somos. 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Me dice, Olguita, inscríbame, e inclúyame en ese chat. Y pues bueno, favores desde el corazón, con amor. Y hacemos ese grupo para apoyarnos. ¿Listo? ¿Quién habla?
1: Hola, Olguita, buenas noches.
0: Hola, mi caballero, ¿cómo le va?
1: No, más bien que un horrible, no, escuchándola usted muy alegre, como siempre, aquí en este programa, me cogió buena noche para dormir.
0: No, venga, le digo, montañero, usted prohibido dormir antes de las 9 de la noche.
1: No, la verdad, con respeto suyo y de todos los oyentas y oyentes como el cuento, pero me cogió la noche, porque yo hasta ahora ya estoy escondido. Ah, ese es como el cuento, no sé ni en cuál voy, pero sí estoy perdido.
0: Oiga, a esta hora ya está
1: Oiga,
0: mirando para
1: Osita,
0: adentro.
1: asustado que es que ley seca.
0: Sí, señor.
1: Y yo por allí vi una la ley mojada, como que le tiraron un baldado de agua o le cayó un aguacero encima, pero está mojada la de la ley.
0: Ay, no diga, no, eso hay muchos que violan la ley seca, Ave María, Dios santo.
1: No, no, no, pero como le digo, es ley seca, pero vi una de la ley mojada.
0: ¿Por qué?
1: No sé si fue que se lavó, le cayó, o le mandaron un baldado de agua encima o qué, pero bueno.
0: Pero me está
1: no,
0: tomando el
1: con
0: pelo.
1: Alegría. Pues si lo uno yo, ya usted la que no, yo sabe cómo es.
0: Ni hagas el loco, yo.
1: No, ahí, bueno, sí, bien, pues, esperando que se nos viene por boca y nariz.
0: Dios
1: el
0: mío.
1: Mes del padre, votaciones y el mundial. Mejor dicho, toca agarrarlos a dos manos.
0: Oiga, pero yo creo que ese mundial está estratégicamente programado para el mes del padre.
1: Pues yo la verdad le digo con respeto que se merece Mundo Raimundo, me hiciste toda la gente, pero yo al fútbol poco he sido aficionado.
0: Ajá.
1: Yo aficionadito a la música y más nada, ¿para qué? La verdad le digo.
0: Bueno, Montañero, pida una canción para deleitarnos.
1: Es tan amable, de los relicarios nada nos llevamos.
0: Pero
1: señora
0: sí.
1: Olguita, Dios
0: a ver,
1: me la bendiga.
0: Espere un momentico, Montañero, que no es la hora del recuerdo.
1: Pero que suene bueno.
0: No, no, señor, no, señor.
1: Entonces, ¿cuál? Bueno, pongamos una del finado Darío Gómez.
0: ¿Cuál quiere?
1: La verdad, no, no. La vida y la muerte, pues.
0: La vida y la muerte, listo. Vale, pues, 8:38 minutos. Vamos a buscarla mientras le damos saludo aquí a otro oyente. Buenas noches.
2: Muy buenas noches, Olguita.
0: Buenas noches.
2: Yo soy Fernando García y le estoy hablando desde Mosquera.
0: ¿Cómo le va, Fernando García? ¿Qué me cuenta?
2: No, pues de especial nada, escuchando fiel, siempre pegado a Radio Santa Fe, desde la época de Alfredo Calderón Müller, de Don Rubí, de toda esa gente que hizo la radio por los años 48 y 50 en adelante.
0: Sí.
2: Fiel oyente, mis abuelitos no despegaban el dial de Radio Santa Fe. Y yo heredé eso.
0: Bueno, muy bien, gracias. Gracias por acompañarnos, por estar con nosotros y por estar ahí fiel y firme.
2: Toda la vida, Olguita, toda la vida, Radio Santa Fe.
0: Bueno, un abrazo fuerte. ¿Desde qué sector se comunica?
2: Yo estoy en Mosquera.
0: Ah,
2: en
0: Mosquera, listo. Con
2: y
0: todo.
2: Si fuera posible que del dueto de antaño, la enredadera.
0: Su merced,
2: una gran...
0: es que hoy no es la hora del recuerdo.
2: Bueno, perfecto.
0: Una perfecto. Que no sea de la hora del recuerdo.
2: Que sea como más actual, ¿o qué?
0: Exactamente, su merced me entiende.
2: Claro que sí, lo que pasa es que la cédula mía ya está tan viejita, viejita.
0: La bueno, cédula está vieja, su merced está nuevo, ¿bueno?
2: Pero la cédula está muy viejita.
0: Bueno, cámbiela, usted va a la registraduría o cualquier notaría, cualquier registraduría y la cambia y queda cédula nueva.
2: Pero es que no me la quisieron cambiar que por lo que es de piedra. La mía.
0: Bueno, tállela un poquito más entonces.
2: La voy a obsequiar para Radio Santa Fe, que la tengan allá en cabina.
0: No me diga más. ¿Qué canción, su merced?
2: Pues no, la verdad no sabría como de actualidad como qué o qué.
0: Pero tantos artistas, Darío Gómez, Luis Alberto Posada, El Charrito Negro, Gabriel Raimond, El Caballero Gaucho, Julio Jaramillo, Alci Acosta, Gali Galeano, no me
2: por
0: queda.
2: Ejemplo, por ejemplo, ¿La Rama Seca también es de la vieja guardia? ¿O
0: bueno, yo le voy
2: clasifica?
0: A poner Rama Seca, un abrazo. 8:40 minutos, primero va Darío Gómez, La Vida y la Muerte.
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De todo y más con Olga Lucía Hurtado. Bueno, ahí complacemos a nuestro amigo, el paisa, el montañero, con esta buena canción a través de Radio Santa Fe 1070 AM. Reporte de sintonía por acá. Les manda saludos Francisco Gómez. A ver, ¿qué más tenemos por acá? ¿Qué más tenemos por acá? Bueno, por acá me dice un oyente, Olguita, oremos mucho para que las votaciones se den en paz. Dios permita. Sí, tenemos que orar todos, unirnos en oración y pedirle a Dios, al Espíritu Santo, que se apiade de Colombia, que sea Dios Todopoderoso eligiendo al mejor mandatario, a la persona que gobierne a Colombia, que dirija a Colombia y que sea para bien de todos, porque es lo que queremos todos en este bello país. Somos colombianos, pero queremos unirnos en amor, en respeto, en cordialidad, en seguridad, ¿cierto? Que salgamos a la calle y no tengamos ese miedo, ese temor, o que nuestros hijos se vayan a una universidad y que estemos temerosos de saber qué le puede pasar, o que salga el esposo de la casa y vaya y no sabemos qué vaya a pasar de camino. Oremos, oremos mucho por Colombia. Mire, vayamos a misa el domingo, pidámosle a Dios Todopoderoso que sea Él eligiendo al mejor, que sea Él. Pidámosle a Dios que nos ilumine y que nos haga sabios al momento de ir a depositar nuestro voto en la urna, de marcar a la mejor persona. Pero hay que pedirle a Dios y que todo pues sea en paz y que se den los mejores resultados para Colombia y por Colombia. Hay que salir a votar, sí. No se queden, ay, es que soy apolítica, ay, es que el voto en blanco. Ah, mire, vaya a la urna, vaya, pídale a Dios que le dé la sabiduría y no se quede en la casa sin ejercer su voto. Y hay que ir a votar. Vote por el que quiera, porque lo haya convencido, por todo lo que mejor convenga para Colombia, pero vaya y vote. Bueno, seguimos. Si quieren llamar, hacer reporte de sintonía, pues hay una canción que está ahí en línea, que es Ramaseca, y ahorita la vamos a poner. Ahí va en línea. Seguimos hablando, ya leímos las noticias. Oiga, y hablemos de fútbol. En deportes playoff, la Liga Betplay 2026, ¿cómo va la final? Dios santo. Mucho hincha de Nacional y mucho hincha del Junior de Barranquilla. Luego de eliminar Nacional al Tolima, Junior a Santa Fe por tiro penal, pues llegan las fechas de la final. Mire, fecha de ida será el 2 de junio, vuelta el 6 de junio. Y bueno, ¿cómo llegaron Atlético Nacional? Pues eliminó al Tolima. Ganó 3-1 en semifinales, Edwin Gaona y Román fueron las figuras. Junior eliminó a Santa Fe, clásico por penales, y llega con desgaste físico por Libertadores. Equipos colombianos en la Copa de Libertadores, pues Deportes Tolima. Clasificado a octavos de final, es el mejor colombiano del torneo, logró la clasificación épica en su grupo, Independiente Medellín, peleó hasta el final, estuvo cerca de clasificar, tuvo problemas tras sanción de Conmebol. Santa Fe, eliminado de Libertadores, pasó a Sudamérica. Terminó tercero de su grupo. Junior eliminado de Libertadores, mala campaña internacional, ahora enfocado en la final de la Liga Betplay, equipos colombianos en la Copa Sudamericana, América de Cali con opciones reales de avanzar. Peleó la clasificación hasta la última fecha, buen cierre de fase de grupos, Millonarios eliminado. Terminó tercero de su grupo, no alcanzó puestos de clasificación. Y el Giro de Italia, pues colombianos, Einer Rubio es el colombiano más destacado actualmente. Hoy en la etapa 19 estuvo fugado, peleó la etapa, sigue subiendo posiciones. Otros colombianos destacados como Santiago Buitrago, Einer Rubio y Fernando Gaviria. Bueno, eso en cuanto a deportes. Ahí vamos pues avanzando en esta noche a través de Radio Santa Fe 1070 AM y en este espacio que se llama De
todo y más con Olga Lucía Hurtado. 8:49, revisemos el clima a esta hora. Clima sabroso, por lo menos en esta cabina está calientico. A ver qué tenemos. Esta mañana llovinó. Esta mañana llovinó un poquito de cariño. Oígame, esa canción es buenísima. A ver la temperatura a esta hora. Dice que en Bogotá 14 grados centígrados. ¿Cómo estará por allá en Valledupar? ¿Cómo estará el clima en Girardot? ¿Cómo estará el clima en Villeta? ¿Cómo estará el clima en Tunja? ¿Cómo estará el clima en Paipa? ¿Cómo estará el clima en el Nevado? ¿En el Cocuy? 8:50, calentemos el ánimo, calentemos el clima, porque donde sí hay calorcito sabroso en nuestros corazones, es allí donde tenemos que estar absolutamente positivos, creyentes, agradecidos. Si somos agradecidos, amigas y amigos oyentes, seremos bendecidos. Entonces, por acá veo otro mensajito. Hola, Olguita, soy Ferney Liscano, estoy desde el barrio Bolivia. Olguita, de pie con el fútbol, amo el fútbol, gracias a Dios mi esposa ama el fútbol, mi hija ama el fútbol y tengo un hijo de apenas un año y ama el fútbol. Qué bien, chévere. Una familia de gusto por el fútbol, se unen todos. Tan chévere cuando es que ve uno a las familias por ahí andar y todos con la camiseta de su equipo favorito, bien sea de Millonarios o el Nacional o el Junior, de lo que sea. Lo que sí debemos hacer es respetar los gustos, ¿cierto? Ah, que el de Millonarios ir con el de Santa contra de Santa Fe, que no, cada quien con el gusto, y como diría el padre Alirio López, goles en paz, goles en paz. Bueno, el domingo sí, yo creo que todos unidos por Colombia, puesta la camiseta de nuestra selección Colombia, de nuestra Colombia, los colores patrios, para apoyar a este bello país. Necesitamos que este país esté en paz, con toda la seguridad del mundo y con el mejor presidente, que es Dios, y él haciendo lo mejor en esta fecha de elecciones, 31 de mayo. 8:51, invitado don Antonio Aguilar, canta Ramaseca para complacer a nuestro oyente a través de Radio Santa Fe 1070 AM y de todo y más con Olga Lucía Hurtado.

0: 8:54 minutos,
1: nos vamos acercando. 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
0: Me gusta más Radio Santa Fe. A ver, de todo y más con Olga Lucía Hurtado. Buenas noches.
2: Con Inés.
0: ¿Qué hubo, Inés? ¿Cómo le ha ido?
2: Bien, que le mandan muchos saludos de Villanueva Casanare.
0: ¿Quién?
2: La familia, familia Rubio, están pendientes de nuestro programa, que le gustó mucho el día que colocó la música de Walter Silva, ya no le camino más, contentas.
0: Ah, bueno, eso está bien, eso está bien.
2: Le agradece música. Todos los programas que son muy bien allegados al alma.
0: Bueno, ¿su merced dónde se encuentra?
2: Acá en San Cristóbal Sur.
0: Okay, ¿y ya está con la pijama puesta y todo?
2: Y en el trancón de cobijas.
0: Ah, bueno. ¿Duerme siempre a la misma hora o a veces se desvela?
2: No, más tardecito también.
0: ¿Sí?
2: Ya eso sí, me escucho el programa, le pongo el radio a volumen para que no se me olvide el programa.
0: Venga, todo, le pregunto.
2: Toda la sintonía de Radio Santa Fe.
0: ¿Ya todos están
2: y
0: en casa?
2: Cuando llega el sábado, esperar que sean las 8 para que su mesa empiece con el programa de Javier Pulgarín.
0: Bueno, amor, ¿y ya están todos en casa?
2: No, señor, nos falta llegar todavía.
0: ¿Quiénes?
2: Son de trabajo, los hermanos, sobrinos.
0: ¿Sus hermanos? ¿Todos viven en la misma casa?
2: Cerquita, dos casas por medio, sí.
0: Ay, o sea, qué fácil, yo tengo ganas de ir a tomar tinto y su merced sale en chancletas y en pijama y va y toma tinto.
2: Vaya a abrir.
0: ¿Y así toda espelucada?
2: No, porque me pongo gorro.
0: Ah.
2: Que no me mide mi calva.
0: No, pero usted sí se va en pijama a la calle.
2: Bueno, su merced, que yo la acompañe, que sigan con nuestro programa, que sigan colocando música llanera.
0: Bueno, listo, vale pues, un abrazo, Dios me la bendiga, feliz noche. ¿Quién habla? ¿Quién habla? ¿Quién habla?
3: Desde el Espinal, Tolimán.
0: ¿Desde el Espinal quién habla?
3: Miguel Ángel Ávila Hernández.
0: ¿Qué hubo, Miguel Ángel? ¿Cómo le ha ido?
3: Bien, muchas gracias.
0: ¿Qué hace?
3: Aquí en sintonía.
0: Ay, qué maravilla.
3: De Radio Santa Fe.
0: Sí, señor. ¿Ya listo para ir a roncar o
3: no? Bolquita. Ya casi, sí.
0: Ya, sí, ya.
3: Para pedirle la canción.
0: Amor, creo que no me alcanza el tiempo, pero no lo voy a engañar.
3: Ah.
0: No lo voy a engañar diciéndole mentiras porque después, ay, es que Olga me dijo mentiras y que me
3: compre. Amor, amor, sí, con Rafael Orozco.
0: No, amor, no me alcanza el tiempo. ¿Le pongo un minutico de la canción?
3: Sí, puede ser, sí.
0: A ver, le voy a poner, vea, me comprometo, espera, a ver, amor, amor, amor, amor, amor, amor, del Binomio de Oro, ¿sí?
3: De Rafael Orozco.
0: Pero dice Binomio de Oro, espere, dígame si es esta, a ver, espere un momentico.
3: Del Binomio de Oro, sí.
0: Espere tantico, dígame si es esta.
3: Esta, sí.
0: Bueno. Le voy a dejar un minutico de canción. Un abrazo.
3: Bueno, gracias.

0: Bueno, me voy despidiendo. Juan Pablo Beltrán, un abrazo, mi coequipero. Ave María, gracias por esta maravillosa colaboración. Acompañamiento a la distancia. Vicente Moros en la dirección general. Aquí feliz de la vida, soy Olga Lucía Hurtado Patiño. Rogamos a Dios Todopoderoso que nos bendiga, que nos proteja, que nos cubra con su santo manto. A Dios Todopoderoso y a la Santísima Virgen María. Soy Olga Lucía Hurtado Patiño. Feliz noche, un abrazo enorme. Si Dios Todopoderoso lo permite, mañana a las 8 de la mañana en punto. Aquí nos encontramos en Radio Santa Fe. Chao, feliz noche.
1: Esta es la hora exacta en Radio Santa Fe. Son las 9 de la noche. En punto. 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
4: Mi amor, por favor, perdóname. 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Hablemos.
3: 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Lo siento. 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

0: Esta es la hora exacta en Radio Santa Fe. Son las 9 de la noche y 22 minutos.
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2: Esta es la hora exacta en Radio Santa Fe. Son las 10 de la noche en punto. 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

0: Esta es la hora exacta en Radio Santa Fe. Son las 10 de la noche y 29 minutos.
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4: Esta es la hora exacta en Radio Santa Fe. Son las 11 de la noche en punto.
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0: veces te lo dije, hijo, que no te entregaras de lleno a las mujeres. 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
1: Sí, padre mío. Y como siempre, nosotros los hijos.

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Esta es la hora exacta en Radio Santa Fe. Son las 11 de la noche y 16 minutos. 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

0: Esta es la hora exacta en Radio Santa Fe. Son las 11 de la noche y 33 minutos.
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Esta es la hora exacta en Radio Santa Fe. Son las 11 de la noche y 48 minutos.

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4: Esta es la hora exacta en Radio Santa Fe. Son las 12 de la mañana en punto.
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0: Esta es la hora exacta en Radio Santa Fe. Son las 12 de la mañana y 14 minutos.
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0: Esta es la hora exacta en Radio Santa Fe. Son las 12 de la mañana y 29 minutos.
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0: Esta es la hora exacta en Radio Santa Fe. Son las 12 de la mañana y 46 minutos.
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3: Esta es la hora exacta en Radio Santa Fe.
0: Es la 1 de la mañana. En punto.
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1: 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Es la 1:14 p.m.
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0: Esta es la hora exacta en Radio Santa Fe. Es la 1:30 de la mañana.
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Esta es la hora exacta en Radio Santa Fe. Es la 1:00 a.m. y 46 minutos.

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2: Esta es la hora exacta en Radio Santa Fe. Son las 2 de la mañana. En punto.
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0: Esta es la hora exacta en Radio Santa Fe. Son las 2 de la mañana y 12 minutos.
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0: Esta es la hora exacta en Radio Santa Fe. Son las 2 de la mañana y 28 minutos.
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0: Esta es la hora exacta en Radio Santa Fe. Son las 2 de la mañana y 42 minutos.
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2: Esta es la hora exacta en Radio Santa Fe.
7: Son las 3 de la mañana. En punto.
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0: Esta es la hora exacta en Radio Santa Fe. Son las 3 de la mañana y 15 minutos.
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0: Esta es la hora exacta en Radio Santa Fe. Son las 3 de la mañana y 35 minutos.
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Esta es la hora exacta en Radio Santa Fe. Son las 3 de la mañana y 47 minutos.

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4: Esta es la hora exacta en Radio Santa Fe. Son las 4 de la mañana. En punto.
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0: Esta es la hora exacta en Radio Santa Fe. Son las 4 de la mañana y 28 minutos.
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1: Muy queridos oyentes de Radio Santa Fe y seguidores de los Caballeros de la Virgen, es un grato placer encontrarnos para rezar juntos el Santo Rosario y colocar todas nuestras intenciones en manos de la Santísima Virgen María. En este momento pueden colocar sus intenciones.
2: En el nombre del Padre, y del Hijo, y del Espíritu Santo. Amén. Misterios gozosos. En el primer misterio gozoso contemplamos la anunciación del ángel y la encarnación del Verbo.
3: Padre nuestro que estás en el cielo, santificado sea tu nombre. Venga a nosotros tu reino. Hágase tu voluntad en la tierra como en el cielo.
4: Danos hoy nuestro pan de cada día. Perdona nuestras ofensas, como también nosotros perdonamos a los que nos ofenden. No nos dejes caer en la tentación y líbranos del mal. Amén.
3: Dios te salve María, llena eres de gracia. El Señor es contigo. Bendita tú eres entre todas las mujeres y bendito es el fruto de tu vientre, Jesús.
4: Santa María, Madre de Dios, ruega por nosotros pecadores, ahora y en la hora de nuestra muerte. Amén.
3: Dios te salve María, llena eres de gracia, el Señor es contigo. Bendita tú eres entre todas las mujeres y bendito es el fruto de tu vientre, Jesús.
4: Santa María, Madre de Dios, ruega por nosotros pecadores, ahora y en la hora de nuestra muerte. Amén.
3: Dios te salve María, llena eres de gracia, el Señor es contigo. Bendita tú eres entre todas las mujeres y bendito es el fruto de tu vientre, Jesús.
4: Santa María, Madre de Dios, ruega por nosotros pecadores, ahora y en la hora de nuestra muerte. Amén.
3: Dios te salve María, llena eres de gracia, el Señor es contigo. Bendita tú eres entre todas las mujeres y bendito es el fruto de tu vientre, Jesús.
4: Santa María, Madre de Dios, ruega por nosotros pecadores, ahora y en la hora de nuestra muerte. Amén.
3: Dios te salve María, llena eres de gracia, el Señor es contigo. Bendita tú eres entre todas las mujeres y bendito es el fruto de tu vientre, Jesús.
4: Santa María, Madre de Dios, ruega por nosotros pecadores, ahora y en la hora de nuestra muerte. Amén.
3: Dios te salve María, llena eres de gracia, el Señor es contigo. Bendita tú eres entre todas las mujeres y bendito es el fruto de tu vientre, Jesús.
4: Santa María, Madre de Dios, ruega por nosotros pecadores, ahora y en la hora de nuestra muerte. Amén.
3: Dios te salve María, llena eres de gracia, el Señor es contigo. Bendita tú eres entre todas las mujeres y bendito es el fruto de tu vientre, Jesús.
4: Santa María, Madre de Dios, ruega por nosotros pecadores, ahora y en la hora de nuestra muerte. Amén.
3: Dios te salve María, llena eres de gracia, el Señor es contigo. Bendita tú eres entre todas las mujeres, y bendito es el fruto de tu vientre, Jesús.
4: Santa María, Madre de Dios, ruega por nosotros pecadores, ahora y en la hora de nuestra muerte. Amén.
3: Dios te salve María, llena eres de gracia, el Señor es contigo. Bendita tú eres entre todas las mujeres, y bendito es el fruto de tu vientre, Jesús.
4: Santa María, Madre de Dios, ruega por nosotros pecadores, ahora y en la hora de nuestra muerte. Amén.
3: Dios te salve María, llena eres de gracia, el Señor es contigo. Bendita tú eres entre todas las mujeres, y bendito es el fruto de tu vientre, Jesús.
4: Santa María, Madre de Dios, ruega por nosotros pecadores, ahora y en la hora de nuestra muerte. Amén.
5: Gloria al Padre, y al Hijo, y al Espíritu Santo.
4: Como era en el principio, ahora y siempre, por los siglos de los siglos. Amén.
6: Oh Jesús mío, perdona nuestros pecados, líbranos del fuego del infierno, lleva a todas las almas al cielo y socorre especialmente a las más necesitadas de tu infinita misericordia.
2: En el segundo misterio gozoso contemplamos la visitación de María a su prima Santa Isabel.
7: Padre nuestro que estás en el cielo, santificado sea tu nombre. Venga a nosotros tu reino. Hágase tu voluntad en la tierra como en el cielo.
4: Danos hoy nuestro pan de cada día. Perdona nuestras ofensas, como también nosotros perdonamos a los que nos ofenden. No nos dejes caer en la tentación y líbranos del mal. Amén.
3: Dios te salve María, llena eres de gracia, el Señor es contigo. Bendita tú eres entre todas las mujeres y bendito es el fruto de tu vientre, Jesús.
4: Santa María, Madre de Dios, ruega por nosotros pecadores, ahora y en la hora de nuestra muerte. Amén.
3: Dios te salve María, llena eres de gracia, el Señor es contigo.
8: bendita tú eres entre todas las mujeres, y bendito es el fruto de tu vientre, Jesús.
4: Santa María, Madre de Dios, ruega por nosotros pecadores, ahora y en la hora de nuestra muerte. Amén.
8: Dios te salve María, llena eres de gracia, el Señor es contigo. Bendita tú eres entre todas las mujeres, y bendito es el fruto de tu vientre, Jesús.
4: Santa María, Madre de Dios, ruega por nosotros pecadores, ahora y en la hora de nuestra muerte. Amén.
8: Dios te salve María, llena eres de gracia, el Señor es contigo. Bendita tú eres entre todas las mujeres, y bendito es el fruto de tu vientre, Jesús.
4: Santa María, Madre de Dios, ruega por nosotros pecadores, ahora y en la hora de nuestra muerte. Amén.
8: Dios te salve María, llena eres de gracia, el Señor es contigo. Bendita tú eres entre todas las mujeres, y bendito es el fruto de tu vientre, Jesús.
4: Santa María, Madre de Dios, ruega por nosotros pecadores, ahora y en la hora de nuestra muerte. Amén.
8: Dios te salve María, llena eres de gracia, el Señor es contigo. Bendita tú eres entre todas las mujeres, y bendito es el fruto de tu vientre, Jesús.
4: Santa María, Madre de Dios, ruega por nosotros pecadores, ahora y en la hora de nuestra muerte. Amén.
8: Dios te salve María, llena eres de gracia, el Señor es contigo. Bendita tú eres entre todas las mujeres, y bendito es el fruto de tu vientre, Jesús.
4: Santa María, Madre de Dios, ruega por nosotros pecadores, ahora y en la hora de nuestra muerte. Amén.
8: Dios te salve María, llena eres de gracia, el Señor es contigo. Bendita tú eres entre todas las mujeres, y bendito es el fruto de tu vientre, Jesús.
4: Santa María, Madre de Dios, ruega por nosotros pecadores, ahora y en la hora de nuestra muerte. Amén.
8: Dios te salve María, llena eres de gracia, el Señor es contigo. Bendita tú eres entre todas las mujeres, y bendito es el fruto de tu vientre, Jesús.
4: Santa María, Madre de Dios, ruega por nosotros pecadores, ahora y en la hora de nuestra muerte. Amén.
8: Dios te salve María, llena eres de gracia, el Señor es contigo. Bendita tú eres entre todas las mujeres, y bendito es el fruto de tu vientre, Jesús.
4: Santa María, Madre de Dios, ruega por nosotros pecadores, ahora y en la hora de nuestra muerte. Amén.
2: Gloria al Padre, y al Hijo, y al Espíritu Santo.
4: Como era en el principio, ahora y siempre, por los siglos de los siglos. Amén.
9: Oh Jesús mío, perdona nuestros pecados, líbranos del fuego del infierno, lleva a todas las almas al cielo, y socorre especialmente a las más necesitadas de tu infinita misericordia.
2: En el tercer misterio gozoso contemplamos el nacimiento de nuestro Señor Jesucristo.
10: Padre nuestro que estás en el cielo, santificado sea tu nombre. Venga a nosotros tu reino, hágase tu voluntad en la tierra como en el cielo.
4: Danos hoy nuestro pan de cada día, perdona nuestras ofensas, como también nosotros perdonamos a los que nos ofenden. No nos dejes caer en la tentación y líbranos del mal. Amén.
8: Dios te salve María, llena eres de gracia, el Señor es contigo. Bendita tú eres entre todas las mujeres, y bendito es el fruto de tu vientre, Jesús.
4: Santa María, Madre de Dios, ruega por nosotros pecadores, ahora y en la hora de nuestra muerte. Amén.
8: Dios te salve María, llena eres de gracia, el Señor es contigo. Bendita tú eres entre todas las mujeres, y bendito es el fruto de tu vientre, Jesús.
4: Santa María, Madre de Dios, ruega por nosotros pecadores, ahora y en la hora de nuestra muerte. Amén.
8: Dios te salve María, llena eres de gracia, el Señor es contigo. Bendita tú eres entre todas las mujeres, y bendito es el fruto de tu vientre, Jesús.
4: Santa María, Madre de Dios, ruega por nosotros pecadores, ahora y en la hora de nuestra muerte. Amén.
8: Dios te salve María, llena eres de gracia, el Señor es contigo. Bendita tú eres entre todas las mujeres, y bendito es el fruto de tu vientre, Jesús.
4: Santa María, Madre de Dios, ruega por nosotros pecadores, ahora y en la hora de nuestra muerte. Amén.
8: Dios te salve María, llena eres de gracia, el Señor es contigo. Bendita tú eres entre todas las mujeres, y bendito es el fruto de tu vientre, Jesús.
4: Santa María, Madre de Dios, ruega por nosotros pecadores, ahora y en la hora de nuestra muerte. Amén.
8: Dios te salve María, llena eres de gracia, el Señor es contigo. Bendita tú eres entre todas las mujeres, y bendito es el fruto de tu vientre, Jesús.
4: Santa María, Madre de Dios, ruega por nosotros pecadores, ahora y en la hora de nuestra muerte. Amén.
8: Dios te salve María, llena eres de gracia, el Señor es contigo.
11: Bendita tú eres entre todas las mujeres, y bendito es el fruto de tu vientre, Jesús.
4: Santa María, Madre de Dios, ruega por nosotros pecadores, ahora y en la hora de nuestra muerte. Amén.
11: Dios te salve María, llena eres de gracia, el Señor es contigo. Bendita tú eres entre todas las mujeres, y bendito es el fruto de tu vientre, Jesús.
4: Santa María, Madre de Dios, ruega por nosotros pecadores, ahora y en la hora de nuestra muerte. Amén.
11: Dios te salve María, llena eres de gracia, el Señor es contigo. Bendita tú eres entre todas las mujeres, y bendito es el fruto de tu vientre, Jesús.
4: Santa María, Madre de Dios, ruega por nosotros pecadores, ahora y en la hora de nuestra muerte. Amén.
11: Dios te salve María, llena eres de gracia, el Señor es contigo. Bendita tú eres entre todas las mujeres, y bendito es el fruto de tu vientre, Jesús.
4: Santa María, Madre de Dios, ruega por nosotros pecadores, ahora y en la hora de nuestra muerte. Amén.
5: Gloria al Padre, y al Hijo, y al Espíritu Santo.
4: Como era en el principio, ahora y siempre, por los siglos de los siglos. Amén.
6: Oh Jesús mío, perdona nuestros pecados, líbranos del fuego del infierno, lleva a todas las almas al cielo, y socorre especialmente a las más necesitadas de tu infinita misericordia.
2: En el cuarto misterio gozoso contemplamos la presentación del niño Jesús en el templo y la purificación de María.
12: Padre nuestro que estás en el cielo, santificado sea tu nombre. Venga a nosotros tu reino, hágase tu voluntad en la tierra como en el cielo.
4: Danos hoy nuestro pan de cada día, perdona nuestras ofensas, como también nosotros perdonamos a los que nos ofenden. No nos dejes caer en la tentación y líbranos del mal. Amén.
11: Dios te salve María, llena eres de gracia, el Señor es contigo. Bendita tú eres entre todas las mujeres, y bendito es el fruto de tu vientre, Jesús.
4: Santa María, Madre de Dios, ruega por nosotros pecadores, ahora y en la hora de nuestra muerte. Amén.
11: Dios te salve María, llena eres de gracia, el Señor es contigo. Bendita tú eres entre todas las mujeres, y bendito es el fruto de tu vientre, Jesús.
4: Santa María, Madre de Dios, ruega por nosotros pecadores, ahora y en la hora de nuestra muerte. Amén.
11: Dios te salve María, llena eres de gracia, el Señor es contigo. Bendita tú eres entre todas las mujeres, y bendito es el fruto de tu vientre, Jesús.
4: Santa María, Madre de Dios, ruega por nosotros pecadores, ahora y en la hora de nuestra muerte. Amén.
11: Dios te salve María, llena eres de gracia, el Señor es contigo. Bendita tú eres entre todas las mujeres, y bendito es el fruto de tu vientre, Jesús.
4: Santa María, Madre de Dios, ruega por nosotros pecadores, ahora y en la hora de nuestra muerte. Amén.
11: Dios te salve María, llena eres de gracia, el Señor es contigo. Bendita tú eres entre todas las mujeres, y bendito es el fruto de tu vientre, Jesús.
4: Santa María, Madre de Dios, ruega por nosotros pecadores, ahora y en la hora de nuestra muerte. Amén.
11: Dios te salve María, llena eres de gracia, el Señor es contigo. Bendita tú eres entre todas las mujeres, y bendito es el fruto de tu vientre, Jesús.
4: Santa María, Madre de Dios, ruega por nosotros pecadores, ahora y en la hora de nuestra muerte. Amén.
11: Dios te salve María, llena eres de gracia, el Señor es contigo. Bendita tú eres entre todas las mujeres, y bendito es el fruto de tu vientre, Jesús.
4: Santa María, Madre de Dios, ruega por nosotros pecadores, ahora y en la hora de nuestra muerte. Amén.
11: Dios te salve María, llena eres de gracia, el Señor es contigo. Bendita tú eres entre todas las mujeres, y bendito es el fruto de tu vientre, Jesús.
4: Santa María, Madre de Dios, ruega por nosotros pecadores, ahora y en la hora de nuestra muerte. Amén.
11: Dios te salve María, llena eres de gracia, el Señor es contigo. Bendita tú eres entre todas las mujeres, y bendito es el fruto de tu vientre, Jesús.
4: Santa María, Madre de Dios, ruega por nosotros pecadores, ahora y en la hora de nuestra muerte. Amén.
11: Dios te salve María, llena eres de gracia, el Señor es contigo. Bendita tú eres entre todas las mujeres, y bendito es el fruto de tu vientre, Jesús.
4: Santa María, Madre de Dios, ruega por nosotros pecadores, ahora y en la hora de nuestra muerte. Amén.
5: Gloria al Padre, y al Hijo, y al Espíritu Santo.
4: Como era en el principio, ahora y siempre, por los siglos de los siglos. Amén.
6: Oh Jesús mío, perdona nuestros pecados, líbranos del fuego del infierno, lleva a todas las almas al cielo, y socorre especialmente a las más necesitadas de tu infinita misericordia.
13: En el quinto misterio gozoso contemplamos la pérdida y hallazgo del niño Jesús en el templo.
14: Padre nuestro que estás en el cielo, santificado sea tu nombre. Venga a nosotros tu reino, hágase tu voluntad en la tierra como en el cielo.
4: Danos hoy nuestro pan de cada día, perdona nuestras ofensas, como también nosotros perdonamos a los que nos ofenden. No nos dejes caer en la tentación y líbranos del mal. Amén.
5: Dios te salve María, llena eres de gracia, el Señor es contigo. Bendita tú eres entre todas las mujeres, y bendito es el fruto de tu vientre, Jesús.
4: Santa María, Madre de Dios, ruega por nosotros pecadores, ahora y en la hora de nuestra muerte. Amén.
5: Dios te salve María, llena eres de gracia, el Señor es contigo. Bendita tú eres entre todas las mujeres, y bendito es el fruto de tu vientre, Jesús.
4: Santa María, Madre de Dios, ruega por nosotros pecadores, ahora y en la hora de nuestra muerte. Amén.
5: Dios te salve María, llena eres de gracia, el Señor es contigo. Bendita tú eres entre todas las mujeres, y bendito es el fruto de tu vientre, Jesús.
4: Santa María, Madre de Dios, ruega por nosotros pecadores, ahora y en la hora de nuestra muerte. Amén.
5: Dios te salve María, llena eres de gracia, el Señor es contigo. Bendita tú eres entre todas las mujeres, y bendito es el fruto de tu vientre, Jesús.
4: Santa María, Madre de Dios, ruega por nosotros pecadores, ahora y en la hora de nuestra muerte. Amén.
5: Dios te salve María, llena eres de gracia, el Señor es contigo. Bendita tú eres entre todas las mujeres, y bendito es el fruto de tu vientre, Jesús.
4: Santa María, Madre de Dios, ruega por nosotros pecadores, ahora y en la hora de nuestra muerte. Amén.
5: Dios te salve María, llena eres de gracia, el Señor es contigo. Bendita tú eres entre todas las mujeres, y bendito es el fruto de tu vientre, Jesús.
4: Santa María, Madre de Dios, ruega por nosotros pecadores, ahora y en la hora de nuestra muerte. Amén.
5: Dios te salve María, llena eres de gracia, el Señor es contigo. Bendita tú eres entre todas las mujeres, y bendito es el fruto de tu vientre, Jesús.
4: Santa María, Madre de Dios, ruega por nosotros pecadores, ahora y en la hora de nuestra muerte. Amén.
5: Dios te salve María, llena eres de gracia, el Señor es contigo. Bendita tú eres entre todas las mujeres, y bendito es el fruto de tu vientre, Jesús.
4: Santa María, Madre de Dios, ruega por nosotros pecadores, ahora y en la hora de nuestra muerte. Amén.
5: Dios te salve María, llena eres de gracia, el Señor es contigo. Bendita tú eres entre todas las mujeres, y bendito es el fruto de tu vientre, Jesús.
4: Santa María, Madre de Dios, ruega por nosotros pecadores, ahora y en la hora de nuestra muerte. Amén.
5: Dios te salve María, llena eres de gracia, el Señor es contigo. Bendita tú eres entre todas las mujeres, y bendito es el fruto de tu vientre, Jesús.
4: Santa María, Madre de Dios, ruega por nosotros pecadores, ahora y en la hora de nuestra muerte. Amén.
13: Gloria al Padre, y al Hijo, y al Espíritu Santo.
4: Como era en el principio, ahora y siempre, por los siglos de los siglos. Amén.
15: Oh Jesús mío, perdona nuestros pecados, líbranos del fuego del infierno, lleva a todas las almas al cielo, y socorre especialmente a las más necesitadas de tu infinita misericordia.
2: Dios te salve, Reina y Madre, Madre de misericordia, vida, dulzura y esperanza nuestra. Dios te salve, a ti clamamos los desterrados hijos de Eva, a ti suspiramos gimiendo y llorando en este valle de lágrimas. Ea pues, Señora abogada nuestra, vuelve a nosotros esos tus ojos misericordiosos, y después de este destierro muéstranos a Jesús, fruto bendito de tu vientre, oh clemente, oh piadosa, oh dulce Virgen María. Ruega por nosotros, Santa Madre de Dios, para que seamos dignos de alcanzar las promesas y gracias de nuestro Señor Jesucristo. Amén. En el nombre del Padre, y del Hijo, y del Espíritu Santo. Amén.
1: Los esperamos mañana a las 4:40 de la mañana para rezar nuevamente el Santo Rosario y encomendarnos a la Santísima Virgen María. Salve María.
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3: Esta es la hora exacta en Radio Santa Fe. Son las 5 de la mañana en punto.
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2: Esta es la hora exacta en Radio Santa Fe. Son las 5 de la mañana y 9 minutos.
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0: Esta es la hora exacta en Radio Santa Fe. Son las 5 de la mañana y 23 minutos.
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1: Esta es la hora exacta en Radio Santa Fe.
2: Son las 5 de la mañana y 37 minutos.

¿Qué tal, hijos e hijas de Dios? Bienvenidos a otra reflexión aquí en Radio Santa Fe, la emisora de la fe, y seguimos en este mes de mayo, siempre reflexionando con María, la Madre Santísima. Son muchas formas como la llamamos: María Auxiliadora, María de la Consolación, María del Perpetuo Socorro, Reina de los Apóstoles, Estrella del Mar, María de la Consolación. Bueno, en fin, hay muchas maneras de llamarla. El Beato Santiago Alberini también habla que, además del apostolado que decía de la vida interior, también tenía un apostolado muy lindo, el de la oración y el del buen ejemplo. Bueno, yo entiendo por buen ejemplo que el Beato Santiago Alberini quería decir la que da testimonio. En el fondo, ese es el buen ejemplo. Y cuando uno se encuentra con una persona que da testimonio con lo que dice y con lo que hace, aunque María hablaba poco, sin embargo, me imagino la más tierna, la más compasiva, y eso lo demostró con Jesús, ese silencio profundo para entender y escuchar el plan del Padre Dios. Naturalmente, uno puede decir una mujer intachable, recta en su camino, y eso no le quitaba que fuera tierna, compasiva, misericordiosa, humilde, sencilla, que era capaz de inclinarse, arrodillarse para ser obediente al Padre Dios. Ese es un apostolado muy bonito. Yo le pido ya que ojalá interceda para que siempre seamos testimonio. Y lógicamente, si nosotros estamos en una comunicación permanente con Dios y sabemos orar con ella, naturalmente eso nos produce todo un amor muy bonito, una atención impresionante. Y por eso nuestro Beato hablaba del apostolado de la oración y del buen ejemplo, que en el fondo es del testimonio. Hijo e hija de Dios que me escucha, yo estoy seguro que si ustedes y yo veneramos a María Santísima, adoramos a su Hijo Jesús, nuestro Salvador, y nos comportamos de acuerdo como ellos nos piden, siendo buena gente, personas que buscan la paz, corderos que sabemos perdonar, que nos renovamos a pesar de nuestras equivocaciones, yo estoy seguro que muchos se preguntarían: ¿y usted en qué creen? Mírenlos, tan buena gente. Ahí les dejo esa inquietud. Hagámoslo bien, que seguramente seamos un buen testimonio, a muchos inquietaremos. Bueno, los dejo con otra canción ahora aquí y otra reflexión del Padre Luis Roncancio para que sean buena gente, con otra canción muy conocida dedicada a María Santísima.

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4: Esta es la hora exacta en Radio Santa Fe. Son las 6 de la mañana en punto.
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0: Esta es la hora exacta en Radio Santa Fe. Son las 6 de la mañana y un minuto.
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1: Esta es la hora exacta en Radio Santa Fe. Son las 6 de la mañana y 29 minutos.

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2: Esta es la hora exacta en Radio Santa Fe. Son las 7 de la mañana y un minuto.
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2: Con ustedes, el padre Antonio Ramírez y su reflexión.
8: Con los muy buenos días, hoy es sábado 30 de mayo del año 2026. Toda mi vida te bendeciré, Señor, y alzaré las manos invocándote. Nos invita el salmista en este día. Queremos darle gracias a Dios y queremos bendecir siempre su nombre. Queremos reconocer siempre su grandeza. En este día el Evangelio nos pregunta, ¿con qué autoridad haces esto?, le dicen los sumos sacerdotes a Jesús. Lo único que faltaba, que a Dios el hombre le creara agenda. Lo último que faltaba, que el hombre se apoderara inclusive de los pensamientos de Dios, de la capacidad del perdón, de todo finalmente. Jesús ha sido un hombre que ha obrado siempre de manera perfecta, que nos ha enseñado el camino del bien, que nos ha enseñado a amar hasta las últimas causas de la vida. Ninguna obra la ha hecho contraria al designio de Dios y ha realizado al ser humano en toda su plenitud. Por ende, entonces, esa autoridad no tiene que concedérsela ningún hombre. Es la obra y la gracia de Dios y es la gracia del Espíritu Santo. Esta lucha que el hombre siempre tiene por querer imponer sus fuerzas, por querer inclusive apoderarse de la voluntad de Dios y colocarlo a trabajar según los intereses del hombre, no según la voluntad de Dios, es la más grande de las tentaciones a lo largo de toda la vida. Pidámosle a Dios hoy capacidad de entender que Él obra en su rectitud, que Él obra en su plenitud, que Él obra con su gracia siempre. Estamos en la antesala de las elecciones de nuestro país. Tenemos gran responsabilidad frente a ella. Invitamos a votar en conciencia, a dejarnos solamente guiar por Dios, no manipular por los intereses de ningún hombre. Seremos responsables del voto que nosotros vendamos y seremos también responsables de lo que suceda con nuestros hermanos. Muy feliz y bendecido día.
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9: Esta señal llega a todos ustedes hoy sábado 30 de mayo, cerrando este mes, el mes de las madres. Bienvenidos a esta emisión de Boyacá en positivo. Diciéndole a todos ustedes muy buenos días, donde quiera que esté. O doctor Luis Ignacio, bienvenido.
10: Con nuestro acostumbrado optimismo les decimos muy buenas tardes.
9: Doctora María Andrea, bienvenida a Boyacá en positivo.
11: Buenas noches, queridos oyentes.
9: A todos ustedes les damos las gracias de estar en esta cita semanal, en esta cita de Boyacá en positivo. No olvide que este teléfono que le vamos a dar a continuación es nuestra línea WhatsApp para que usted, a través de mensajes, se comunique. 310-500-8845. Comenzamos Boyacá en positivo.
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9: Huellas del pasado en el presente, aquí en Boyacá en positivo. Hoy, una persona muy especial que llega del exterior, se enamora de Boyacá y aquí hace historia. Doctor Luis Ignacio.
10: Boyacá es el lugar de todos, de los nacidos en esta tierra que extiende sus brazos de occidente a la pampa solar y también de aquellos que, viendo la luz de la vida en otros lares, han sido adoptados por la cuna de la libertad. Hoy quiero recordar a un hijo adoptivo de Boyacá que nació en la comunidad autónoma de Asturias, en España. Se trasladó a Sudamérica, a Colombia, y llegó a Tunja, donde se estableció por el resto de su vida y allí se hizo boyacense por profunda convicción. Nos referimos al médico, al profesor, al historiador, al escritor, al humanista Antonio Joaquín Martínez Zulaika, quien nació en 1922 en la población de Ujo, en España. Desde muy niño, tuvo que vivir una de las épocas más tristes de la historia de España, cuando se inició la Guerra Civil de 1936, que no solo dejó miles de muertos, sino millones de desplazados por todo el orbe. Su formación académica se realizó en las facultades de medicina de las universidades de Valladolid y Salamanca, donde obtuvo su título de médico y su especialización en medicina interna. Ya hecho profesional, a mediados de la década de los 60 del siglo pasado, tomó la decisión de marchar junto a su familia hacia Colombia, donde se le abrieron grandes opciones para el ejercicio de su profesión. Escogió nuestro país porque un tío de él, que había padecido por la guerra los rigores del exilio en Francia, había escogido nuestro país para radicarse y en sendas misivas invitó al doctor Antonio Martínez Zulaika para que se animara a venir a nuestro país. Ya en Colombia, el doctor Martínez Zulaika tuvo la oportunidad de ser jefe de urgencias del Hospital San José de Bogotá, además de profesor de medicina de las universidades Javeriana y del Rosario, donde dejó una escuela de pensamiento sobre la visión de las humanidades médicas y su estrecha relación con los procedimientos clínicos, muy propios de su formación académica en la Universidad de Salamanca. El médico Martínez Zulaika tomó la decisión de naturalizarse como colombiano y así se lo concedió el gobierno nacional en 1968. Ya en su condición de ciudadano colombiano, se radica en Tunja y allí, con su inagotable energía, su pensamiento reformador, su sólida formación de humanista y su condición de ejecutor, contribuyó a que el campo de la educación y el desarrollo de la ciencia médica cambiara por siempre las tranquilas costumbres de la sociedad boyacense, siendo Tunja una ciudad señorial que antaño acogió con agrado a quienes provenían del viejo continente e hicieron su vida en la altiplanicie cundiboyacense. También lo hizo con el médico Antonio Martínez Zulaica, quien comprendió el honor y la responsabilidad que recaía sobre él al adoptar la ciudadanía colombiana y su residencia en Boyacá. Por eso es destacable el amor que profesó a estas tierras y que quedó consignado en sus investigaciones y escritos sobre la cultura, el arte y la idiosincrasia del pueblo boyacense. Dirigió el Departamento de Medicina Interna del Hospital San Rafael de Tunja. Como una de sus pasiones era la de educador, ingresó como profesor de Historia del Arte Hispanoamericano, Humanidades y Antropología Cultural en la Universidad Pedagógica y Tecnológica de Colombia por cerca de 12 años. El doctor Martínez Zulaica fue un promotor eficaz para que se aprobara la creación de un programa de medicina en la UPTC, cuya facultad se inició en agosto de 1994 al dictarse el primer semestre académico de Ciencias Médicas y que hoy es un ejemplo en la formación de los profesionales de la medicina. Fue Boyacá el entorno que le facilitó ver plasmada su inspiración y su condición de excelente escritor a través de sus obras como las novelas Pura Gente, Dios, ¿dónde estás? Y ensayos tales como Muerte, Médicos y Moribundos. Obras de teatro como La Vida Misma, El Iluso y Napoleón en Santa Elena. Además, escribió una formidable obra sobre las bases para una interpretación de la historia del arte en dos volúmenes. Otra sobre el arte religioso boyacense de la colonia. También se recuerda su obra La Patobiografía de Simón Bolívar, Las Artes Plásticas en Boyacá, entre otras de su vasta autoridad literaria. El doctor Martínez Zulaica fue socio fundador de la Real Academia Española de la Historia de la Medicina, además miembro de número de la Academia Boyacense de Historia. El humanista Antonio Martínez Zulaica falleció en Tunja el 6 de mayo de 1996. Expresamos nuestra admiración al médico, al historiador y al humanista que bajo unas circunstancias complejas de su natal España, observó por encima del océano Atlántico la posibilidad de conquistar con su inteligencia, sabiduría y dedicación a las gentes de Boyacá y hacer suya la identidad como colombiano y boyacense genuino que encontró en el ejercicio de la medicina la mejor forma de ayudar y de transformar al ser humano que habita en nuestras queridas tierras.
12: Pues, director, muchas gracias por homenajear a los hijos adoptivos de Boyacá, entre los cuales me encuentro. Y de todas maneras, muy interesante que hayamos podido recordar al doctor Antonio Martínez Zulaica en mayo, porque el 6 de mayo hemos cumplido 30 años de su fallecimiento. Un hombre polifacético que se dedicó también al periodismo.
13: Los invitamos a continuar con entusiasmo este hermoso camino que es la vida. Boyacá en positivo, una mirada diferente a nuestra tierra.
12: Hernando, se terminó el mes de mayo. No finaliza, por supuesto, nuestro amor por las madres, pero finaliza mayo. ¿Qué vamos a compartir con nuestros oyentes?
14: Mire, doctora María Andrea, no me deja de sorprender una agrupación de Salazar de las Palmas, de Norte de Santander, que la tuvimos aquí, a Elber, nuestro amigo de la banda de Tinto. Ha sacado una composición hermosísima para las madres, un gran homenaje que le hace, y quiero traerla hoy, cerrando el mes de mayo. A usted, aquí está la banda de Tinto.

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1: Han sido un sinnúmero de especialistas los que ha traído la doctora María Andrea Jordán a Miradas Positivas. Pero en este sábado hay algo muy especial. Doctora María Andrea, ¿en quién hemos posado la mirada positiva del día de hoy?
2: Pues Hernando, se acerca el tiempo de vacaciones para los más jóvenes, que nosotros pues ya de eso poco, pero los más jóvenes van a entrar en sus vacaciones. Y entonces vamos a fijar nuestra mirada positiva en las vacaciones en cruceros. No sin antes decir lo siguiente, que siempre nos gusta que aprendamos algo. Es importante cada día aprender algo aquí en Boyacá en Positivo. En un día, 20 de junio de 1819, arribó al puerto de Liverpool, Reino Unido, el buque Savannah, primer barco de vapor con ruedas de paletas que cruzó el Océano Atlántico. Había partido de Savannah, Georgia, Estados Unidos. Le debe el nombre al poblado del cual partió. Las calderas de vapor solo podían funcionar durante 2 horas seguidas y luego tenían que descansar, por lo que la nave contaba además con un completo conjunto de velas. ¿Saben cuánto duró esta travesía entre Savannah, Georgia, Estados Unidos y Liverpool, Inglaterra? Director, ¿qué se imagina?
3: ¿Qué? ¿Unos 40 días?
2: Hernando.
1: Yo le pongo 2 meses.
2: La travesía duró 29 días y 11 horas, usando el motor más o menos unas 80 horas, su motor de vapor. Durante casi un mes, el Savannah estuvo anclado en Liverpool, lo estuvieron limpiando, reabasteciendo y soltó sus amarras y partió y se dirigió a Rusia y el 13 de septiembre fondeaba en San Petersburgo, ofreciendo excursiones a la familia real y a los militares y recibiendo una oferta de compra. Después, el Savannah emprendió el viaje de regreso. El Atlántico en esta ocasión fue muy duro con este legendario barco. Violentos temporales le impidieron usar el motor, pero el buque logró arribar a los Estados Unidos el 30 de noviembre, medio año después de su partida. Se trata del Savannah. Les repito, el primer barco de vapor con ruedas de paletas que cruzó el Océano Atlántico. Como estos son los inicios de ese transitar de pasajeros por el Océano Atlántico, que realmente fue la actividad que impulsó lo que hoy conocemos como vacaciones en crucero, pues les he traído esa reseña que me parece interesante. Vamos a hablar con una experta que tiene más de 40 años organizando cruceros para los colombianos.
1: Gloria Nariño Borrero, directora de operaciones del Centro Mundial de Cruceros, una empresa colombiana especializada en la comercialización y operación de cruceros que representa importantes navieras internacionales desde 1980. Con más de 40 años de experiencia, Gloria Nariño Borrero lidera no solo procesos operativos y comerciales, sino el servicio al cliente, que resulta fundamental cuando de coordinar unas vacaciones seguras y tranquilas se trata. Gloria Nariño y todo el equipo del Centro Mundial de Cruceros ha contribuido, sin lugar a dudas, en la evolución de esta industria en Colombia y el posicionamiento de este segmento turístico en el país.
2: Gloria Nariño Borrero, bienvenida a Miradas Positivas de Boyacá en Positivo. Muy buenos días, Gloria.
4: Muy buenos días a la mesa de trabajo de Boyacá en Positivo.
2: Pues hemos, en esta sección de Miradas Positivas, posado nuestra mirada en las vacaciones en crucero. Y pues nadie mejor que Gloria para ayudar.

0: ayudarnos a ilustrar a nuestros oyentes sobre esta magnífica experiencia. Queremos saber si realmente los colombianos están viajando en crucero, están haciendo cruceros turísticos.
1: Los colombianos tienen como una opción de viaje el crucero. Ya se ha convertido en una de las formas más completas y cómodas de viaje. Entonces ya el colombiano sí ha optado para descanso o para una experiencia por cambiar ya lo que antes hacían, de escoger un destino. El colombiano sí ya está viajando mucho más en crucero.
2: Buenos días, señora Gloria. Hoy en día es más fácil estar en algunos lugares del mundo que antes eran insospechados de visitar. Todo ello debido a la facilidad que ofrecen las opciones de turismo a través de los cruceros. ¿Cuáles serían las facilidades que en este momento se presentan para los turistas colombianos de conocer partes del mundo muy importantes?
1: Teniendo en cuenta que con los cruceros tiene la ventaja el pasajero de conocer varios destinos sin preocuparse de la constante logística de empaque, desempaque, de buscar hotel, de desplazamientos en taxis, en diferentes medios. En crucero pues tenemos todo. Empaque y desempaca una sola vez el pasajero. Conoce diferentes destinos, tiene a bordo el entretenimiento, tiene gastronomía, actividades para todas las edades.
0: Glorita, vamos por partes entonces. Bueno, lo primero es saber si tenemos todas las navieras disponibles para Colombia.
1: Sí, es correcto. Centro Mundial de Cruceros tiene negociaciones con las más importantes navieras, que son más o menos en este momento nuestro portafolio, unas 36 navieras.
0: 36 navieras, es decir, todo un mercado a disposición de nuestros queridos oyentes para que se animen a iniciar sus viajes en crucero. Muy bien. Entonces, cuando compramos el crucero, contratamos un camarote. ¿Qué tenemos incluido en ese camarote en la normalidad de los cruceros?
1: Es verdad, siempre va a tener una cabina. La cabina puede ser en acomodaciones sencillas, dobles, triples y cuádruples. ¿Qué va a encontrar el pasajero? Como cuando llega a un hotel, encuentra pues las camas según la configuración que quiera el pasajero, ya sea cama twin o cama queen, o si ya son triples o cuádruples, pueden obtener un sofá cama o unas camas que son camas camarotes. La configuración, ¿cómo viene? Cabina interna, que no tiene ventana hacia el exterior ni hacia el interior. Es una cabina sin ventana, pero con todas las comodidades. Unas cabinas exteriores que vienen con su ventana. Cuando hablamos de cabinas exteriores con ventana, estas ventanas no se pueden abrir, pero estas tienen normalmente vista al mar. Y las cabinas con balcón, que aquí sí ya viene a disposición del pasajero, un poco más de lujo, un poco más de experiencia que disfrutar un amanecer, un atardecer en su balcón. Y venimos subiendo una cabina suite que ya tiene una salita con su balcón y un poquito más independiente lo que es la zona de dormir y la zona de pasar un momento en la cabina. Esas, digamos, son las configuraciones de las cabinas y, como digo, todas tienen el teléfono, el televisor, la neverita, el baño.
0: El room service, Glorita.
1: Tal cual, digamos, los barcos son como un hotel flotante.
0: Bien, y lo otro que tiene incluido el pasajero que ha contratado este camarote del que ya nos has hablado, ¿qué tienen normalmente incluidos en alimentos y bebidas?
1: Los cruceros todos en general tienen desayuno, almuerzo y cena incluido. Igualmente tiene una media mañana, como se podría decir, porque hay un buffet que va a estar disponible para los pasajeros. Puede ser con comida rápida o con ensaladitas, o depende el gusto del pasajero. En los buffets siempre va a haber, digamos, si a la media mañana o a la media tarde el pasajero desea irse a tomar un cafecito o picar algo. Entonces tienen desayuno, almuerzo, cena, digámosle así, unas meriendas, y únicamente bebidas de dispensador si no se ha comprado un paquete de bebidas. En el desayuno siempre va a tener su jugo, el café o el té, leche.
0: Glorita, barcos. Perdóname que te interrumpa. Es que Hernando Francisco está que me quita aquí el micrófono porque él quiere hacerte una pregunta urgente a ese respecto.
3: Doña Gloria, muy buenos días. Gracias buenos por estar días. Aquí en Boyacá en Positivo.
1: Gracias.
3: La pregunta, pues hablando de cruceros, uno inmediatamente se transporta a 1974 cuando veíamos la serie El Crucero del Amor. Y yo creo que muchos de los oyentes de Boyacá en Positivo se transportan y empiezan a hacerse una serie de preguntas. Primero, ¿hay temática especial en los cruceros? ¿Hay cruceros para solteros? ¿Hay cruceros especiales para lunas de miel? ¿Para niños? ¿Por qué no le cuenta eso a los oyentes de Boyacá en Positivo?
1: Claro que sí. Empezando por esa serie del Crucero del Amor, que como anécdota sí se filmó dentro de un barco que la naviera es Cruces. Hay temáticas, por supuesto, hay cruceros familiares donde se van de vacaciones con los niños y hay actividades para los niños, diferentes actividades que ahorita tienen hasta pistas de kart, hay resbaladores que llaman de piso a piso, hay con bolos, hay para hacer golfito, hay para jugar tenis, voleibol. Las navieras hoy día llevan en su barco entretenimiento para todas las familias, en caso de que, como decíamos, temático cuando es de familia, los niños no se van a aburrir en ningún momento, porque además hay entretenimiento de acuerdo a sus edades. Digamos, los jóvenes no les gusta un poquito más de acción, más de adrenalina, y la van a tener en los cruceros.
3: ¿Discoteca? ¿Sí? ¿Tenemos discoteca en los cruceros?
1: Sí. Sí, la discoteca no puede faltar.
0: Discotecas y bares al servicio del público, pero Glorita, importante. Regulaciones, y Hernando Francisco tiene otra preguntita.
3: ¿Cómo es el paquete de bebidas? ¿Cómo está regulado este tema en los cruceros?
1: Definitivamente, las navieras tienen unas regulaciones estrictas en los cruceros. Por decir, las bebidas alcohólicas solamente se proveen a los mayores de edad. Estos paquetes de bebidas alcohólicas no vienen de por sí, hay que comprarlo, ¿sí? Hay en la tarifa, lo que viene básico es las bebidas de dispensador. Pero ya si queremos bebidas alcohólicas, las navieras ofrecen sus paquetes, pero tiene hasta un número de bebidas que puede consumir el pasajero. Que si el pasajero no consume licor, pero igual compra el paquete de bebidas, entonces, ¿qué va a tener? Va a tener los cócteles que no tienen licor, va a obtener, por ejemplo, los cafés especiales, el café expreso, el cappuccino y todas estas cosas que vendrían siendo como, digamos, adicionales.
0: Glorita, hablemos de las excursiones, hablemos de las llegadas a los puertos. Entonces, tenemos dos momentos importantes durante la travesía. El momento en que el barco está navegando, está en alta mar, que es un momento en que se disfrutan mucho las atracciones del barco, la gastronomía, los shows que también están incluidos y toda la diversión a bordo, que le gusta pues su deporte, se levanta muy temprano, camina, va al gimnasio, en fin. Cuando el barco está en alta mar, está todo el mundo disfrutando de ese gigante que navega. Y cuando el barco llega a puerto, entonces hablemos un poco del tema de la bajada en puerto, si es necesario tomar la excursión con el barco, cuándo se recomienda que se tome la excursión con el barco o que se pueda tomar independiente. Contemos un poquito sobre el tema de las excursiones en tierra.
1: Claro, es muy importante esto. Según el puerto, lo aconsejable siempre es que el pasajero tome las excursiones con el barco, sobre todo esas excursiones en puertos donde la ciudad de pronto está un poco más retirada de donde está el barco atracado. Entonces, ¿qué sucede? Una excursión que hace el pasajero con el barco, disfruta el día en la ciudad, y si por cualquier cosa esa excursión debe demorarse porque hubo mucho tráfico, bueno, por cualquier cosa que puede pasar, el barco va a esperar a esos pasajeros que están en esa excursión, cosa que no sucede si el pasajero ha bajado y ha comprado su excursión localmente, que muchas veces, pues obviamente dice el pasajero, ay, es que me sale mucho más económico, pero a veces esta economía cuesta caro. Porque donde un pasajero que ha comprado localmente su excursión se demora por cualquier cosa, el barco no le espera. Y sería una experiencia bastante triste, difícil y aterradora para un pasajero. Pero si ya hay puertos como, por ejemplo, Messina en Italia o algo que la gente puede caminar en el puerto o en San Juan incluso, ¿no? Pueden caminar, entonces, ¿qué puede la persona disfrutar a sus anchas sin necesidad de comprar la excursión del crucero?
3: ¿Desde Colombia se puede tomar un destino para visitar la Antártida?
1: Hay barcos que salen pues para la Antártida, pero desde Colombia no hay un barco, digamos, que pase por aquí y que esté bajando Sudamérica hasta la Antártida. Tendríamos o que volar a Buenos Aires o a Santiago de Chile.
2: De acuerdo con tanta experiencia que ustedes tienen como Centro Mundial de Cruceros, ¿cuál sería el destino de iniciación de aquellas personas que quieren emprender su viaje en crucero?
1: Experiencia de los colombianos. Siempre toman Caribe para su primer crucero. Los casos de luna de miel también han tomado, pero Mediterráneo. Digamos que mucho parte aquí es la situación de las visas. Pero tenemos ahora el que sale de Cartagena, que es un Cartagena-Cartagena de 8 días, 7 noches. No necesita visa y sería, digamos, para los primerizos, una ideal. También tenemos crucero sin visa desde La Romana. Entonces, digamos, ya la persona ya muy chévere porque va a viajar a otro país, tiene la experiencia de tomar el crucero en La Romana o en Santo Domingo y hace igual otras islas diferentes al crucero que sale de Cartagena.
0: La Romana, Santo Domingo, en la República Dominicana, queridos oyentes.
1: Es correcto.
0: O sea, primer destino, Caribe. Y el segundo destino se convirtió el Mediterráneo por el tema de que los colombianos no requieren visa en este momento para la Unión Europea, Glorita. Esa sería como la gran conclusión.
1: Sí, esa es la conclusión, sí. Esos cruceros se venden muy bien saliendo desde Barcelona, haciendo 8 días por el Mediterráneo o saliendo desde Roma, Civitavecchia, también por el Mediterráneo, y la gente aprovecha para ir al Vaticano y disfrutar pues de esta experiencia que es inolvidable.
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0: Seguimos, queridos oyentes, con Gloria Nariño Borrero de la Central Mundial de Cruceros, que está contándonos cómo podemos iniciar unas deliciosas vacaciones sobre estos gigantes que atraviesan los mares y en los cuales encontramos tanta diversión, comidas, buenos licores y amigos, director.
2: Quisiera preguntarle, ¿cómo hace una persona para planear el pago de un crucero? ¿Cuál es las opciones que ofrece su empresa o las navieras para que este sueño se haga realidad?
1: Muy, muy importante tu pregunta. Después de diseñado el crucero, escogido, reservado, pues ya nos da la opción de decir, sí, quiero esta cabina, etcétera. Hay un precio. Los precios, normalmente las navieras, dependiendo la época en que se hace la reserva, nos da una opción para una fecha de depósito y una fecha límite de pago final. ¿Qué quiere decir? Que si, por ejemplo, el pasajero va a salir en marzo, entonces el pasajero reserva hoy y de pronto en 5 días tiene la fecha para dar su primer depósito. Algunas veces es el 10% del valor total del crucero, otras veces son tarifas fijas, $250 por persona, o en promociones te dejan reservar hasta con $100 por persona. Y si sales en marzo, normalmente mínimo 90 días antes de la fecha de salida en los cruceros de 7 noches, hay que pagar total. ¿Cómo puedes pagar? Con una tarjeta de crédito que digamos, es lo que las navieras más reciben porque se hace el pago directamente en la reserva del pasajero. Y si lo hacen efectivo, entonces tenemos pues las cuentas de la empresa para que el pasajero deposite directamente en la cuenta. Obviamente, cuando ya se paga con pesos o algo, habría como una tasa por gastos financieros.
0: Pero, Glorita, muy importante para los oyentes de Boyacá en Positivo. Un ejemplo, vamos a querer hacer una travesía en el año 2028. Puedo acercarme a su oficina y podemos empezar desde hoy a ir haciendo algunos abonos para poder pagar, reservar mi camarote que de un barco que va a zarpar en 2028.
1: Sí, nos ha pasado muchísimo que los pasajeros ya tienen la fecha, digamos, de depósito y la fecha de pago final. Entonces dice, bueno, el mismo pasajero se hace, digamos, su cuota financiera, ¿no? Y dice, cada mes voy a aportar o voy a entregar tanto a mi viaje de crucero. Entonces sí lo puede hacer en nuestras oficinas.
0: Una cosa que me parece muy importante es la siguiente, el tema de la cancelación. Si hago mis pagos y de repente no puedo viajar, ¿cómo se maneja el tema de la cancelación del crucero? Porque claro, es una ventaja poder ir prepagando, pero ¿y si no puedo viajar?
1: Es muy, pero muy importante esta pregunta. Los cruceros, todas las navieras tienen unas políticas de cancelación. ¿Qué quiere decir esto? Que si hay una reserva y el pasajero no puede viajar, primera cosa que nosotros aconsejamos es que tome un seguro, que sea un seguro que no sea solamente de asistencia médica, que es importantísimo llevarlo, sino que este seguro también les proteja por una cancelación que puede pasar. Todas las tarjetas de asistencia tienen unas condiciones, pero es mejor uno estar amparado y asegurado que de pronto por alguna situación fortuita que suceda no pueda realizar el crucero, porque las navieras tienen sus políticas, como decía al principio, que puede ser un depósito que no es reembolsable. Hay que leer muy bien. Nosotros siempre le informamos al pasajero. Esta es la condición, este es su crucero y estas son las condiciones que tiene la naviera, que vienen todos los pasos y todas las políticas de acuerdo a la fecha en que se cancela un crucero. Porque no es lo mismo cancelarlo relativamente cerca a la fecha del depósito a cerca a la fecha final.
0: Pues, Glorita, esperamos que los oyentes de Boyacá en Positivo se animen para que contraten sus cruceros. Los datos de contacto, señora Gloria.
1: Claro que sí. Nosotros estamos ubicados en Bogotá, en Usaquén, en la calle 123, 7A17, oficina 401. 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
0: Bueno, pues muchas gracias a Gloria Nariño Borrero del Centro Mundial de Cruceros. Estamos muy complacidos de poderles dar esta información a todos nuestros oyentes para que esta industria siga siendo muy importante en el sector turístico del país. Nos despedimos y le deseamos un feliz fin de semana.
1: Gracias a la mesa de trabajo de Boyacá en Positivo.
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2: Quiero invitarlos a que escuchemos Un Bello Bambuco, compuesto e interpretado por Luis Javier Piedradita, a quien conocemos comúnmente como Fausto, y que se titula Soñando con el Abuelo.

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2: Y hoy aquí en nuestra sección de Pruebe y Compruebe, recorriendo el país y pasando ya aquí a norte de Santander, me acompaña Jaycee Bayona, quien está aquí con nosotros con las arepas ocañeras, que son unas arepas deliciosas. 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
4: Saludos, mis queridísimos oyentes de Pantalla Gigante, su sección favorita de cine en Boyacá en Positivo. En este programa hablamos de clásicos del cine, por lo que no puede faltar hablar de Pedro Almodóvar, el más famoso de los directores españoles. Hay películas que hablan de regresar a un lugar y hay otras que hablan de algo más difícil, regresar a las personas que fuimos. Hoy hablaremos de Volver, una película donde Almodóvar toma temas enormes: la familia, la culpa, el duelo, el perdón, y los cuenta con colores vivos, humor y una sensibilidad profundamente humana. Raimunda intenta sostener su vida entre el trabajo, su hija adolescente y un matrimonio que comienza a mostrar grietas. Pero un hecho inesperado lo cambia todo, y poco a poco empiezan a aparecer secretos familiares que parecían enterrados. En medio de todo eso, aparece una figura imposible, una madre que parecía haber desaparecido para siempre.
5: De toda la filmografía de Almodóvar, ¿por qué recomendar la película Volver?
4: Lo fascinante de Volver es que parece una película pequeña hasta que descubres todo lo que está diciendo. A primera vista es una historia doméstica, mujeres cocinando, limpiando, hablando entre ellas, pero debajo de todo eso aparecen temas enormes. Almodóvar habla del peso de los secretos familiares, de esas cosas que una generación calla y la siguiente termina heredando. También habla de algo muy suyo, las mujeres como refugio. En esta película los hombres están lejos, ausentes o simplemente rompen algo. Son las mujeres las que reconstruyen. Pero quizá lo más hermoso es que Volver no usa el pasado para castigar, usa el pasado para entender. El volver del título no se trata de regresar físicamente, es volver a mirar lo que dolió para poder seguir adelante.
6: Carlitos, buen día. Gracias por acompañarnos siempre aquí en Boyacá en Positivo. Pues mira, yo quisiera que compartiéramos con los oyentes tu opinión sobre realmente en qué recae esa bien ganada fama de Almodóvar como director de cine.
4: Yo creo que hay directores que hacen películas sobre acontecimientos enormes, grandilocuentes. En fin, Almodóvar con sus películas logra siempre algo distinto. Y es que convierte conversaciones en cocinas, silencios familiares, gestos pequeños en acontecimientos enormes. Yo creo que allí radica la gran magia de Pedro Almodóvar como director. Quizá por eso películas como Volver nos emocionan tanto, porque entiende algo muy humano, que uno nunca deja del todo atrás su historia. Solo aprende a vivir con ella. Volver nos recuerda que regresar al pasado no siempre significa quedarse allí, a veces significa por fin entenderlo. Volver es una película del año 2006, española por supuesto, dirigida por Pedro Almodóvar, dura 121 minutos y está enmarcada dentro del género de drama y comedia dramática. En el reparto, la fabulosa Penélope Cruz como Raimunda, Lola Dueñas en el papel de Sole, Carmen Maura como Irene y Blanca Portillo como Agustina. La película recaudó en su momento más de 85 millones de dólares en todo el mundo y es uno de los grandes éxitos internacionales de Almodóvar. Ganó el mejor guión en el Festival de Cannes, nada más y nada menos. El premio colectivo a mejor actriz para el elenco femenino, también en el Festival de Cannes. Y le valió a Penélope Cruz una nominación al Oscar como Mejor Actriz. Volver se puede encontrar en Apple TV, en Amazon Prime Video, también en la plataforma Mubi e incluso en YouTube para aquellos que no están asociados a ninguna de las plataformas anteriores. Queridos oyentes, gracias una vez más por llegar hasta aquí. Nos dejamos sentir la próxima semana cuando seguiremos conversando sobre el mejor cine de todos los tiempos. Soy Carlos Arteaga desde Caracas, Venezuela.

0: la presencia de una dama en esta mesa de trabajo nos da lugar a que debemos cerrar este mes de mayo con la selección musical de nuestra coordinadora, la doctora María Andrea Jordán.
1: Hernando, vamos a compartir con los oyentes una canción que es espectacular, que se llama Vamos a tener que querernos más, de un dueto español realmente que me gusta mucho, que se llama A dos velas. Pero quería hacerles esta pregunta antes de que suene la canción. ¿Qué significa o para qué se usa la expresión a dos velas?
0: Para una cena romántica.
1: ¡Tan bello! Director, ¿qué significa estar a dos velas?
2: En la costumbre española se usa para referirse a una situación donde se carece de dinero y de recursos en general.

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1: Bueno, queridos compañeros de la mesa de trabajo y queridos oyentes, no olvidar que hoy a las 6 de la tarde empieza la ley seca, Hernando Francisco, para que mantengamos el orden, la disciplina, podamos presentarnos mañana en las urnas con toda la mente puesta en el futuro del país, director.
2: Es importante cumplir las normas y que la ley seca se respete para que el ejercicio democrático fluya tranquilamente.
3: Mañana es la fiesta de la democracia. La fiesta donde todas las familias deben ir a cumplir con su deber y pasarla bien.
1: La familia y los amigos, todos unidos por el bien del futuro de Colombia.
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3: Y no dejamos de sorprendernos de tantas cosas maravillosas que tiene el departamento de Boyacá. Pero tenemos que decirles que esta emisión del día de hoy, sábado 30 de mayo, ha llegado a su final. Nos despedimos, doctor Luis Ignacio.
2: Sabiendo que mañana se van a realizar las elecciones en Colombia, debemos salir a votar y cumplir con el sagrado deber que la democracia nos impone. ¡Feliz fin de semana!
3: Con el deber de la democracia, se despide también la doctora María Andrea Jordán.
1: Recordándoles que siempre es posible querernos más y mejorar nuestro país, me despido y les deseo un feliz fin de semana.
3: Gracias a todas las estaciones que transmiten la señal de Boyacá en positivo. Para nosotros ha sido un placer presentarles este mes de mayo esta emisión siempre de Boyacá en positivo. No olviden nuestra línea WhatsApp 310-500-8845.
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0: Esta es la hora exacta en Radio Santa Fe. Son las 8 de la mañana y un minuto.
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0: ¿Cómo, mamá?
1: Olguita. Buen día, Olguita. Amigos oyentes de Radio Santa Fe, arrancamos 70 y 20, un programa definitivamente pensando en emprendedores. Olguita, ¿cómo me le va? Buen día.
0: Bien, muy bien, bendito Dios. Gracias a Dios Todopoderoso y a nuestra Santísima Virgen María. Bien.
1: Olguita, pregunta. ¿Esa canción qué le recuerda?
0: A mí me inspira para mañana las elecciones. Estamos todos por un solo propósito, porque a Colombia le vaya bien, porque Colombia sea totalmente bendecida por Dios. Y qué mejor que decir Colombia, tierra querida. Es una tierra que amamos, que queremos, en la que nacimos. Muchas personas reniegan de ella, se van de ella, pero aquí estamos los que queremos a Colombia, los que la amamos y los que seguramente la estamos defendiendo.
1: O sea, ¿yo cómo lo ubico? Yo lo ubico con la Selección Colombia.
0: No, el Mundial.
1: Me gusta.
0: Sí, chévere, y ya nuestra cabina poco a poco se está iluminando más y decorándose más para el Mundial.
1: Me gustó.
0: Pero este fin de semana yo creo que todos tenemos el corazón puesto, la mano en el corazón, diciendo Colombia, tierra querida.
1: Claro, claro, y además, pues yo creo que uno de los compromisos con Colombia es votar.
0: Claro, ir a las urnas.
1: En Colombia, desafortunadamente, la abstención es muy alta. Sí, sí. Estamos hablando de abstenciones del 38-40%, pero bueno, lo importante es los que votamos.
0: Hay que hacerlo.
1: Y vote, y vote, y vote con, vote con a conciencia.
0: Sí, señor.
1: Algo que tienen las elecciones presidenciales es donde sabes que el voto de opinión vale mucho. Aquí realmente las grandes maquinarias a veces no funcionan. Aquí la gente es ahí solito en el cubículo. Dice, sí. Oiga, voy por este, o por este, o por este, o por este, o por este. Las alternativas que sean. Bueno, Olguita, ¿qué tal la semana?
0: Muy bien, bendito Dios, todo bien, con salud, que es lo más importante. Cuando tenemos salud, Pradita, pues lo tenemos todo.
1: Eso es verdad.
0: Lo tenemos todo.
1: Olguita, me contaba que usted es un emprendedor y usted sabe que 70 y 20 es un programa dirigido a emprendedores.
0: Sí, claro.
1: Usted, ¿qué emprendimiento tiene, Olguita?
0: Yo emprendí hace 6 años, gracias a Dios, y cada día me enamoro más ya. Digamos que el emprendimiento fue hace 6 años, ya hoy amo mi empresa, amo Mundo Vital, amo la medicina natural, amo cuidarme, amo aconsejar a las personas y amo servir. Y venga, le digo a Dios siempre que...
1: Espérenme un momento, Olguita, espérenme que está acá la invitada en este momento. Mundo Vital. ¿Y Mundo Vital qué ofrece?
0: Medicina natural.
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0: Uno de ellos, hablemos hoy, por ejemplo, de la fibra, Fibermax.
1: Fibra. ¿La fibra para qué sirve?
0: Para combatir los problemas de estreñimiento.
1: O sea, alguien que tenga estreñimiento tiene que pensar, dice, oiga, venga.
0: Para muchos es normal ir al baño 1, 2, 3 veces. Para otros es un verdadero milagro, por lo cual yo creo que la gente hasta se arrodilla y da gracias poder dar del cuerpo. Hay gente que dura 10 días, 11 días sin dar del cuerpo. Desayunamos, almorzamos, cenamos, necesitamos eliminar residuos como se eliminan los residuos en la casa, en la empresa, en la finca. Hay que sacar la basura y nosotros necesitamos eliminar residuos, pero hay personas que no pueden hacerlo y entonces sufren y traen consecuencias.
1: Sí, son los estreñimientos y los estreñimientos, al final termina afectando el colon, afectando una cantidad de cosas. Pero bueno, acá usted recuerda que es la fibra.
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1: Muy costoso.
0: No.
1: ¿Y dónde se solicita?
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1: 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Si yo tengo un problema de estreñimiento, ¿qué más?
0: Estreñimiento, gases, por ejemplo. Uy, hay gente que se distensiona terriblemente.
1: Sí.
0: Le da acidez, pesadez. Se le llena de gas el estómago y todo lo que come le hace daño. Okay. O sea, hoy en día hay gente que hasta el agua le hace daño porque...
1: Bueno, digamos que... Pero digamos...
0: Mala su microbiota, el intestino está mal, sufre de colon irritable, tienen un colon que está permeable, entonces todo...
1: Toma cualquier cosa y se indigesta o le hace daño, sí, alguna cosa de esas. 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
1: 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Olguita, sorpréndame con una canción para mañana.
0: Para mañana.
1: Dígame usted.
0: Para mañana, a ver, ya Colombia Tierra Querida, dediquemos por ejemplo a Colombia.
1: Sí.
0: Hay una canción que hicieron los Visconti, que es lindísima.
1: ¿Para mañana?
0: Paisaje colombiano.
1: ¿Cuál sería? Pues, a ver, póngala.
0: Paisaje colombiano, 8 de la mañana, 10 minutos.

0: Qué lindo el grito de esta canción. Oiga, los Visconti, ¿de dónde son?
1: Vamos, son argentinos.
0: Argentinos. Qué bueno.
1: ¿Qué hora son?
0: 13 minutos después llegó Jairo Pulgarín. Pero hoy el sí rey de la puntualidad. Oiga, búsqueme una canción que se llama El Rey de la Puntualidad.
1: Pero hoy sí fue por culpa de... ¿A quién le echamos la culpa hoy?
2: No, es que, ¿cómo les parece?
0: Ojo que tengo al doctor Santiago Abril. Tengo al doctor Santiago
1: Abril. ¿Sabe qué es lo peor, Prada? Que lo vimos entrar de espaldas.
0: Sí, claro.
2: ¿Y sabe qué es lo peor de todo? Que hay gente que llega tarde y llega riéndose, como si no pasara nada.
1: ¿Como usted?
2: Eso es lo peor de todo.
0: Eso es cuando ya uno tiene... Ya tiene cara. Late echado.
2: Venga, no.
0: Tengo al doctor Santiago Abril. Cuente cosas y atacamos con el doctor Santiago Abril.
2: Vale, excelente. No, es que te iba a contar que imagínate que anoche estuve haciendo... operaciones en mi banco, porque me hackearon una tarjeta y sacando plata, y yo decía, Dios mío, ¿cómo hago? ¿A dónde
1: llamo?
2: Pero si
1: usted ayer me dijo que no tenía plata.
2: No, pero pues sí. No.
1: Unos charucos por ahí,
2: que tenía por ahí sueltos. Hombre, ¿cómo te parece? Me tocó bloquear todo el sistema, me quedé sin tarjeta, me quedé sin nada.
0: Dijo, pero eso también la excusa cada rato. Pero cada rato, así yo también me digo lo mismo.
2: No.
0: Cuando evitar tinto,
1: pero
0: digo,
1: es
0: no.
1: Para que le preste plata.
0: Sí, dijo, ya, mijo, tranquilo. Porque hace 8 dijo lo mismo. Dijo, no, mira, es que no me da. Sí,
2: pero
1: sabe que, Jairito, que esa está buena, me la voy a aprender.
2: No, pero no. ¿Sabes qué es lo que quería decirles? Mire, uno desestima, uno, digamos, no le da tanta importancia, Jorge, al tema de estar cambiando las claves. Y resulta que esa es una de las maneras de uno defenderse.
0: Pero, sí, claro.
2: Porque es que, Olga, es que tú no puedes tener una clave.
1: ¿Qué pasa si la tengo hoy y la cambio mañana?
0: No tanto eso. Lo que está diciendo es que a veces usted dura con una clave 3, 4, 5 años.
2: Sí,
0: que no debería afectar, Jairo.
2: Que no debería afectar.
0: Lo que sí solicitan cambiar, porque de pronto hay gente que coge tu cuenta y empieza a jugar con diferentes claves, hasta que dan con la que tiene.
2: Hasta que le da con la que es. Entonces, lo que yo sí también le quiero decir a la gente es de verdad, que esté permanentemente rastreando qué está pasando con su cuenta, qué movimientos
1: hay. Pero igual
2: hay.
1: Hoy en día avisan rápido.
2: No, todos los días se avisa. Pero es que uno a veces, digamos, ¿cuál es la estrategia que están utilizando los ladrones? El gota a gota. Es decir, ellos van y van sacando de a poquitos. Van sacando de a poquitos. De a poquitos. Ahora, de a poquitos es que son 24 mil, después 40 mil,
0: claro.
2: Después 100 mil.
0: ¿Cuánto te sacaron? ¿Cuánto le robaron?
1: Cuando tú sacas 5 mil pesos y pagas 5 mil de pan en la tienda, a ti ahí mismo el celular te dice.
2: No, sí, no. Es cierto.
0: Sí, no.
2: Pero hay cosas que tú eres consciente que sí has hecho en tu operación. Hay
1: claro,
2: otras que no.
1: Claro.
2: Entonces, cuando dices...
1: Cuando sucede
2: está,
1: algo así, uno
2: entrando,
1: dice,
2: ¿cómo
1: eso
2: así?
1: No fue.
2: Me acaban de retirar 200 mil pesos, ¿y esto qué?
0: Correcto. Y ya están fuera los 200.
2: Ya están fuera los 200.
1: Pero no van a seguir sacando más porque usted mismo alerta a la entidad bancaria.
2: Bueno, pero anoche...
1: Eso lo vi aquí con un compañero.
2: Anoche.
1: Estábamos buenamente cuando usted está comprando algo, yo no sé dónde, y llamó rápido y dijo, no es usted, estamos claros, y bloqueó todo.
0: Olguita, pasan muchas cosas. De pronto usted en ese momento el teléfono está apagado. Alguna cosa ocurre.
2: Puede pasar algo.
0: Entonces, desafortunadamente, lo pueden tumbar. Y están tumbando a la gente. Y los bancos responden, pero a veces hacen también los de la...
2: No, los bancos responden hasta cierto punto, ¿no?
0: Sí.
2: Pero después de cierto punto, los bancos dicen, no, ahí ya no tenemos otra responsabilidad. La responsabilidad es suya. Alguien en su familia conoce las claves o alguien... Ese es el cuento.
0: Ahorita que con lo

0: adoptado.
1: Pionero.
0: En el campo de lo que era la medicina y básicamente
1: del diagnóstico.
0: Ecografías, del diagnóstico.
1: El diagnóstico,
0: porque es tan importante. Claro. Santiago, pregunta aquí, usted que también hoy en día es médico y ya que no contamos con el doctor Abril, ¿cuáles son los síntomas para uno definitivamente utilizar una ecografía abdominal? ¿En qué ayuda? ¿Cómo sirve?
2: Bueno, con la ecografía abdominal, por lo general podemos encontrar algún tipo de trastorno digestivo. Uh-huh. Por lo general también se llegan a identificar cálculos en la vesícula, nos permite ver hígados grasos, quistes, alteraciones a nivel del páncreas, algún tipo de alteración renal, masas abdominales o hallazgos compatibles con tumores.
0: Digamos, y esos síntomas, esos síntomas, o sea, todo eso lo que puedes hallar, pero ¿cuáles son los síntomas para yo tener que llegar a decir, oiga, me voy a hacer una ecografía abdominal?
2: Bueno, por lo general mucha gente cursa con trastornos digestivos, que les da mucho reflujo, que diarreas persistentes, que a veces sufren de estreñimiento. Claro. Muchos pacientes llegan a la consulta refiriendo síntomas de que, doctor, no puedo hacer popó, doctor, se me dificulta hacer popó, me duele cuando hago popó. Entonces la ecografía nos permitiría ver toda la parte abdominal, estómago,
0: claro,
2: hígado, intestinos, todo eso. Nos ayudaría a identificar el tipo de problemas que tiene el paciente.
1: Ahora, esas radiografías, ¿se pueden llamar radiografías?
0: Ecografías.
1: Ecografías, perdóname. ¿Esas ecografías son cada vez más confiables, doctor Abril?
2: Claro, las ecografías son un método de imágenes de hace poco. Y fue, no, en su momento, lo que nos permite identificar por medio de algo no tan invasivo, como sería otro tipo de examen,
1: claro,
2: identificar la parte abdominal. Y es mucho más confiable para poder determinar el tipo de trastorno que sufre el paciente.
0: Por ejemplo, en el caso de la próstata, ¿es ampliamente seguro poder si uno hacer una ecografía abdominal para mirar cómo está?
2: Claro que sí, la ecografía abdominal nos permite ver lo que te comentaba, los intestinos, estómago, vejiga, y al bajar un poco de vejiga se alcanzaría a ver la próstata, definiendo su tamaño y cómo está conformada y cómo sería su morfología, su característica.
1: Sí.
2: Y dependiendo de eso, se lograría determinar si existe algún tipo de alteración que se relacione con el cáncer de próstata sin hacer el tacto rectal, que es tan incómodo para todos los demás.
0: Pero además una cosa, Jairo, ven y le cuento. Tengo un amigo precisamente que empezó con unos síntomas cuando uno tiene problema de próstata, doctor. Doctor Abril.
2: Sí, dígame.
0: Síntomas de cuando uno tiene un problema de próstata.
2: Bueno, generalmente los síntomas inician en todos los hombres a los 50 años. Hay unos que inician los síntomas mucho antes, 45 a 40 años, que se avisan en la consulta.
0: Sí,
2: y claro, muchos inician con orinan chorro, que sea una orina en chorro completa, que orinen más de 3 a 4 veces en la noche.
0: Lo primero es orinar más de 3 veces al día, más de 3 veces en la noche. ¿Qué otro síntoma?
2: En la noche.
1: En la noche.
2: Sí, señor, en la noche, porque orinar en el día es completamente normal, pero en la noche cuando orinan más de 3 a 4 veces, no pensaría que de pronto la próstata estaría un poco inflamada. También que orinen en chorro.
0: ¿Qué es en chorro? Yo no entiendo qué es en chorro.
2: Cuando sale como si fuera en chorro en vez de un chorrito normal, que sea como tipo manguera, como si saliera disparada.
0: Ya. Como frenadito.
2: Exacto, sí. Listo. Señor.
0: ¿Qué otro síntoma, doctor?
2: Y la dificultad para poder orinar.
1: Ah, ya.
2: Que muchos pacientes refieren que se les dificulta orinar, que cuando terminan de orinar, sienten que no terminaron de orinarlo completamente, les queda como remanente.
0: Sí. Y entonces ahí dice, oiga, acá hay un problema, y entonces se hace la ecografía. Claro. No voy con tacto rectal y de pronto puedo determinar es que estaba la próstata inflamada.
2: Sí, señor. Muchos casos son porque la próstata está inflamada y no se hace el seguimiento adecuado.
0: Y ahí ustedes llegan, hacen el tratamiento y alivian al paciente.
2: Exacto, sí, señor. Con la ecografía determinamos el tipo de la hiperplasia, que es crecimiento de la próstata, sí, qué tipo es y cómo se maneja, se direcciona al paciente para un tratamiento mucho más adecuado.
0: Doctor, una persona llega con la próstata inflamada, usted hace el tratamiento o hace el diagnóstico, ¿y al cuánto tiempo, teniendo esto antes, se puede mejorar la persona?

0: Bueno, siempre va a depender del tipo de hiperplasia prostática, pero por lo general es benigno. ¿Qué es benigno? Que no es canceroso, ¿sí?
1: Sí.
0: El tratamiento depende de lo que te comento, del tipo de hiperplasia. Y en el centro se manejan diferentes tipos de alternativas no médicas tradicionales naturales para tratar el tipo de hiperplasia prostática.
1: Claro.
0: Por lo general los síntomas mejoran después de los años.
2: Qué bien, doctor. Qué
1: Sí.
2: bien. Doctor, si alguien necesita hacerse una ecografía abdominal, es muy costoso y ¿a qué teléfono puede llamar? Primera pregunta, ¿es muy costoso?
0: Bueno, las ecografías por lo general son
1: Claro,
0: costosas. En el
1: claro.
0: centro las manejamos a 140,
1: 140
0: pero
1: mil
0: para
1: pesos.
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1: Uy,
0: Además, puede
1: estupendo,
0: preguntar por nuestro
1: maravilloso.
0: paquete promocional, que incluye la consulta y controles por 6 meses.
1: Qué
0: Espérenme un segundito,
1: bien,
0: doctor.
1: qué
0: Entonces,
1: genial.
2: digamos que hoy la ecografía, 115 mil pesos.
1: Digamos, si va cualquier una persona, digamos, de cualquier otro lugar, tiene que pagar 140. Si la persona
0: Exacto, sí,
1: dice,
0: señor.
1: no, yo vengo de Radio Santa Fe, yo vengo de Radio Santa Fe, escuché la información que entregó el doctor Abril en Radio Santa Fe, a esa persona se le cobra 115 mil pesos por la ecografía
2: Pero le voy a contar una historia.
1: de
2: Yo tengo un
1: abdomen.
2: amigo, José Fernando. Y
1: José
2: José
1: Fernando.
2: Fernando empezó con los síntomas que dice el doctor Abril. El chorro, casi no orinaba en la
1: Acérquese el
2: noche.
1: micrófono, mijo, que no lo
2: En la
1: escucho.
2: noche, ahí me oye
1: Uy,
2: bien.
1: ya lo oigo
2: Ahí me oye
1: mejor.
2: mi negro bien,
1: Uy,
2: perfecto,
1: sí,
2: gracias.
1: muy bien. Qué voz tan
2: Y
1: bonita la
2: resulta,
1: suya,
2: gracias
1: ¿no?
2: a mi negro. Y entonces resulta que José Fernando, oiga, empezó a pedir una ecografía a la EPS y un mes, 2 meses,
1: Ah,
2: tres
1: no,
2: meses.
1: perdió el año.
2: Oiga, y después de 4 meses le hicieron la ecografía y después otro mes para que le dieran el resultado.
1: ¿Y qué pasó?
2: Pues muy tarde, o sea, el
1: Sí,
2: problema que tiene hoy en
1: ya
2: día
1: estaba
2: lo han
1: jodidísimo.
2: tenido que sondear una cantidad de cosas. Entonces yo le digo, si usted va y se hace una ecografía y el doctor Ari le dice, usted se mejora así,
1: Sí.
2: 115 mil pesos, adiós al tacto rectal.
1: Ah,
2: ¿Y
1: bueno.
2: a qué teléfono se pide la ecografía, doctor? ¿Dónde se hace la cita?
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2: Oiga, ¿sabe qué? La prevención, Jairo.
1: Prevención, es que diagnosticar a tiempo es prevenir a tiempo. Pero te quería preguntar, doctor Abril, algo que sé que es. Estamos hablando no solamente digamos, de la ecografía abdominal. Esto funciona para hombres y para mujeres, no importa la edad, ¿cierto?
2: No, pero en la próstata a la mujer
0: Claro, la
2: no.
0: ecografía se puede realizar en cualquier edad, en cualquier persona, en cualquier población general.
1: Ah,
0: Nos
1: bueno.
0: ayuda a diagnosticar
1: Ah,
0: lo
1: bueno.
0: que ustedes comentaban,
1: Sí.
0: pues alteraciones que de pronto con la EPS desafortunadamente se demoran mucho tiempo en autorizar
1: No, no,
0: y
1: que.
0: simplemente les hacemos la lectura inmediatamente de la ecografía con su tratamiento
1: Sí,
0: derivado. Y eso que
1: eso es
0: ellos
1: cierto.
0: tienen
2: no sé, una promoción, no sé cómo llamará eso, que son 200 mil pesos. Incluye ecografía y consultas por 6 meses, ¿cierto,
1: Ah,
2: doctor?
1: bueno, chequeos médicos permanentes por 6 meses.
2: ¿6 meses?
1: Claro, qué maravilla.
0: Claro que sí, señor.
1: Espectacular.
0: Claro
1: Bueno,
0: que sí, se ofrece el paquete de 200 mil pesos, sí,
1: Santiago,
0: señor.
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2: Doctor, muchas gracias, muy amable, un buen día.
0: Igual, muchas gracias.
1: Felicidades.

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1: Boletín de noticias a través de Radio Santa Fe, 1070 AM. Información, atención, el Ministerio de Defensa anuncia despliegue de 10.000 uniformados y prioriza 8 municipios para las elecciones en el Cauca. Al término de una reunión de seguimiento del Plan Democracia en Popayán, el ministro de Defensa, Pedro Sánchez, confirmó el despliegue de 10.125 uniformados en el Cauca y la priorización de 8 municipios por riesgo de cara a las elecciones del 31 de mayo. De acuerdo con la registraduría, en el departamento están habilitados más de 1.075.975 ciudadanos. Para votar en 818 puestos, de los cuales 86% se ubican en zonas rurales, lo que implica un despliegue diferencial frente a las otras regiones del país. El ministro explicó que los municipios de Santander de Quilichao, Coloto, Corinto, El Tambo, Jambaló, Patía, López de Micay y Timbiquí fueron priorizados por condiciones de riesgo, por lo que en estas zonas se concentrarán más acciones de control territorial, inteligencia y prevención por parte de la fuerza pública. 8:31 a.m. Carlos Martínez, a esta hora con información, la Alcaldía de Bogotá anunció que los senderos de los Cerros Orientales estarán cerrados durante este fin de semana para el alistamiento y el despliegue de las elecciones presidenciales. Carlos Martínez, con los buenos días, noticias, información en este cantina, a través de Radio Santa Fe 1070 AM.
2: Teniendo en cuenta que este domingo 31 de mayo se va a realizar la primera vuelta de las elecciones presidenciales en Colombia, esta jornada va a mover a millones de ciudadanos a las urnas en todo el país. Por eso, en las últimas horas, la empresa de Acueducto y Alcantarillado de Bogotá informó a través de su cuenta oficial de X que los caminos en los Cerros Orientales estarán cerrados al público durante el fin de semana, especialmente los días 30 y 31 de mayo de este año, debido al alistamiento y el despliegue de las unidades policiales en esta jornada electoral. Según este comunicado de la empresa de acueducto, la medida aplicará para todos los caminos habilitados en los Cerros Orientales, lo cual busca facilitar las labores de seguridad logística relacionados con las elecciones presidenciales. La empresa indicó que la operación normal de los senderos se retomará el próximo martes 2 de junio, porque en esos días no habrá ingreso a los visitantes, turistas nacionales o internacionales. Señala también que los Cerros Orientales son uno de los espacios naturales más visitados de Bogotá y cuentan con más de 40 kilómetros de recorridos destinados a la recreación pasiva y el contacto con la biodiversidad en la capital del país. La empresa de acueducto y alcantarillado de Bogotá recordó además que las visitas deben programarse previamente a través de la aplicación Caminos de los Cerros Orientales o en la página web de la entidad. Allí los cupos se habilitarán con 3 días de anticipación y se cierran una vez se completa toda la capacidad para el ascenso a los Cerros Orientales. La recomendación para quienes planeen futuras caminatas es revisar la disponibilidad con tiempo suficiente y cancelar la reserva en caso de no poder asistir. 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
2: Yo le quería decir, Olga y querido Jorge, está con nosotros Jorge de la Prada, que es nuestro director comercial, Olga Lucía Hurtado Patiño Rondón, que es nuestra productora general. Yo les quería decir a ustedes, y como ustedes saben, pues les habla Jairo Pulgarín del Círculo de Periodistas de Bogotá, en esta franja de la mañana en la que estamos hablando de los grandes empresarios, de la gente poderosa que no se rinde, la gente que sigue creando empleo, generando riqueza, generando trabajo. La semana pasada hicimos un comentario sobre el tema de los ojos. Y yo dije, de pronto de manera imprudente, que una persona invidente literalmente se inhabilita. Se inhabilita, es decir, una persona invidente no puede salir al parque, una persona invidente no puede, pero hay que hacer una diferencia, Olga. Una cosa es cuando usted es una persona invidente de nacimiento y usted adquiere unas habilidades propias para poderse defender en la vida, siendo una persona invidente. Pero cuando usted toda la vida ha tenido la visión, ¿cierto? Y a los 50 años, eso es importante, Olga, lo que le estoy diciendo. ¿Usted cuántos años tiene?
3: 49 años, señor.
2: 49 años.
3: Pero venga, le digo, hay personas que aún cuando pierden la visión...
4: Siguen adelante
3: ¿Sellos? Con más berraquera.
4: Ahora, sí. Lo que entiendo lo que dice usted es... Venga,
3: claro.
4: Hay formas de
3: prevenir.
4: Unas cataratas, algo...
2: No sé por qué los estoy escuchando como en el segundo
4: usted,
2: plano,
4: no sé, muchachos. Porque está perdiendo usted el oído. Pero si hay un rever.
2: Sí, yo estoy escuchando muy extraño el sonido.
4: Entonces, pero al final, Jairo, sí. No, creo que hay que ir a donde es la visión perfecta.
2: Se está afectando.
3: Aléjalo.
4: Toca ir a la visión perfecta, Jairo.
2: No, lo que yo quería decirle a la señora primero es que no quería ofender a ninguna persona en condición de invidente. Yo lo que quería decirles es que, mire, si toda la vida ustedes han tenido, digamos, una visión normal, de pronto comienzan a tener una visión que se va como... Uno siente que la visión se va poniendo como borrosa, como nublosa. Jorge, es como cuando uno tiene una pelucita en el ojo, ¿no?
4: Yo tengo hoy conjuntivitis. Siento
2: usted
4: una
2: tiene,
4: molestia.
2: Usted, hoy usted, tengo usted, conjuntivitis. Exactamente. Entonces, muchas veces la gente no se da cuenta y eso es una catarata. Eso es una catarata. Entonces, a la gente con cataratas hay que operarla. Porque si se deja madurar la catarata, usted se queda ciego. Usted se queda ciego. Entonces, claro... Usted a los 50, 60 años, quedarse ciego es una condición muy difícil.
4: Sabiendo que había algo que hacer.
2: Sabiendo que había una operación que se hace en 2 minutos, Jorge.
4: ¿Dónde la hacen? ¿Cómo se llaman?
2: Es que aquí viene el cuento. 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
2: 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Entonces, ustedes se hacen un examen. Por ejemplo, Jorge ya debería estar agendando ya esa cita, porque si se pone a llamar a la nueva EPS, no. Allá lo van a tener 8 meses para que lo atienda un especialista. 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Y le ofrezco mil excusas a las personas invidentes que de pronto se pudieron sentir un poco mortificadas. Oyentes, dígame, mía.
3: Que no son invidentes.
2: No.
3: Son ciegas.
2: ¿Ciegas? Bueno, a las personas ciegas, sí, entonces.
3: Que no hay inoyentes, sino hay sordas.
2: Ah, bueno.
4: Ahí vienen gustos.
3: Sí, no, pero dice, es la palabra...
2: Lo que pasa es que...
4: gustos, ahí siendo sí. Gustos muy complicado.
3: Hay no, pero personas... la palabra correcta es sordo, ciego.
2: Ciego y sordo.
3: Mudo.
2: ¿Tú sabes que los ciegos siempre tienen buen temperamento?
3: Sí.
2: Yo recuerdo una clase
4: excelentes
2: de
4: músicos.
2: Yo recuerdo una clase de sociología de un profesor que me decía algo que era muy lindo, maravilloso, me decía ese profesor. Me decía, sufre más la persona que ve sin escuchar que la persona que escucha sin mirar.
4: Esto, después de esta canción, le voy a contar la historia de Angélica, una niña, amiga mía, que nació sin ojos.
2: ¡Ay, Dios!
4: ¡No!
2: Me tiene que contar esa historia, es una historia real.
3: Una cosa es lo que dice Jairo de perder cuando uno tiene algo y otra cosa es no poder extrañar lo que uno nunca ha tenido.
4: Es una condición natural de ella.
2: Claro. Totalmente distinto. Pero, oye, Olga, abre tus ojos, mira hacia arriba.
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0: canción.
1: Esto es un deleite.
2: Oye, ¿quién la interpreta?
1: Es un deleite, Jorge. Esta música.
3: Cantares de Colombia.
1: Cantares de Colombia. Es que Olga anoche me dijo, mañana quiero sorprender a los oyentes con un álbum de solo música dedicada a Colombia. Homenaje a Colombia. Sí. Es que las cosas, este país es un país maravilloso. Mire, ¿cuántos países en el mundo se hacen matar por tener siquiera un kilómetro de costa de mar? Siquiera un kilómetro de mar. Y nosotros tenemos mar aquí, tenemos mar allá. Hubiéramos tenido Panamá, digamos, si yo hubiera sido presidente en el siglo XIX, el siglo XX, yo no hubiera regalado a Panamá. Pero tenemos mar arriba, tenemos mar a la izquierda, tenemos mar en el sur, en el Amazonas, el mar del Amazonas.
2: Y los mares internos que tenemos, vaya, y las mares, represas que hay. Y
1: mire usted, Prado. Ejemplo, mire usted el río Guaviare. El río Guaviare es un río maravilloso de conexión. El Baupé, ¿dónde me lo deja, Jorge?
2: Magdalena.
1: El río Magdalena, que es hermosísimo, hermoso. Es decir, nosotros tenemos un país maravilloso, portentoso. Este país tiene que ser un país maravilloso, un país esplendoroso, un país en paz, un país seguro, un país tranquilo.
2: ¿Y sabe qué otra cosa tiene, Jairo? La gente.
1: Ah, sí.
2: Mire, el colombiano en un 99%. Es una maravilla. Hay un 1% que no, claro, merecen ser colombianos.
1: Sí.
2: Un colombiano es trabajador, optimista, claro, echado para adelante.
1: Es que mire, cosas. Usted puede hacer los cálculos en Bogotá, por ejemplo. En Bogotá hay 8 millones de personas que trabajan. Y hay 30 mil malnacidos que se dedican a atracar a los, claro, demás. Eso es todo. Son 30 mil.
2: A esos hay que aplicarlos.
1: Exactamente. Entonces, no, hay que, es que no los podemos meter a la cárcel porque pobrecito, que es que él madruga a robar porque no tiene con qué desayunar. No, señor. No, volvámonos serios. A trabajar, Gamín. A trabajar, vago.
2: Bueno, después de ese infarto que le acaba de dar acá a Jairo Pulgarín, voy con la doctora Jenny.
3: Pero
2: doctora,
3: lo reanimamos.
2: Doctora Jenny, buen día. Y una pregunta aquí, que Jairo está adolorido. Que, ¿por qué esos dolores de Jairo después de los 60 años en la espalda?
4: Bueno, Jorgito, muy buenos días a todos los oyentes de Radio Santa Fe. Primero que todo, muy de acuerdo con lo que acaba de decir Jairo.
1: Sí.
4: Te apoyo en todas esas, con todos esos mensajes que estás dando de patriotismo.
1: Gracias.
4: Y bueno, los dolores, vamos a hablar hoy de un tema muy interesante, que es los dolores después de los 60 años, esos dolores de lumbar, ese hormigueo en las piernas, esa dificultad para esa primera parte y esa dificultad para mantener el equilibrio que nos puede ocasionar las caídas desde nuestra propia altura.
2: Oiga, sí, las caídas.
4: Las caídas que son muy frecuentes y que nos consultan las fracturas, los esguinces, uh-huh, y en ocasiones que nos pueden llevar a cirugía o a caminar de una manera inadecuada por no asistir oportunamente a un profesional de la salud certificado.
2: Claro. ¿Se quita el dolor de espalda?
4: Claro, nosotros quitamos todos los dolores lumbares, dolores de rodilla, de hombro, dolores en los pies que les estén ocasionando limitación en el momento de caminar. Llevamos 25 años en el mercado, estamos en la ciudad de Bogotá, con tecnología avanzada y no solamente eso, con profesionales altamente certificados que les garantizan una valoración óptima y un tratamiento seguro.
2: Doctora, mire, una artrosis que realmente, y usted me comentaba que han llegado pacientes que después de 2 o 3 sesiones volvían a recobrar la movilidad.
4: Mira, Jorge, tenemos el caso de miles de pacientes, pero esta semana tenían una cirugía. Una cirugía de columna es una cirugía que es bastante dolorosa,
2: sí,
4: que en ocasiones puede retirarse el dolor, pero no le garantiza 100% que vuelva usted a moverse con normalidad. Llegó a nuestro consultorio y con 3 sesiones le bajó el 70% el dolor, y con el dolor que le queda, el paciente puede tener una vida muy óptima y disfrutar de los años que le quedan.
2: ¿Y el señor qué tenía? ¿Una hernia discal o qué?
4: Tenía una artrosis, tenía una neuropatía, que la neuropatía es una patología de alteraciones en los nervios, es ese quemazón que usted siente en la planta de los pies, en los dedos, ese corrientazo al pararse, eso se llama neuropatía, que es el envejecimiento del nervio, y pudimos disminuir el dolor y la sensibilidad y el paciente está caminando y está muy contento con su tratamiento.
2: ¿Por qué se envejecen los nervios, doctora?
4: Bueno, los nervios se pueden envejecer por muchas causas, te puedo enumerar algunas de ellas. Una hernia discal que esté totalmente deteriorada y que esté oprimiendo el nervio ciático, es una de las causas más frecuentes. Una disminución de vitamina B12, ¿sí?
2: Sí.
4: Los pacientes que ingieren mucho alcohol también le puede afectar. Y también el deterioro de una osteoporosis avanzada son las causas más frecuentes que puede generar la neuropatía.
2: Y esa neuropatía, llegan al consultorio, usted los trabaja y...
4: Nosotros los asesoramos, Jorge, no solamente con la rehabilitación física de nosotros, no es común de las que ustedes conocen en otros consultos. Nosotros los asesoramos con nutrición, con suplementación que le vendemos aquí en el consultorio y con el tratamiento y la tecnología que es muy competitiva a nivel mundial y con las garantías de nuestros tratamientos.
2: Oiga, qué asombro, me contaron que usted definitivamente hoy tiene pacientes en Estados Unidos y que va básicamente a tratar gente de aquí llamada para que los atiendan en Estados Unidos.
4: Mire, Jorge, para nadie es un secreto que el profesional de la salud colombiano es muy apetecido a nivel internacional.
2: Muy apetecido.
4: Yo creo que nos debemos de sentir muy orgullosos del recurso humano y del ser humano que decidimos hacer las cosas correctamente, porque hacer las cosas bien cuesta. Sí, queda lo que decía Jairito. ¿Sí? Nosotros nos están llamando de Centroamérica y ahorita el lunes próximo viajo a Estados Unidos, a la Florida, a atender a algunos pacientes que sufren de neuropatías por causa de la diabetes. Ajá. En Estados Unidos la diabetes es una enfermedad muy frecuentemente en la población y que los lleva a tener artrosis avanzada, sobrepeso y dificultad para el movimiento. Entonces viajo, los valoramos y obviamente pues los resultados son muy excelentes, pero no puedo viajar con la tecnología que pueden gozar de los pacientes que viven aquí en Bogotá y que viven aquí en Colombia.
2: O sea, que aparte de esas terapias incluyen una tecnología especial en el consultorio suyo, doctora. ¿Qué tiene tecnología?
4: Son equipos, mire, la tecnología, Jorge, que tenemos en nuestro consultorio es tecnología alemana. Son equipos que garantizan que usted de la primera sesión ve resultados, desinflama, disminuye el dolor, regenera el cartílago, el hueso o el músculo que está deteriorado, tiene programa para cada patología y vas a estar atendido por un equipo de profesionales fisioterapeutas con maestrías y nuestros asistentes son enfermeras. Obviamente tenemos nosotros, en el caso mío, que soy profesional en fisioterapia con especialidad en medicina alternativa y medicina funcional, que podemos dar una valoración más global sobre su dolor, su nutrición y su emoción.
2: Doctora Jenny, me contaron algunos personajes que ha llegado gente en silla de ruedas que han salido físicamente caminando después de 3 o 4 sesiones.
1: ¡Qué maravilla!
4: Mira, la mayoría de los pacientes que nos llegan atados a una silla de ruedas o que están en este momento utilizando muletas o bastones por miedo a no moverse o porque posiblemente fueron un profesional de la salud y le dieron una afirmación de que usted debería resignarse a quedarse con el dolor. Obviamente, al llegar al consultorio, nosotros los valoramos, aseguramos que nuestro pronóstico sea real comparado con los exámenes que ya le han hecho en sus entidades de salud. Y estos pacientes simplemente lo que necesitan es una asesoría, escucharlos y motivarlos a un tratamiento serio y seguro por profesionales.
2: Es que yo creo que...
4: Y salen, sí, obviamente, caminando.
2: Es que yo creo, Jairo, que gran parte de algunos profesionales en la salud es que no escuchan al paciente. Entonces simplemente mira un resultado y le dice, bueno, hágase esto y esto y esto y esto. Y lo que dice la doctora, yo escucho a mis pacientes, porque un dolor de espalda puede ser por una cosa y no por otra que plantean otros personajes.
1: Exactamente, claro, ¿sí? Claro.
4: Y además, Jorge, mira, la mayoría de pacientes,
1: Jenny,
4: saben.
1: Sí.
4: Señor.
1: No, Jenny, te iba a decir algo que me parece también muy importante a propósito de lo que anota Jorge. Y es que uno entiende también que uno va a una EPS Y no quiero desacreditar, ni más faltaba al médico, pero yo también entiendo al médico que le dice, no, es que usted tiene que tener 20, 30 pacientes a hoy, tiene que atenderlo. Entonces uno llega donde el médico, y el médico ni siquiera lo mira a uno. Su nombre, no sé qué, y escribe dos, tres cosas. Ah, sí, tome hasta acetaminofén y se fue.
2: ¿Usted sabe cómo yo llegué donde la doctora?
1: ¿Cómo?
2: Yo tuve un problema de columna y me tuvieron que, o sea, una hernia discal. Uh-huh. Y fui donde un médico, no voy a mencionar el nombre, especialista en...
1: En columna. En temas discales.
2: Ortopédico. Oiga, me tocó hacerle al señor una antesala de 2 horas.
1: No puede ser, no puede ser.
2: Después de 2 horas entré. Sí. Me miró y me dijo, venga 2 pasos. He hecho 2 pasos y atrás. Ah, bueno, listo, hágase unas terapias.
1: ¿Eso fue todo?
2: No, yo dije, de pronto es que el señor estaba ocupado la primera vez. Uh-huh. Como era por EPS, nuevamente pedí otra cita 3 meses después.
1: Ah, no puede ser.
2: La misma hora. Dos horas de antesala y nuevamente igual, 1 minutico. Entonces alguien me dijo, oiga, venga, hay una doctora que es la doctora Jenny Valero.
1: Ajá.
2: ¿Por qué no pide cita ahí en la Clínica Colombia?
1: No, qué maravilla.
2: Fui, cita con la Clínica Colombia, arranqué, oiga. Primero me escuchó. Segundo, me dijo, mire, está pasando esto, esto. Y después me recomendó porque me dijo, mire, ya aquí llegamos con terapia, pero aquí ya hay que pasar a otro lado. Sí. Y después vino de otras cosas. Doctora Jenny, gracias de verdad por todo lo que usted nos ha apoyado en ese campo.
4: Oh, yeah. No, Jorge, yo creo que esto es una vocación. Y Jairito, y donde quiera que estemos, tenemos que intentar hacer las cosas con excelencia.
1: Estoy de acuerdo contigo.
4: Sí,
1: estoy de acuerdo
4: contigo. Sí, con excelencia. Sé que muchos colegas en la EPS, porque lo viví, tenemos mucha demanda de pacientes, pero escuchar la necesidad del otro no nos lleva sino segundos.
1: Sí, claro, ¿sí? Claro, claro.
4: Y yo sé que muchos de los pacientes que me están escuchando saben la enfermedad que tienen, saben que posiblemente no le dieron unos buenos hábitos a su cuerpo, ajá, pero también saben que existen una segunda oportunidad. Uh-huh, ¿sí? Y que la edad no depende de que ustedes tengan que tolerar dolores, sino saber cómo termina una historia sin dolores. Entonces los invito a que nos llamen, que puedan asignar su cita. Y Jorge, les tengo una muy buena noticia. Vamos a abrir un portal en nuestro consultorio para todos los pacientes de Radio Santa Fe que no viven en Bogotá, escúcheme. Vamos a asignar unas fechas a mi regreso, ajá, para poder atender consulta de manera online.
1: ¡Ay, excelente!
2: Teléfono y...
4: ¿Sí?
1: Exactamente.
4: De manera online.
1: Claro,
4: entonces vamos
1: claro
4: a dar citas presenciales para todos uh-huh los oyentes que iban en Mosquera, en Fusa, en cerca Boyacá,
1: sí,
4: personas que están en Tunja, que se acerquen a Bogotá para que conozcan nuestro consultorio.
1: Claro, claro.
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4: ¿Alcanzan a correr a coger el lapicero?
1: Claro.
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2: 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No tiene un peso.
4: Gratis,
2: ¿no?,
4: la valoración para Bogotá. Y ajá, ojo, llamen también a ese mismo número,
1: ¿sí?,
4: nuestros oyentes de Radio Santa Fe,
1: ¿sí?,
4: para que también reserven su cita de manera online. Recuerden el hashtag Yo Me Sano con Radio Santa Fe.
1: Ah, perfecto, doctora. Perfecto.
2: Doctora Jenny, muchas sano gracias.
1: No, maravilloso.
4: Bueno, Jorge, Jairo, Olguita.
2: Buen viaje en Estados Unidos.
1: Que le vaya muy bien, ¿oyó?
4: Bueno,
1: y
4: feliz
1: gracias
4: día para Olguita, todos.
1: Gracias, de verdad. Gracias por todo lo que hace por la salud de los colombianos, doctora.
4: Bueno.
0: Esta es la hora exacta en Radio Santa Fe. Son las 8 de la mañana y 58 minutos. 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

0: Esto se llama Colombia, pero con la interpretación de Piero. Piero era un cantante argentino. No sé si tú recuerdas,
1: Jorge. En Colombia.
0: Él se nacionalizó en Colombia. ¿Sabes también una cosa? Él era de padres italianos. Él era de padres italianos.
1: Jairo, ¿por qué está hablando así como muy romántico?
0: No, es que Olguita, como siempre, tú sabes que Olga es una caja de sorpresas. Y ella cada vez que llega aquí, siempre está pensando en qué música voy a poner para el deleite de los oyentes. Y entonces dijo, voy a poner una cosa, una sorpresa de Piero.
1: Qué maravilla.
0: Y qué bonito. Yo recuerdo a Piero por varias cosas. Primero porque Piero tenía...
1: Mi viejo.
0: Primero tenía una canción clásica que se llama Mi Viejo. Pero también hizo una canción, Piero, dedicada a Caracas. Caminando por Caracas, es una cosa...
1: Caminando por Caracas.
0: Es una cosa lindísima, lindísima. Sí. Yo lloro cuando escucho esa canción, Jorge. Yo lloro cuando...
1: ¿Por qué?
0: Porque es que yo le tengo mucho cariño a Caracas. Le tengo mucho cariño a Caracas. Y una de las frustraciones de la vida, una de las cosas que yo tengo que hacer en mi vida es volver a Caracas algún día.
1: ¿Cuánto hace que no va?
0: No, yo fui a Caracas cuando era un pelado.
1: Ah, no, mijo. Bueno, entonces, oiga, mire lo que le tengo acá. Escuche esta joya.
0: A ver.
1: De Radio Santa Fe hace 60 años.
0: Cuénteme. A ver, pero dele play.
1: ¿Ya le di?
0: Dele play, dele play.
1: Ok. No se oye, Olguita.
2: No hay más.
1: ¿No le puedes un poquito más allá?
0: No, no sale, ¿no?
1: Él lo colocó de acá más fácil. ¿Está en play?
0: No, no sale. Jorgito, eso no se oye. No, eso no se oye.
1: Lástima.
0: Pero bueno, póngalo ahí.
1: Voy a colocar acá, Berco.
0: Ah, ese es el famoso Pasillo Esperanza.
1: Mire, verá. Son las 5:00 a.m. Y será de Fren Yepes la Linde.
0: Qué cosa.
1: Tiene 70 años esta
0: ese jingle, esa música.
1: Será Radio Santa Fe.

0: No, qué maravilla, qué maravilla. Efraín Yepes Lalinde. Sí, claro, Jorge. Esa era la época en que Efraín Yepes Lalinde, estamos hablando de los años 70.
1: Oh,
0: un poquito más. ¿Más para allá? ¿Más atrás?
1: 62.
0: Yo lo recuerdo más por los 70, ¿no? Años 70. Efraín Yepes Lalinde era realmente la voz más escuchada en la radio de Bogotá.
1: ¿Es verdad?
0: Era la voz más escuchada. Eso era sintonía completa.
1: Es que, Jairo,
0: sintonía
1: la
0: total
1: radio
0: en la mañana.
1: La radio ha sido fundamental en el desarrollo de Colombia.
0: No, claro.
1: Mire, yo, personajes que me quito el sombrero, Yami Damat.
0: Ah, no, Yami, monstruo.
1: Juan Gosaín, ¿qué tal?
0: Monstruo, Juan Gosaín.
1: Oiga, Enrique París, yo no sé si
0: Enrique. Oh, el maestro Enrique París,
1: claro,
0: extraordinario.
1: Creador de Caracol Estéreo.
0: Con él nació Caracol Estéreo, sí. Y siempre me invitaba, ¿no? Me decía, Jairo Pulgarín, yo quiero que tú trabajes conmigo en Caracol,
1: ¿verdad?,
0: Estéreo. Sí, siempre me decía.
1: Oye, ¿usted sabe que Enrique París, Caracol Estéreo, la programaba, decía la programación en colores?
0: Sí.
1: ¿Sabes cómo era la programación en colores?
0: No.
1: Él, las canciones en inglés, por decir algo, las rojas.
0: Ajá.
1: Las francesas, azul.
0: Ajá.
1: La italiana, verde.
0: Verde.
1: La española, negro.
0: Sí.
1: Hermano, y entonces mezclaba rojo, azul, verde. Y esa era la
0: parrilla de programación.
1: La programación de colores.
0: Es genio Enrique París, fue uno de los hombres más importantes en la historia de la radio y particularmente en la historia de Caracol.
1: Justo.
0: No, pues ahí usted puede meter en ese digamos, ese ramillete de grandes figuras de la radio. Usted tiene que meter allí a todos los que hicieron historia. Un Antonio Pardo García, por ejemplo, es una cosa maravillosa. Y, por supuesto, la gente que durante muchos años hizo periodismo en Bogotá.
1: Don Antonio Pardo todavía sigue vivo.
0: Don Antonio sigue, pero él se ha dedicado más a la docencia, ¿no? Maravilloso, un hombre extraordinario, Antonio Pardo García. ¿Cómo
1: nuestro reportero toda la vida del judicial.
0: Ah, sí, Guillermo Franco Fonseca.
1: Don Guillermo, ¿sabe que
0: Guillermo Franco Fonseca, ¿usted alguna vez lo ha visto por ahí?
1: Don Guillermo fue mi compañero muchos años aquí en Caracol. Y Guillermo Díaz Salamanca lo fregaba mucho, lo imitaba mucho.
0: Lo imitaban en los Ciérnagas, sí.
1: Pero Guillermo, ¿se acuerda cuando la toma en la embajada
0: dominicana?
1: ¿Dominicana?
0: Sí, claro.
1: Él fue el periodista que pasó allá en calzoncillos. Oiga, le voy a hablar hoy de la mejor distribuidora que tiene Colombia.
0: ¿Cómo así, Jorge? ¿Me explica?
1: Distribuidora J.O. En 5 minutos, sorpresas de distribuidora J.O.
0: Ay, qué bueno, espectacular. Espectacular porque siempre nosotros aquí en este programa, en esta franja, lo que tenemos son ofertas. Hagamos negocios. ¿Usted qué vende? Dígame usted qué ofrece. Nosotros le tenemos los clientes. ¿Usted qué está buscando? Nosotros le tenemos el proveedor. A la gente, por ejemplo, que hace empanadas, a la gente que hace tamales, a la gente. Mire, me encontré esta semana, Jorge, y me comprometí con ella que la vamos a invitar al programa. Una joven empresaria acaba de arrancar un proyecto para vender café. Ella me dice, este café es un café muy especial. Este café es un café selecto, es un café que voy a poner en las tiendas. Y uno ve estos jóvenes metidos en ese proyecto de hacer café. Yo digo, oiga, esta es la gente que hay que apoyar.
1: Claro.
0: La gente emprendedora, la gente que monta un negocio, que se arriesga, que invierte, que dice voy a generar empleo, porque ya tengo 10 empleados. Y ella se hace, óigame bien, Jorge, sí. Ella se hace matar por esos empleados, ¿oyó? Ella se hace matar por esos empleados. Eso que a veces la gente dice, yo sé que puede haber, digamos, casos excepcionales de gente que es un poco arbitraria, pero la inmensa mayoría de esos pequeños, modestos y medianos empresarios son empresarios que se hacen matar por sus empleados.
1: Le voy a contar una historia. Sebastián Jiménez,
0: sí.
1: Distribuciones J.O., tiene 21 años. Oye, este pelado sale al aeropuerto, se monta en un avión y se va para China a buscar cosas buenas para Colombia. 22 años. ¿Usted ve la cantidad de gente de 22, 23 años rompiéndose el lomo para hacer cosas buenas en Colombia?
0: Para hacer cosas buenas por el país.
1: Pero le digo, si algo tiene Colombia, es el colombiano. La doctora, mire, aquí de los emprendedores, la doctora Natalia Gutiérrez.
0: Natalia.
1: Implantes, mire. Y básicamente aterrizan todo esto a buenos costos.
0: Sí, claro.
1: Aquí tengo a la doctora Natalia en este momento.
0: Está en la línea la doctora Natalia.
1: Natalia, buen día.
0: Uy, qué maravilla.
2: Muy buenos días a todos, ¿cómo están?
1: Bien, doctora Natalia, aquí con Jairo Pulgarín, que quiere saludarla.
0: ¿Cómo me le va, doctora?
2: Muy bien, muchas gracias.
0: Ya,
2: ¿y ustedes cómo
0: le
2: están?
0: Quiero decir que a usted en Bogotá ya la conocen como la doctora Implantes, ¿oyó?
2: Ay, muchas gracias.
0: Felicitaciones.
1: Bueno. Es que mire, Jairo,
2: muchas gracias.
1: Que uno hablar de implantes y lo que siempre hemos planteado, Si usted tiene la posibilidad de haber invertido en la educación de sus hijos, en su carro, en... Oiga, ¿por qué no invierte en usted? Doctora, ¿qué ventajas tiene de tener una caja de dientes soportada en implantes?
2: Bueno, las ventajas que encontramos al tener una prótesis soportada con implantes es que vamos a tener mucha más estabilidad, más retención y sobre todo la pérdida ósea se detiene. ¿Qué pasa? Cuando nosotros tenemos una prótesis solo soportada sobre nuestro hueso, esa inestabilidad y ese choque permanente va haciendo que la prótesis genere una reabsorción en el hueso y por eso con el tiempo las prótesis van perdiendo retención. Entonces es el paciente que piensa que se está adelgazando y por eso se le suelta la prótesis. No es eso, sino que la prótesis, esos choques masticatorios van haciendo que la prótesis pierda hueso y por eso empieza a perder retención.
1: ¿Y qué pasa cuando esa prótesis pierde esa retención? ¿Se maltrata la encía?
2: Se maltrata la encía, se mete la comida por debajo de la prótesis, ya no tiene la misma retención, se mueve mucho más.
1: Bueno, entonces voy a hablar de prótesis. Si hoy le está pasando eso con su prótesis y no hay, digamos, la economía para un implante, hay que cambiarla, ¿cierto, doctora?
2: Así es.
1: Y digamos, usted sigue con la promoción de prótesis para superior o inferior por 950 mil pesitos, ¿cierto, doctora?
2: Así es. Tenemos prótesis totales en 950 mil pesos.
1: Esa es de arriba o de abajo. Pero ahora, si quiere tener una prótesis que le quede fija con cuatro implantes, ¿esa qué valor tiene, doctora?
2: Nosotros tenemos esa prótesis fija sobre cuatro implantes en 11 millones de pesos.
1: Oye, ¿queda usted sin volverse a sacar los dientes? Mejor dicho, quedan como si fueran propios, ¿cierto, doctora?
2: Así es.
1: ¿Y eso también se puede hacer así para la inferior?
2: Esta es para la inferior, que es, digamos, que la que más genera molestia. Claramente, también se puede hacer para la parte superior. En la parte superior, la mayoría de veces se requieren de injertos óseos, lo que quiere decir que el hueso necesita un tratamiento especial. Y sobre estas, todo el tratamiento puede salir hasta en 12.400.000.
1: Bueno, digamos que es que...
2: cuando se requieren injertos óseos.
1: Ok. Y digamos el proceso mientras que aplican el injerto y todo, ¿cuánto puede durar ese proceso?
2: Cuando se requieren de injertos óseos, el tratamiento puede durar hasta 6 meses. Pero se colocan los implantes junto con el injerto de hueso. Se debe esperar un periodo de cicatrización de 6 meses y a los 6 meses ya ponemos los dientes. En la parte inferior funciona completamente diferente. El tipo de hueso que tenemos es mucho más compacto, mucho más resistente. La literatura lo compara con un concreto de cemento, lo que quiere decir que en casi ninguna situación se requiere de injerto óseo. Por ende, nos permite colocar nuestros implantes claramente sin injertos óseos y lo mejor, poderlos rehabilitar hasta en una semana.
0: Doctora, yo no pensaría, fíjese que uno de pronto tiene como ciertos conceptos.

0: que hay algo muy importante, y es que los dientes hacen parte de la vocalización de las personas. Yo, por ejemplo, te le quiero decir, yo cuido mucho mis dientes, es por eso, doctora, porque para mí los dientes son esenciales para la vocalización. Yo trabajo en la radio, y entonces si yo no tengo una dentadura compacta, completa, si no tengo una dentadura adecuada, pues tenga la seguridad que la gente no me va a entender lo que yo diga. Eso es muy importante para que la gente lo sepa.
1: Pero Jairo, al final de al cabo, claro, una cosa es profesiones como el periodismo, en el caso suyo, el periodismo radial, pero mire, el común de la gente.
0: La presentación.
1: El común de la gente, Jairo.
0: Claro, mire, una sonrisa.
1: Tengo 50 años, saqué adelante mi familia, tengo nuevos ahorros en el banco. Oiga,
0: hágale.
1: ¿Quieres
0: hágale
1: un poquito?
0: Sí.
1: ¿Quieres un poquito?
0: Hay gente que se tapa la boca cuando se va a reír. Y eso es como si sintiera vergüenza.
1: Mire, lo que planteaba la doctora, ¿qué día? Hace 8 días. El mal aliento.
0: También.
1: Que lo resuelve con una limpieza profunda y que solo... ¿Cuánto es lo que cuesta, doctora? Especial para Radio
2: la
1: Santa Fe.
2: La limpieza ahorita para todos nuestros pacientes de Radio Santa Fe la tenemos en 120 mil pesos.
0: No, ¿cómo le parece? Espectacular. No, doctora.
1: Adiós al mal aliento. Le hacen limpieza, le quedan los dientes limpiecitos. Oiga, doctora Natalia, como siempre, usted muy especial con nosotros. 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
0: 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Y este país se merece una sonrisa. Un abrazo, mi doctora.
1: La plata en el banco no ayuda.
2: Igualmente para ustedes. Bendiciones a todos.
0: Que Dios me la ilumine siempre.
1: Queda muy bien en esa votación mañana.
0: Gracias por las sonrisas.
2: Claro que sí.
0: Bueno, doctora.
2: Gracias a ustedes. Hasta luego. Chao, doctora.

0: Oiga, Olguita, usted siempre pone música del Caribe y se olvida del Pacífico. No se le olvide que no solamente tenemos música del Caribe, sino que también tenemos música del Pacífico.
1: Ay, salía de ver.
2: ¿Y cuál es la del Pacífico de Colombia?
0: No, pues por favor, ¿el Currula dónde es?
2: Sí, pero estamos hablando de música que habla de Colombia.
0: Bueno, deme una del Pacífico. Música que habla de Colombia, música del Pacífico.
1: A partir de hoy, usted hace la programación.
0: No, señora, no, señor. Usted es la directora musical de este programa.
1: No es posible.
0: Usted es la directora musical de este programa. Oiga, pero es que yo escuchaba esto. Esto es Francisco Sumaqué. Francisco Sumaqué es uno de es una de las glorias de la música colombiana. Pero mire que es que hablábamos de este país, Jorge, de las riquezas de este país. Y usted me decía, no, es que nosotros tenemos tres mares, nosotros tenemos tres cordilleras, nosotros tenemos un país lleno de ciudades, porque este es un país particularmente especial, porque sí. Es un país lleno de ciudades. Hay países donde solamente hay una ciudad y pare de contar. Usted mira, por ejemplo, Buenos Aires, Argentina. Argentina es Buenos Aires y ya, y pare de contar, no tiene más. Pero Colombia, por favor. Colombia, Bogotá. Una ciudad.
2: Oiga, venga, hablando
0: otra de ciudad.
2: No, pues Medellín.
0: Medellín.
2: Cali.
0: Cali.
2: Armenia.
0: Barranquilla.
2: Arbeláez.
0: Es una ciudad llena de.
2: San Bernardo.
0: Es un país lleno de ciudades. Lleno de ciudades.
2: Ya, venga. Hablando de eso, ¿qué plato usted lo representa a Colombia? ¿Qué plato típico? En comida.
0: Pues a mí me gusta mucho la idea del sancocho, ¿no? Creo que el sancocho es uno de los platos predilectos en Colombia. Yo también diría que de las cosas que...
2: ¿La bandeja paisa?
0: A la bandeja paisa también tiene sus encantos.
2: La lechona.
0: La lechona. ¿Cómo le parece la lechona? Por Dios, esa
1: para
0: lechona.
1: Para mí es el plato más rico de
2: ¿la lechona?
1: Todo. Mejor dicho, no hay buffet que pueda...
0: Olga, tienes toda la razón. Yo amo la lechona. Me parece
1: entre un buffet y una lechona, ¿qué prefiere?
0: No, pues es que depende son cosas de cosas, ¿no?
2: Y depende si el momento.
0: Sí, el momento.
2: Pero la lechona es deliciosa.
0: Pero, por ejemplo, en Bogotá, en este momento se está poniendo, como diría mi abuela, se está estilando, así decía ella.
1: ¿Eva María?
0: No, Antonia. Es que una es Eva María y otra es Antonia. Mi abuela Antonia decía, es que se está estilando. ¿Qué es eso, abuelita? Pues se está poniendo de moda. Se está poniendo de moda el brunch en Bogotá. Entonces usted sale los domingos. Por ejemplo, mañana, ¿cierto?
2: Pero
0: mañana
2: venga,
0: día de elecciones.
2: Porque es que está sí, muy gringo.
1: Eso es
2: de estamos hablando de Colombia, que es el brunch.
0: Exactamente.
2: ¿Qué es?
0: Ya le voy a explicar qué es el brunch. Usted mañana, por ejemplo, va, madruga a votar, sale a votar. A las 8 de la mañana procuren votar a primera hora para que no tengan problema. No olviden ustedes que si, faltando 2 minutos para las 4, usted está en la fila, hay 3 personas delante de usted.
2: Cerraron
0: la urna, no pudo votar. Totalmente. No pudo votar. Entonces, madrugue a votar. Pero además, el pronóstico dice que muy seguramente mañana vamos a tener
2: venga,
0: cielos
2: brunch,
0: nublados
2: brunch,
0: y cielos ya. Con lluvia. Entonces usted va a votar y después se va para el brunch.
2: ¿Qué es el brunch?
0: El brunch es una palabra que mezcla 2 conceptos en el inglés, que es el breakfast, que es el desayuno, y el lunch, que es el almuerzo.
2: Sí.
0: Entonces el brunch es como una comida breakfast,
2: desayuno.
0: Breakfast, desayuno.
2: Y lunch,
0: que es el almuerzo.
1: En mitad.
0: Entonces ellos dijeron, hagamos una cosa que se llama brunch, que es un almuerzo que no es almuerzo y un desayuno que no es desayuno.
2: Nuestras abuelas le decían medias 9.
0: Exacto.
1: U once.
2: No, las once en la tarde.
0: Las 11 en la tarde, Orguita.
1: Es que yo no crecí así.
0: ¿Y bueno. Sabes por qué le dicen las 11, no? ¿Nunca has oído esa historia?
1: No.
0: Es que los maridos, para que nadie se percatara de sus fechorías,
2: señor.
0: Decía, vámonos a las 11. Las 11 es el aguardiente de la tarde. ¿Cuántas letras tiene el aguardiente?
2: Once.
0: Aguardiente. Cuente las letras.
1: Aguardiente 10.
0: No, no tiene 11. Busque, no me diga que ya le olvidó contar.
2: Pero
0: entonces, por eso le llamaban las 11.
2: Y acuérdate que era la cena también. ¿Sabe cuál era la cena? Y la comida y cena.
0: No, yo la cena sí. Ya la cena yo sí no le jalo. Porque a mí si yo tengo que cenar, tengo que. Es decir, no me puedo
1: acostar. ¿Acostarse a las 4 de la mañana?
0: No, no me puedo acostar. Entonces.
1: Estamos igual.
0: Sí, yo realmente no como. Yo, mi comida es. Yo diría que una sola comida al día. Esa es mi única...
1: ¿Ni el desayuno, no?
0: Desayuno muy poco.
1: Pero dicen que nuestros antepasados comían cada tercer día y cada 4 días y vivían sanos.
2: Y vivían 25 años porque se morían muy jovencitos.
0: Bueno, también puede ser. Pero no, de todas maneras, Olga, lo que quiero
2: Bolívar,
0: decir...
2: ¿de cuántos años murió?
0: Olga, lo que quiero decir, para retomar todo lo de Colombia, es que nosotros tenemos que tener sentido de pertenencia por este país. Por eso yo sí me voy a arrogar aquí un derecho que tal vez no me pertenece. para decirles a los oyentes mañana, no le den la espalda al país. Salgan a votar, de verdad, vayan, voten por este país, amen este país, hagan sentir de verdad que este país es el país nuestro, que este país les duele y que nosotros queremos de verdad mejores destinos para este país. Y eso solamente lo logra uno es con los votos, eso es todo, así de simple, mi querida Olga. Voy a tomarme un cafecito y ya regreso para seguir
1: pero
0: con el
1: programa. Pero me invita uno.
0: Claro que sí, con mucho gusto.
1: Que no le peguen en el codo y salga la plata para el banco, ya volvemos.
0: Bueno, ya volvemos.
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1: Son las 9 de la mañana, 30 minutos, boletín informativo a través de Radio Santa Fe, 1070 AM. El gobierno afirma que el fin de aranceles de Ecuador obedece a la CAN y rechaza injerencia electoral. Es una noticia que está en desarrollo. Son las 9 de la mañana, 31 minutos, a través de Radio Santa Fe, 1070 AM. Atención, que judicializan a uno de los presuntos líderes del esquema de estafa en criptomonedas Dailycorp. Pues mucha atención, que la Fiscalía presentó ante un juez de control de garantías a Edwin Betancourt Carvajal, uno de los presuntos cerebros del esquema de estafa masiva mediante criptomoneda Dailycorp, una de las de la cual miles de ciudadanos que invirtieron en esta moneda digital perdieron más de 120 mil millones de pesos. De acuerdo con los materiales probatorios recaudados por la Fiscalía, Betancourt habría ejercido funciones de representación y además habría sido accionista del esquema de aceptación y captación de dinero de desfalco a cientos de colombianos. Pero también Betancourt Carvajal fue relacionado con 43 de las denuncias de las víctimas, quienes lo identificaron como la persona a la cual fue entregado el dinero, cargas a billeteras virtuales y trabas para recuperar sus recursos luego de que se produjo la declive de Dailycorp. Son las 9 de la mañana, 32 minutos, 9:32, a través de Radio Santa Fe, 1070 AM. A la cárcel fueron enviados los 13 presuntos integrantes de red que comercializaba medicamentos adulterados en el país, Carlos.
2: Y atención, porque la Fiscalía General de la Nación logró judicializar a 13 presuntos integrantes de una estructura criminal señalada de comercializar medicamentos adulterados para enfermedades de alta complejidad en el país, poniendo en riesgo la salud y la vida de los pacientes. De acuerdo con la investigación y el representante de la Fiscalía General de la Nación durante la audiencia de imputación de cargos, explicó que esta red comercializaba los medicamentos en la que la banda obtenía productos farmacéuticos vencidos, descontinuados o en mal estado en diferentes instituciones prestadoras de salud. Gracias a estas interceptaciones autorizadas por un juez de la República, se logró establecer cómo obtenían los medicamentos y cómo los comercializaban.
3: Está Jamie.
4: Ya le mando el precio, lo tengo ahí en el WhatsApp, voy a buscarlo y te lo paso, ¿sí?
3: Ah, ok, listo. Listo, listo, vale, no te preocupes.
2: Posteriormente, de acuerdo con el relato de la Fiscalía General de la Nación, estos medicamentos eran modificados en su apariencia para hacerlos pasar como originales y vendidos como tratamientos para enfermedades como el cáncer, VIH, diabetes, lupus, obesidad y trastornos hormonales y de crecimiento.
3: Pues, entonces, ya reviso y...
4: Ya he tocado, te lo he cometido, pues he tocado varios dólares, pero no, no me han dado respuesta. Entonces ya el directivo está listo.
3: Listo, ¿y para cuándo estaría disponible?
4: De una, está disponible, o sea, tendría que pedirlo, se llegan como en dos horitas, así como la gente, de un día para otro, mejor, así que también llega.
2: Y es que las autoridades establecieron que esta red delincuencial habría contratado a una empresa de impresiones para falsificar empaques, sellos y etiquetas de seguridad, además de alterar las fechas de vencimiento y lotes de fabricación. Por eso, la Fiscalía estableció que esta organización operaba desde Cúcuta, norte de Santander, donde coordinaba la comercialización de los medicamentos por medio de las redes sociales y grupos cerrados en plataformas de mensajería. Desde allí, también se gestionaban envíos como encomiendas hacia distintos 30 ciudades del país, inclusive a Venezuela y Ecuador. Las investigaciones indican que la distribución en Cúcuta y su área metropolitana se realizaba en droguerías de barrio y mediante ventas informales a pacientes que buscaban medicamentos a menor costo. Por eso la fiscalía le imputó a los capturados sus delitos, especialmente en concierto para delinquir, enajenación ilegal de medicamentos, usurpación de derechos de propiedad industrial, usurpación de derechos de propiedad intelectual y corrupción de alimentos, entre otros. 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

0: Cada vez que hay un partido de fútbol, y el lunes va a haber un partido de fútbol de Colombia, Colombia se despide de su etapa previa, de su sede, porque vamos a tener un partido con Costa Rica, ¿no? Colombia y Costa Rica el lunes. El lunes vamos a tener ese partido.
1: Y usted sabe que yo le tengo el personaje para decorar su oficina, su restaurante. Ajá. Tienen las banderas, las bubuceras.
0: ¡Ay, todo. Qué maravilla! Sobre todo las bubuceras me encantan.
1: Aquí
0: me encanta.
1: Sebastián Jiménez. Sebastián, buen día.
2: Muy buenos días, Jorge y compañeros de mesa. ¿Cómo están el día de hoy?
0: Bien, señor. Muy bien, muy bien. Excelente, Sebastián, ¿cómo nos alistamos para esta celebración de Colombia con la selección de Costa Rica, querido Sebastián?
2: Bueno, ya ahora sí, el que no se alistó le cogió la noche y es mejor que hoy mismo vaya a comprar las cositas. ¿Qué tenemos nosotros para que se aliste la gente para este partido y la previa del Mundial? Tenemos, como ustedes bien lo acaban de decir, bubucelas, tenemos pelucas. Ustedes ya han visto ahí una peluca que sale, que es un personaje muy famoso, que es como crespa y una
1: claro, crespa. La amarilla.
0: ¿Ah, sí?
1: Oiga, Sebastián, venga una pregunta. ¿Una peluca esa debe costar para hoy 30, 40 mil pesos?
2: No, hermano, es que si yo le digo el precio, mejor dicho, de pronto se me desmaya.
3: Se despeluca.
2: Imagínese, nosotros se despeluca eso. Imagínese, ¿sabe cómo tenemos la peluca más económica?
1: ¿A cómo se
2: empieza desde los 6 mil pesos al por mayor.
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0: Tiene razón.
2: ¿Qué hacemos nosotros?
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0: Es que, Jorge, mira, nos escuchan en el Tolima, nos escuchan en Boyacá, nos escuchan en Santander, nos escuchan en Cundinamarca. Entonces, sí, tú tienes razón, yo tengo un negocio.
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1: Vamos
2: si
1: a ver.
2: Si quieren ver de pronto todo, @ distribuciones JO en Instagram.
1: En Instagram, distribuciones JO. En TikTok.
2: Y en TikTok, @ distrijo.
1: Y en Face.
2: Distribuciones JO, somos los del icono rojo con blanco.
0: Ah, perfecto, perfecto, JO. Muy fácil encontrarlo.
1: Oiga, mire, no olvide, 315-655-9215. Sebastián.
2: Así es.
1: Hermano, muchas gracias, siga haciendo patria y trayendo cosas buenas para Colombia y que nos vaya muy bien mañana en la elección.
2: Así es, Dios quiera, vamos por el mismo que todos sabemos, ¿no?
1: Sebastián, hasta luego. Bueno,
0: un abrazo, Sebastián.
2: Gracias, nos vemos en los dos sábados.
1: Que tenga buen hermano.
2: Bueno, gracias.

0: Fíjese que Olga hoy nos ha hecho un regalo, Olga Lucía Hurtado, un regalo bellísimo, Jorge. ¿Qué? Y es que ella tomó la decisión de hacerle un homenaje a Colombia.
1: De sonreír.
0: Y todo lo que nos ha puesto en la mañana ha sido música dedicada a Colombia. Sí. Esta es una alianza, esto es un, como dicen ahora los jóvenes.
2: Y me hace un favor. Mañana se pone la camiseta de Colombia.
0: A partir de las 8 de la mañana. Sí. Yo mañana voy con la tricolor.
2: Con la tricolor. Pero me envía una foto y es en
0: serio. Yo le mando la foto. Mañana vamos a votar por Colombia.
2: Vamos.
0: Olguita, pero le quería decir lo siguiente, que es algo muy importante y yo sé que usted valora mucho ese tema. Y es que yo no sé qué tiene Colombia, pero los compositores que cantan o que escriben o que componen se enamoran de Colombia. Le escriben a Colombia con un amor, con una devoción. Y tienen muchas veces más devoción los compositores de afuera que los mismos compositores colombianos.
1: No, Jairo, yo creo que aquí también hay compositores que le han cantado divino a Colombia. O sea, Colombia está, vuelvo a repetirle, es que tenemos una calidad de seres humanos y por fuera, claro, hay mucha gente que valora Colombia.
0: Exactamente. Bueno.
1: Pero el compositor colombiano es espectacular.
0: Espectacular,
1: donde sí. Me da un Jorge Villamil.
0: Uy, no. Déjeme que en estos días
1: vamos... Maestro Barros.
0: O José Barros. Sí, claro. O Héctor Ochoa, de Antioquia.
1: Entonces...
0: El mismo, el que escribió Lunita Consentida, que se llama José A. Morales. Cosas maravillosas. Rafael Escalona, que escribió La Casa en el Aire. ¿No?
1: Entonces, por eso te digo, no.
0: Muy bien. Olguita, es que yo creo que ninguna empresa tiene éxito si no tiene orden en sus cuentas. Hay que poner la caja en orden. La casa en orden es la caja en orden. Está el doctor Hernando Orduz, que es el asesor de los oyentes de Radio Santa Fe en temas contables. Porque como lo dice él, estas son cápsulas para la salud contable. Doctor Orduz, bienvenido, buenos días.
3: Jairo, muy buenos días.
0: Me alegra mucho saludarlo.
3: ¿Cómo se encuentran?
0: Bien, señor. Yo quisiera Igualmente. Que por favor usted siempre nos dé una capsulita, así sea breve, pero que siempre sí. Le dé un consejo a los oyentes sí. Cuando hablamos de salud contable, mi querido doctor Orduz.
3: Bueno...
1: Doctor Orduz, la primera pregunta para la cápsula,
3: sí.
1: Doctor Orduz.
0: Sí.
1: Yo tengo mi negocito de venta de empanadas.
0: Sí.
1: ¿Qué pasa con todo aquello que me pagan por Nequi? ¿Tengo que pagar declaración de renta o qué?
3: Todos los valores que lleguen por Nequi o a sus cuentas bancarias también pueden ser, se van sumando y cuando llegan a un tope de ingresos, obliga a la persona a declarar renta.
1: Doctor Orduz, ¿cuál
3: para
1: es el tope?
3: El año 2020,
0: ¿sí?
3: El tope para el año, hay 5 factores que hay que tener en cuenta. Aparte, uno es el tope de ingresos totales que puede tener la persona por salarios, honorarios, rendimientos, arrendamientos, que debe ser de 69.718.600 pesos. Uh-huh. Es el tope que tiene, de ahí en adelante la persona se obliga a declarar.
0: Es decir, 70 millones en cifras redondas, 70 millones prácticamente.
1: Es que una sí. cosa es declarar, otra cosa sí. es pagar impuestos sobre eso.
3: Uh-huh. De acuerdo. Una cosa es ser declarante y otra es ser contribuyente.
0: Explíquenos entonces.
3: Entonces la persona puede que declare, pero no va a pagar impuestos.
0: Si tiene 69 millones, dice usted, doctor Orduz, tiene que declarar. Eso no quiere decir...
3: Totales.
1: Creo que el sí. doctor Orduz no me entiende.
3: Que pague impuestos.
1: A ver, ya, doctor Orduz, ponga atención.
3: Perdón, le puntualizo sí. tres temitas más. Otro tema que hay que tener en cuenta son las consignaciones bancarias. Si a la persona tuvo consignaciones bancarias por más de 70 millones de pesos, la obliga a declarar. Puede ser que le hayan prestado plata para alguien que haya hecho un favor con su cuenta, pero si supera ese tope, la obliga a declarar. Otro criterio es consumos con tarjetas de crédito. Que haya comprado en el año 70 millones, la obliga a declarar. A veces la persona presta su tarjeta o lo consume. Claro. Y otro criterio, son 4, que es compras y consumos, que haga con factura de crédito, con factura electrónica, sea en efectivo o a crédito, 70 millones, la obliga a declarar.
1: Doctor Orduz, sí. vuelvo a preguntar.
3: Y un tope de patrimonio, que si tiene 224.095, pongámosle 224.100, la obliga también a declarar, así no hubiera tenido todos los demás factores que les comenté.
1: Doctor, la última pregunta es, tengo un negocito sí. y me pagan por Nequi, ¿a partir de cuándo sí. empiezo a pagar impuestos por ese Nequi? ¿De cuánta plata? ¿En el año o en el mes?
3: Digamos que aquí está sujeto también que a la persona la obliga a pagar impuesto de renta a declarar cuando supera esos topes de los 69.718.000.
0: Pero impuestos como tal, ¿empieza a pagar a partir de cuánto? ¿O no necesariamente paga impuestos?
3: No necesariamente. Digamos que el impuesto de renta, lo que a la persona la lleva aquí es a pagar impuestos sobre los valores, ¿sí?
0: Sí.
3: Que la persona haya devengado, ¿sí?
0: Sí.
3: Otra cosa es si lo vuelve responsable de IVA, ¿no?
0: Ah, ya, eso es otra cosa, claro.
3: Diferente. Pero mire, esto es para efectos de renta. Para IVA,
0: sí.
3: No, es que la persona haya tenido, sí, perdón.
1: No, de hoy en 8 días lo veo, porque es que me quedan varias cosas en el tintero.
0: Y yo creo que con él vale sí. La pena aclarar todas esas dudas que tiene mucha gente, pero a mí me encanta el ejemplo que tú pones. Yo vendo empanadas o yo vendo arepas.
1: Con Nequi.
0: Me pagan con Nequi.
1: Estaré obligado a pagar después un impuesto grandísimo.
0: ¿Le parece bien si dejamos esa pregunta en el aire para la próxima semana, mi querido doctor Orduz?
3: Sí, claro, Jairo, y la Perfecto. Podemos ampliar un poquito más Perfecto. Para efectos de que las personas tengan claridad cuándo es su contribuyente de renta y cuándo lo vuelve responsable de IVA.
0: Perfecto.
3: Que son las dos situaciones que hay que contemplar.
0: Muy bien.
3: Lo de Nequi, todo el caso que me preguntaban ahorita, es para efectos de volverlo responsable del impuesto a las ventas.
0: Correcto, muy bien. Muchas gracias al doctor.
3: O del impuesto al consumo.
0: Es el asesor de los oyentes de Radio Santa Fe en estos temas contables y, por supuesto, es la persona con la que vamos a hablar de ese tema la próxima semana. Jorge de la Prada hoy en la dirección comercial de este programa, la producción general de Olga Lucía Hurtado y la presentación de un amigo de lavar y de planchar, Jairo Pulgarín del Círculo de Periodistas de Bogotá.
1: Romántico de Jairo Pulgarín.
0: Mañana a las 8 hay que salir a votar porque va a llover. Entonces, es mejor, Olguita, usted que... está tan interesado en el tema de la ley, porque la veo con un entusiasmo. Eso me mira, eso me abre esos ojos.
2: Es más, en mi corta edad, nunca había tenido tanto entusiasmo.
0: Muchas ganas de votar.
2: Y tan bien plantada y tan...
0: ¿Me quiere devorar?
1: No. Okay.
0: Mire, es que el conejo...
1: Es otra palabra, pero no.
0: Bueno, muy bien. Entonces, ¡a votar! Mañana, día de las elecciones, porque Colombia tiene que ganar.
4: Esta es la hora exacta en Radio Santa Fe. Son las 10 de la mañana en punto. 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
2: A través de Radio Santa Fe 1070 AM, Servicios Sociales y Clasificados, atención, se vende casa de 10 por 15, está ubicada en el barrio San Francisco, sur de Bogotá, Ciudad Bolívar. Llamen al 314-484-6809, 314-484-6809. Atención que se vende un lote, es un lote de 11.000 metros cuadrados en Vergara, Cundinamarca. Pueden llamar al 312-384-0905. 312-384-0905.
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1: Son las 10 de la mañana, 10 minutos. Saludo cordial para todas y todos los oyentes. Vicente Moros en la dirección general, en la programación. Ustedes, a marcar, se dijo, a marcar, pendientes. Hay regalos para ustedes, amigas y amigos oyentes, así que súper pendientes. Hay que pedir canción, sí, con mensaje de audio, amiga oyente, con mensaje de audio. 10 de la mañana, 11 minutos, soy Olga Lucía Hurtado Patiño.

0: Buenos días, Olguita. ¿Cómo amaneció? Olguita, para
1: Muy
0: desearle
1: bien,
0: un
1: muy
0: feliz
1: bien.
0: día. Y si es tan amable acá para Alba en Triunfo 4 y me regala el disco a mi madre de Yolanda del Río. Gracias, muchas bendiciones, que el Señor la cuide y la proteja. La Virgencita del Carmen siempre la acompaña. Muchas bendiciones.
1: Qué bella, amor, muchas gracias. A ver, miramos aquí a mi madre, Yolanda del Río. Listo. Vamos complaciendo poco a poco. Poco a poco. A ver, ¿quién habla? Feliz mañana. A ver, por acá. A ver, por ahí, por acá. Mensajes de audio, por favor. Mensajes de. Ah, por acá me envían fotos con la camiseta de Colombia. Olguita, buenos días. Dios te bendiga. Ya saliendo de nuestro hogar para el consulado, hoy doy mi voto por el amor a mi patria. Ave María, qué bonito. Qué bonito, qué bonito. Todos aquí en Colombia, fuera de Colombia, a votar, a ejercer nuestro deber, nuestro derecho, votar, ir a las urnas. Pues un abrazo grandote. Wilson, desde México, 10, 20 minutos. Más oyentes, bueno, por acá le envío cafecito. Dios me lo bendiga, Wilson. Saludos por allá para toda la familia. Oyentes que llamen, también estoy pendiente de la línea telefónica y las canciones las solicitan ustedes. A mi madre, Yolanda del Río. Ah, está timbrando nuestro teléfono. A ver por acá. Buenos días.
2: Días, Olguita, Dios me la bendiga, buen día.
1: Amén, gracias. ¿Qué más?
2: Mañana vamos a votar, hay que votar.
1: Hay que votar todos. Bueno, la verdad no madrugo tanto. Primero voy a la Santa Misa.
2: Sí, yo también voy a la Santa Misa y enseguida me toca irme para Fusagasugá, pero así sea como sea, toque pagar pasajes, pero hay que ir a votar.
1: Lo que sea, sí, hay que ir a ejercer el voto. Pero mire,
2: Sí, señor.
1: yo voy, me levanto tempranito, buen desayuno, voy a la Santa Eucaristía, y ya, pido a Dios para que mañana se dé lo mejor y que Dios Todopoderoso haga su santa y divina voluntad. Y que todos con el corazón de verdad pensando en este país, pensando en vivir bien, en estar seguros, en que nuestros hijos también estén seguros, porque nosotros, como dicen por ahí popularmente, nosotros ya vamos de salida, ¿cierto?
2: Sí,
1: Pero
2: señora.
1: quedan nuestros hijos, los nietos, los bisnietos y más. Entonces, pues hay que hacerlo a
2: Esta
1: conciencia.
2: mañana me madrugué, ahora era a las 4 de la mañana, por la bendición de que salga todo bueno,
1: Todo.
2: que no vaya a haber ningún problema,
1: Nada, sí,
2: que
1: señor.
2: todos votemos en Santa Paz, a los guerrilleros que Dios los tenga quieticos esta vez, y a la gente que votemos en paz, con calma, despacio, hay que llegar temprano para que no se nos haga
1: Ah,
2: tarde,
1: no.
2: y hay que votar por el mejor, por el que crean que es, ese es.
1: Exactamente.
2: Entonces yo le dije, Diosito, mándenos un presidente que nos ayude con nuestros hijos, que se acabe tanta violencia, tanto odio, tanta venganza, tantas cosas tan feas, que nos mande un presidente que nos ayude con la salud, porque yo ya llevo 15 meses esperando una cirugía y esta es la hora y no me llega.
1: Dios santo,
2: Entonces,
1: sí.
2: que arreglen la salud, medicina. Ayer fui a que me dieran el tratamiento y me tocó comprarlo porque no lo había. Entonces, todo eso que nos arregle el presidente que dentro y que Dios los bendiga y los proteja de cualquier mal y peligro en cualquier momento, el presidente que sea elegido.
1: Sí, señora, así es. En el
2: Sí.
1: nombre de Dios, que así
2: Sí.
1: sea.
2: Sí, señora. Y Olguita, la llamada para molestarla a ver si me regala el disco desde que te marchaste, porque mi marido se fue con otra, pero bueno, ahí
1: Pero
2: vamos,
1: no,
2: ahí
1: es que él fue por unos cigarrillos y ya viene.
2: vamos. Sí, él lo mandaron por clavos y volvió con la canela.
1: Oiga, venga, y se largó con otra.
2: Se largó con otra, me dejó 52 años de matrimonio, 4 hijos,
1: Y usted
2: un
1: ya,
2: viejo ya de
1: venga,
2: 80 años,
1: y
2: imagínese.
1: usted ya oró por esa mujer y ya le dio las gracias.
2: Sí, yo le oré. Y le dije a Todopoderoso que sea por la buena o por sea lo que haya sido, que Dios la bendiga y que pues
1: Sí,
2: que ojalá
1: porque se lo
2: tengan
1: quitó de
2: un hogar
1: encima.
2: bien.
1: Porque es que
2: Sí, me quitó,
1: finalmente.
2: a la final 52 años de cruz es duro.
1: Pero venga, le digo, finalmente ella no tiene la culpa, el que tiene la culpa es.

0: él, que es sinvergüenza y deja
1: Sí.
0: su hogar de tantos años por irse detrás de él. Es el sinvergüenza,
1: Sí.
0: él, es que no es ella,
1: Imagínese
0: ¿no?
1: un hombre de 80 años, 80 años, conseguirse una vieja de 30, ¿qué va a hacer? No hizo con una de 75, mucho menos con una de ya de
0: Y
1: tantos
0: se
1: años, de
0: fue,
1: menos
0: venga,
1: años.
0: venga, y se fue con ella.
1: Se fue, es que sacó todo y me dijo que se iba a divorciar, que teníamos que separar bienes y
0: Pero
1: que
0: venga,
1: todo, y
0: espere,
1: pues mis hijos
0: espere,
1: con...
0: vamos un poquito porque es que usted me deja así como intrigada. Usted empezó a notar, porque es que yo nunca sospecharía de mi marido a los 82 años.
1: Ay, mamita,
0: Pero ¿qué le
1: esos viejos
0: empezó a
1: entre más
0: notar
1: viejos
0: o
1: más buenos.
0: qué? ¿Qué le empezó a
1: Yo
0: notar?
1: me imagino que, pues yo soy muy cariñosa porque soy del signo Cáncer. Soy una mujer hogareña, nunca le he sido infiel, lo que tenemos lo levanté porque yo duré 37 años con restaurante, ahorita porque ya salí pensionada, pues ya me retiré.
0: Sí.
1: Ahora yo tengo mi casita y él quiere que yo le dé la mitad, tiene mi negocio, quiere que se lo, porque lo tengo arrendadito, y él quiere que le dé, mejor dicho, todo lo que yo conseguí, quiere que se lo dé por mitad.
0: Ay, no diga. ¿Y se fue a vivir con la fulana?
1: Y se fue a vivir hace 2 meses con la fulana, según ese cuento ya lo tenían hace como
0: Pero
1: un
0: venga,
1: año,
0: una
1: yo no lo
0: mujer de
1: sabía.
0: 30 años, ¿qué hace con un hombre 50 años mayor?
1: Pues ella estará esperando la pensión de él,
0: Ah,
1: porque él
0: bueno,
1: tiene el
0: también es
1: único que
0: cierto.
1: le alumbra la pensión.
0: Y a los
1: Pues me imagino
0: 82
1: que por
0: años,
1: eso,
0: ah,
1: pues yo
0: sí.
1: no sé.
0: Dios santo. Bueno,
1: Imagínese.
0: no se
1: Y el
0: vaya a
1: viejo,
0: llenar de
1: como todavía
0: rencor,
1: usted
0: ¿no?
1: lo ve, usted ve ese viejo y es muy, o sea, todavía aguanta. Todavía aguanta porque el viejo ha sido muy, o sea, él toma muchas vitaminas, él mantiene donde el médico, eso come lo mejor, frutas y todo eso. Eso el viejo está como un roble, no le duele una muela.
0: Ay, Dios mío. Pero
1: Ya que ahí
0: solamente
1: todavía
0: le
1: va a jalar
0: digo,
1: algo.
0: mire, llénese de amor, bendígalos, dígale, Señor, tú eres perfecto, allá ellos.
1: Sí. Yo me conformo con mis hijitos, mis dos hijas que están en España, en Barcelona. Ya me mandaron muchas bendiciones. Me dijeron que no llorara, que no me preocupara, que ahí estaban ellos, mis dos hijos acá, que pertenecen a las fuerzas militares. De maneras que yo por ello no me preocupo porque tengo mis hijos que son la bendición de Dios que me dio. Entonces, para adelante porque para atrás asustan.
0: Un abrazo, chao, juiciosa, Dios la
1: Bueno,
0: bendiga.
1: Olguita. La cancioncita, yo. Dios
0: Sí,
1: la
0: sí, sí.
1: bendiga. Buen día.
0: Chao, vamos con A mi madre y luego desde que te marchaste. Pero entre esas dos canciones voy con Boletín de Noticias.
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1: Son las 10 de la mañana, 30 minutos, boletín informativo a través de Radio Santa Fe, 1070 AM. Auditoría Internacional Capel certificó confiabilidad del software para las elecciones presidenciales. Más noticias, más información. Carlos Martínez, a esta hora, Plan Democracia se declara sesión permanente ante las elecciones. Bueno, la Comisión de Seguimiento Electoral y el Plan Democracia se declaran en sesión permanente ante las elecciones presidenciales de mañana domingo 31 de mayo. Carlos Martínez.
2: El Procurador General de la Nación anunció vigilancia institucional de 24 horas continuas hasta el próximo 1 de junio. Paralelamente, el Consejo Nacional Electoral reforzó las garantías para salvaguardar los derechos políticos de las mujeres en las urnas. Según el jefe del Ministerio Público, Gregorio Hatz, para asegurar la transparencia el próximo 31 de mayo, las autoridades de control, organización electoral y seguridad consolidaron sus plataformas de supervisión territorial. Por eso, el Procurador General de la Nación confirmó que el Comité de Seguimiento al Plan Democracia se declaró en sesión permanente. El procurador indicó que esta medida técnica implica un monitoreo continuo de 24 horas hasta el 1 de junio, articulando los esfuerzos con el Ministerio de Defensa, la Registraduría, la Contraloría, la Fuerza Pública, la Defensoría del Pueblo y también la Misión de Observación Electoral.
3: La democracia se mide en votos y los votos se recolectan en elecciones y las elecciones en Colombia tienen una autoridad única que las dirige y responde por ella, que es el Registrador Nacional del Estado Civil, quien va a ser el vocero en adelante hasta que termine el proceso electoral de esta mesa.
2: Finalmente, el procurador indicó que al presentar este balance en esta séptima sesión, también se perfeccionaron los esquemas de coordinación interinstitucional sin registrarse evidencias de amenazas reales que afecten la jornada en los sectores rurales o urbanos. También precisó que el registrador nacional, Hernán Penagos, actuará como vocero oficial único hasta la conclusión definitiva del proceso de escrutinio. De igual manera, invitó a todos los jurados de votación a cumplir sus deberes constitucionales, absteniéndose de compartir datos incompletos antes de la consolidación oficial. Recuerde que esta información la puede consultar en otra página www.radiosantafe.com.
1: Más información. A esta hora, la Alcaldía de Bogotá anunció que los senderos de los cerros orientales estarán cerrados durante este fin de semana por el alistamiento del despliegue de las elecciones presidenciales. Carlos Martínez.
2: Teniendo en cuenta que este domingo 31 de mayo se va a realizar la primera vuelta de las elecciones presidenciales en Colombia, esta jornada va a mover a millones de ciudadanos a las urnas en todo el país. Por eso, en las últimas horas, la empresa de acueducto y alcantarillado de Bogotá informó a través de su cuenta oficial de X que los caminos en los cerros orientales estarán cerrados al público durante el fin de semana, especialmente los días 30 y 31 de mayo de este año, debido al alistamiento y el despliegue de las unidades policiales en esta jornada electoral. Según este comunicado de la empresa de acueducto, la medida aplicará para todos los caminos habilitados en los cerros orientales, lo cual busca facilitar las labores de seguridad logística relacionadas con las elecciones presidenciales. La empresa indicó que la operación normal de los senderos se retomará el próximo martes 2 de junio, porque en esos días no habrá ingreso a los visitantes, turistas nacionales o internacionales. Señala también que los cerros orientales son uno de los espacios naturales más visitados de Bogotá y cuentan con más de 40 kilómetros de recorridos destinados a la recreación pasiva y el contacto con la biodiversidad en la capital del país. La empresa de acueducto y alcantarillado de Bogotá recordó además que las visitas deben programarse previamente a través de la aplicación Caminos de los Cerros Orientales o en la página web de la entidad. Allí los cupos se habilitarán con 3 días de anticipación y se cierran una vez se completa toda la capacidad para el ascenso a los cerros orientales. La recomendación para quienes planeen futuras caminatas es revisar la disponibilidad con tiempo suficiente y cancelar la reserva en caso de no poder asistir. Recuerde que esta información la puede consultar en nuestra página www.radiosantafe.com.
1: Pues información a esta hora a través de Radio Santa Fe 1070 AM. Esta semana, durante la presentación de la Estrategia Paz Electoral, el Procurador General lanzó una fuerte advertencia contra los funcionarios públicos para que se abstengan de participar en política en estas elecciones, Carlos.
2: Así es, muy importante porque precisamente durante la presentación oficial de la Estrategia Paz Electoral, el Procurador General de la Nación, Gregorio Haas, advirtió que las instituciones vienen siendo defendidas, que la democracia viene siendo defendida. Ha señalado que Colombia ha venido realizando todos los procesos electorales que le han correspondido y nada negativo ha sucedido hasta el momento. Señaló de igual manera que los colombianos han creído en sus instituciones y se han volcado a las urnas para protegerlas.
3: Instituciones vienen siendo defendidas, la democracia viene siendo defendida. Colombia ha venido haciendo todos los procesos electorales que le han correspondido, desde las elecciones atípicas de los departamentos y municipios, la elección de los jóvenes municipales, la consulta de un partido político, las elecciones de Congreso de la República de marzo 8, la que se va a hacer la votación del domingo próximo y posiblemente la del 21 de junio. Nada negativo ha pasado. Se ha aumentado la participación de los colombianos que han creído en sus instituciones y se han volcado a las urnas a protegerlas.
2: Mire, aquí también desde la sede de la Registraduría Nacional del Estado Civil, el jefe del Ministerio Público indicó que el color amarillo que los representa implica la esperanza de las virtudes ciudadanas, del color que congrega a todos para seguir fortaleciendo las instituciones y garantizar los derechos de cada uno de los colombianos. Destacó que no hubo ningún fraude en las elecciones del pasado 8 de marzo, elecciones del Congreso de la República.
3: Aquí estamos vestidos de paz electoral, registraduría, personería, contraloría y la Procuraduría General. Y eso es lo que vamos a hacer de aquí al domingo, para que todo siga saliendo bien como viene saliendo, para que Colombia tenga la tranquilidad de acudir a las urnas, y en eso hay que hacer un reconocimiento a las Fuerzas Armadas y de Policía y a los Ministerios del Interior y de Defensa que han estado acudiendo juiciosos, aplicados a desarrollar el Plan Democracia, que es el mecanismo mediante el cual ellos cubren y protegen y permiten que todos los colombianos salgamos a votar a nuestro puesto de votación.
2: El procurador Gregorio Haas fue mucho más allá y le advirtió a los funcionarios públicos de no incurrir en indebida participación de política. Desde que empezó esta campaña de no a la indebida participación, se ha notado que los índices de quejas e informes vienen reduciendo.
3: A ustedes, a que votemos, a que invitemos a los colombianos a votar y que con ese mismo fervor, con esa misma energía, con esa misma decisión, hagamos respetar los resultados que digan las urnas el domingo cuando hagamos las elecciones. Muchas gracias.
2: Finalmente señaló que hasta el momento se han adelantado 142 procesos contra funcionarios políticos por participar en este ejercicio de la política siendo funcionarios públicos. 6 ministros están siendo investigados, dentro de ellos hay uno que será imputado en los próximos días, al igual que la sanción de la actual alcaldesa de San Onofre, en el departamento de Sucre. Recuerde que esta información la puede consultar en nuestra página www.radiosantafe.com.
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0: Son las 10 de la mañana, 40 minutos. A ver por acá qué tenemos. Buenos días.
1: Muy buenos días, Olguita. Escuchándola desde el Alto del Vino, soy Geraldine, para complacer a mi papá que está en Pacho, Cundinamarca, con la canción de Camino de Herradura. Muchas gracias.
0: Camino de Herradura, le envío Tintico, la bandera de Colombia. Recordándoles que mañana, 31 de mayo, son las elecciones y hay que salir a votar. Buenos días.
2: Olguita, muy buenos días. ¿Cómo está usted? La salud es de Nata Gahuila. Primero que todo, mañana madrugar a la Santa Misa y después, muy tempranito, a votar. A votar gente colombiana, a votar, a cambiarle el rumbo a nuestro país. No debemos seguir camino a Venezuela, porque hay mucha gente que dicen que este gobierno, pero no, eso no. Colombia tiene que seguir siendo la patria de antes, con seguridad, con todo por delante. Gracias, Olguita. Olguita, me gustaría escuchar la canción de Antonio Aguilar, Ni por mil puñados de oro. José Vicente Coronado, Radio Santa Fe, me gusta más.
0: Listo, muchas gracias. 10:41 minutos, ni por mil puñados de oro. Vamos a ponerla ya mismo con todo gusto. Entonces quedan tres canciones desde que te marchaste: Camino de Herradura y Ni por mil puñados de oro.

0: 10:50 minutos. Un oyente seguidor de los Tigres del Norte que me llame, le hago una pregunta o unas preguntas y puede ganarse algo que tengo aquí en mis manos. Que sea seguidor de los Tigres del Norte, que sea seguidor de la música norteña, seguidores de Radio Santa Fe. 601-348-7630. 601-348-7630. Buenos días.
1: Muy buenos días, Radio Santa Fe. Acá Florelia Valencia, del barrio El Claret. Deseándoles un feliz fin de mayo, ya hoy 30, mañana 31 y se acabó esto. Para pedirles, por favor, si me complacen con una canción colombiana, es que...
0: Por favor, no llamen a WhatsApp. Están llamando a WhatsApp y bloquean al oyente, mire. La señora que está llamando o el señor que está llamando por WhatsApp, no puedo responderles. O sea, ahí aparece la llamada, pero yo no puedo responder llamadas por WhatsApp. Listo.
1: No me acuerdo bien si titula es ¿Por qué me engañas, abuelo? O algo así. Entonces, porque hay otra que dice donde los políticos ofrecen puentes donde no hay ríos, pero ese título sí no me la sé. Entonces, bueno, cualquiera de las dos son unas canciones colombianas muy hermosas. Que Dios me los bendiga y que Dios nos ilumine para hacer las cosas bien hechas. Que Dios los acompañe.
0: Con todo gusto, 10:52 minutos, Silva y Villalba. ¿A quién engañas, abuelo?

0: 10:57 minutos a través de Radio Santa Fe 1070 AM. Una pequeña pausa y nuevamente estamos con ustedes.
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3: Esta es la hora exacta en Radio Santa Fe. Son las 10 de la mañana y...
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4: A través de Radio Santa Fe 1070 AM, servicios sociales y clasificados, atención. Eunice Cuellar debe comunicarse con Luis Alfonso Arboleda. Llame al 317-419-2572. 317-419-2572. Se vende casa en el sur de Bogotá, en el barrio Floral, y atención, es una casa de 120 metros cuadrados. Pueden comunicarse al 311-504-6565, 311-504-6565.
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0: Se llama Mi Pasión, recordarás, 11:06 minutos a través de Radio Santa Fe 1070 AM. Yo estoy entregando regalos, los estoy entregando por WhatsApp porque no me han llamado. Por acá por WhatsApp estoy entregando regalos. Hoy están, la verdad, calmaditos, calladitos. Mire, el teléfono no timbra, no tengo acá mensajes para... ¿Qué es lo que suena por ahí? Un gol, escuché. Dice por acá Radio Santa Fe, buenos días, ¿cómo está, señorita preciosa? ¿Cómo amanece? Que mañana se va a poner la camiseta de Colombia. Mañana, sí, colombianitos, somos colombianos y debemos estar absolutamente orgullosos. Buenos días.
1: Olguita, buenos días. ¿Qué más, Olguita? Reportando en sintonía, Juan, desde Gama, Cundinamarca. Bien, ¿cómo le va, Olguita? Ay, qué belleza aquí, escuchando su belleza, pura masión de 2 horas. Olguita, mañana con la gana de ir a votar, primero lo que dice el señor anterior, voy a ir a la Santa Misa primero y ahí sí ir a dar el botico, ir por el candidato que uno va, entonces ir a darle el botico al candidato. Vale, Olguita, muchas gracias, y a ver si me pusiera pueblo querido de los Tigres del Norte. Gracias, Olguita. Buen día.
0: Le voy a dar un regalo a este oyente. Si me contesta y me dice si puede venir hasta Caracol a reclamar un regalo de los Tigres del Norte. Pueblo querido, estoy entregando regalos, pero como no me llaman ni nada, los doy ¿por qué? Los doy por WhatsApp. A ver, pueblo querido, aquí están los Tigres del Norte a través de Radio Santa Fe 1070 AM. Ay, sí, ya voy con los Broncos, ya voy, pueblo querido, aquí, ¿qué pasó? Bueno, voy con pueblo querido, pero antes voy con una canción que me está solicitando un oyente. Dice, buenos días, saludos Radio Santa Fe desde la localidad de Suba. Quiero que me complazcan con una canción de Bronco. Sheriff de Chocolate, Alberto Herrera, un abrazo, es lindísima, a mí especialmente me gusta, y sabe a quién le gusta muchísimo, muchísimo, a los niños, así que súbanle el volumen y disfruten de esta canción de la agrupación Bronco con el maestro José Guadalupe Esparza. Suénele.
2: Hola, soy Polichoche y esta va a toda la racía chiquilla.

0: qué bonita, me encanta el maestro José Guadalupe Esparza. A ver, ¿quién anda por aquí? ¿Quién anda?
1: Lordita, buenos días, Dios la bendiga. Estoy aquí escuchando su fabuloso programa. Mañana ir a votar, ponerlo la camiseta amarilla. La camiseta de Colombia, Olguita, Dios la bendiga. Estoy acá escuchando su programa espectacular para el concurso de Radio Santa Fe. Para de Arely Senao, para Flores en Vida. Desde el barrio Fontibón, Cofradía, con Inés González, de acá, escuchándola desde acá de mi negocio de los tintos. Se llama Cafecito Pachene.
0: Yo le hago una pregunta a su merced, la señora que acabó de llamar de Fontibón. ¿Usted puede venir aquí a Radio Santa Fe por un obsequio o prefiere ir ahí a Castilla Mundo Vital, pasar en un momentico? Me avisa, por favor. Me avisa. A ver, más oyentes por acá. Buenos días.
2: Muy buenos días, señorita Olga. Espero que se encuentre muy bien con su santa familia y en la mesa de trabajo. Señorita Olga, quiero escuchar de todo corazón para mi santa madre, Alicia Cárdenas, habla Humaira Costa en Bosa del Anhelo, Clavelitos con Amor. Y pues para mí también, para saludarme yo también como madre que soy. Es que soy discapacitada y yo no puedo llamar, marcar. Me toca pedir favor para hacer esto, señorita Olga. Muchas bendiciones, que tenga buen día, que Dios y la Virgen la proteja, la ampare y la favorezca de todo corazón. Buen día, Humaira Costa, Barrio El Anhelo, Bosa. Bendiciones. Alicia Cárdenas, mi santa madre.
0: Alicia, un abrazo. A ver, ¿quién más por aquí?
3: Su centro de naturista, su mayor papá del foro y me manda la dirección. Sí, señora, ¿qué días atienden?
0: ¿Pero le queda más fácil llegar ahí hasta el barrio Castilla o prefiere venir hasta Chapinero? Le voy a entregar... voy a mirar, es que no sé, tengo unas camisetas. No, pero... Ay, no. Acabé de abrir la bolsa y es una camiseta. Ay, o está doblada, güey. Ay, no, es ombliguera. Una camiseta ombliguera. ¿Se quiere poner una camiseta ombliguera? Ay, Dios. Me dio risa, ya me la imaginé con esa camiseta mostrando el bananito. O no tiene, pueda que no tenga, ¿quién dijo? Un abrazo, ¿quién habla?
4: Olguita, muy buenos días, familia Santa Fe. Espero todos estén muy bien, aquí pendiente de la programación, disfrutando de todos sus consejos. Y sí, señora, dispuesta a apoyar el día de mañana a mi patria. Claudia Elena de Facatativa.
0: Mi bella Claudia. Mi bella Claudia, como siempre, ahí lista, dispuesta, presente, siempre con Radio Santa Fe. Mañana, todos, les invito a que mañana se pongan la camiseta de Colombia, que mostremos ese amor por nuestra querida Colombia. Si no tienen la camiseta de Colombia, pónganse una amarilla. Pónganse la camiseta amarilla, el pantalón rojo y unos zapatos azules. O, mejor dicho, utilicen esos tres colores si no tienen la camiseta de Colombia. Yo tengo una, yo se las presto, tengo dos, el que quiera. O se la regalo, pero está usada. Pero sí, usen los colores de este bello, bella bandera para distinguirnos y mostrar que estamos con el corazoncito en la mano, con la mano en el corazón, con la mano en nuestro corazón. 11:16 minutos, voy con dos canciones, se llama Clavelitos y Flores en Vida.

Son las 11 de la mañana, 22 minutos, 11:22. Martica, Marta Inés Rodríguez, mi hermosa Martica, y para todos los oyentes, seguidores de Heredero, aquí está Coqueta.

0: Me enamoré, dice 11:26 minutos a través de Radio Santa Fe 1070 AM. Ya casi que me queda media horita para que llamen, para que pidan sus canciones, para que participen en la entrega de los regalos. Tengo gorras, tengo CDs, tengo camiseta ombliguera. Bueno, así que a marcar, tengo también CDs de Alejandro Fernández, El Potrillo, canciones como Quiero que vuelvas, Tienes que entender, Sé que te duele, Pude, Inocente, En lo correcto. Bueno, ahí está la música y ahí están los regalos a través de Radio Santa Fe 1070 AM. Oyente en la línea, buenos días. ¿Quién habla?
1: De aquí de Candelaria la Nueva.
0: ¿Quién habla?
1: Con Freddy.
0: ¿Tú, Freddy? ¿Cómo está?
1: Bien, bien, señora.
0: ¿Qué cuenta? Aló. Freddy. Se le cortó la llamada, Freddy. Freddy. Se le cayó la llamada. Esperemos a ver si marca rápidamente, porque luego vamos con nuestro boletín de noticias. Ahí está la llamada nuevamente. Buenas. Aló.
1: Aló.
0: Freddy.
1: ¿Qué más, Olga Lucía? ¿Bien o qué?
0: ¿Qué más, Freddy? ¿Cómo le ha ido?
1: Bien, señora, muy bien.
0: Bueno, me alegra mucho. Que bájenle el volumen al radio, por favor.
1: Sí, acá escuchándola.
0: Su merced, bájele el volumen al radio, porque si no, nos suena horrible. Sí. Eso, ahora sí.
1: Para solicitarle una canción.
0: Sí, Freddy, dígame.
1: La carta
0: de los tigres
1: del norte.
0: Venga, ¿a usted le gustan los tigres?
1: Sí. Sí, claro.
0: ¿Quiere un CD de los tigres?
1: Sí, señora, claro.
0: Pero sí viene hasta Caracol, o le queda cerca al barrio Castilla de pronto para que pase allá.
1: ¿La Castilla? ¿En qué lado queda la Castilla?
0: La Castilla no, Castilla. Ahí frente a donde era Bavaria, por la Boyacá con 13 más o menos. O si quiere viene el lunes aquí a Chapinero.
1: Ah, bueno, listo. Entonces, ¿a qué horas puede ir?
0: ¿Pero a dónde?
1: A Chapinero.
0: Pues hagamos una cosa, venga el martes entre las 9 y el mediodía.
1: Ah, bueno, listo, hágale.
0: Pero
1: bueno,
0: espere, anoto su nombre porque después, a ver, ¿cuál es su nombre?
1: Freddy Ruiz Prieto.
0: Ruiz Prieto, CD, listo. Vale, pues.
1: Y acá es Candelaria la Nueva, ¿ya?
0: Pero recuerde que tiene que venir con su cédula para identificarse, ¿bueno?
1: Ah, bueno, listo, hágale pues.
0: Bueno,
1: ¿a Caracol?
0: Sí, calle 67, número 737.
1: Ah, bueno, listo, pues bueno. Listo.
0: Bueno, chao, un abrazo.
1: Pues, gracias, Olga Lucía. Bueno, chao, pues bueno.
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1: Son las 11 de la mañana, 34 minutos. El ministro de Defensa anuncia despliegue de 10.000 uniformados y prioriza 8 municipios para las elecciones en el Cauca. Al término de una reunión de seguimiento del Plan Democracia en Popayán, el ministro de Defensa, Pedro Sánchez, confirmó el despliegue de 10.125 uniformados en el Cauca y la priorización de 8 municipios de riesgo de cara a las elecciones de mañana 31 de mayo. El Cauca es una prioridad para el señor presidente dentro del Plan Democracia y vamos a garantizar que los ciudadanos puedan ejercer su derecho al voto de manera libre y segura. De acuerdo con la registraduría en el departamento, están habilitados 1.075.975 ciudadanos para votar en 818 puestos. 11:35 minutos, Carlos Martínez, usted tiene información a esta hora. Atención, la defensora del pueblo calificó la confrontación entre alias Calarca e Iván Mordisco como apocalíptica. Tras los fuertes enfrentamientos que dejan más de 48 muertos en el Guaviare y llama a la fuerza pública a detener estos enfrentamientos. Carlos.
2: Es muy importante porque precisamente ya a pocas horas de iniciarse esta jornada electoral, a esta hora nos acompaña la actual defensora del pueblo, doctora Iris Marín. Doctora, muy buenos días, gracias por estar en Radio Santa Fe. ¿Y cuál es el mensaje para los colombianos en esta jornada que comenzará este domingo 31 de mayo?
3: Bueno, una invitación a que todos, la ciudadanía en general, salga a votar por quien les parezca, que revisen muy bien la información que consultan en redes sociales. Hay mucha información falsa difundiéndose y asegúrense de que voten por la persona que quieran, pero con una información veraz, que salgan. Estamos confiados que las instituciones de la organización electoral, del gobierno, de los organismos de control, vamos a poder garantizar unas elecciones tranquilas el día domingo.
2: Doctora Iris Marín, durante la instalación de la Misión de Observación Internacional Electoral, usted hizo varios reparos, especialmente sobre la situación en los territorios y, por supuesto, los municipios con priorización alta, media y baja. ¿Cuál es la situación en este momento?
3: Sí, la situación es que nosotros emitimos una alerta temprana electoral en octubre del año pasado, identificando 5 niveles de prioridad de acción estatal de acuerdo al nivel de riesgo de los municipios. Los dos primeros pues son los que más urgencia requieren, con más urgencia requieren esta acción, y lo que vemos infortunadamente es que el monitoreo que hicimos en febrero, este número de municipios subió y para este mes de mayo volvió a subir. Entonces tenemos alrededor de 270 municipios en los dos primeros niveles que exigen un acompañamiento especial. Confiamos en que el domingo aún así se van a poder hacer las elecciones, es más, las libertades previas durante el proceso de campaña.
2: Finalmente, doctora Iris Marín, la Defensoría del Pueblo estará en los territorios, especialmente en las zonas priorizadas, en donde más de 2.200 funcionarios estarán atendiendo todas las inquietudes. ¿Bajo qué pilares? Se habla de 4 pilares en los que va a trabajar la Defensoría este fin de semana.
3: Sí, hemos participado, digamos, estos son 4 pilares de todo el proceso electoral. El primero es paz y territorio, el segundo es todo el tema de igualdad de género, el tercero es juventud y víctimas, y el cuarto es también un debate electoral libre en los medios, en el tema digital, en el debate público y en la calidad de la democracia.
2: Es el llamado a atención precisamente a las autoridades para atender estas alertas, que no se constituyen quizás un motivo para el traslado de mesas de votación, salvo en situaciones excepcionales. Recuerde que esta información la puede consultar en otra página, www.radiosantafe.com.
1: Más noticia, la defensora del pueblo, Iris Marín, hizo un llamado a los ciudadanos a no caer en la información falsa, además de hacer advertencias sobre 270 municipios de alto riesgo para poder ejercer el voto.
2: Es muy importante porque precisamente ya a pocas horas de iniciarse esta jornada electoral, a esta hora nos acompaña la actual defensora del pueblo, doctora Iris Marín. Doctora, Muy buenos días, gracias por estar en Radio Santa Fe. ¿Y cuál es el mensaje para los colombianos en esta jornada que comenzará este domingo 31 de mayo?
3: Bueno, una invitación a que todos, la ciudadanía en general, salga a votar por quien les parezca, que revisen muy bien la información que consultan en redes sociales. Hay mucha información falsa difundiéndose, y asegúrense de que voten por la persona que quieran, pero con una información veraz, que salgan. Estamos confiados que las instituciones de la organización electoral, del gobierno, de los organismos de control, vamos a poder garantizar unas elecciones tranquilas el día domingo.
2: Doctora Iris Marín, durante la instalación de la Misión de Observación Internacional Electoral, usted hizo varios reparos, especialmente sobre la situación en los territorios y, por supuesto, los municipios con priorización alta, media y baja. ¿Cuál es la situación en este momento?
3: Sí, la situación es que nosotros emitimos una alerta temprana electoral en octubre del año pasado, identificando 5 niveles de prioridad de acción estatal de acuerdo al nivel de riesgo de los municipios. Los dos primeros, pues, son los que más urgencia requieren, con más urgencia requieren esta acción. Y lo que vemos, infortunadamente, es que el monitoreo que hicimos en febrero, este número de municipios subió, y para este mes de mayo volvió a subir. Entonces tenemos alrededor de 270 municipios en los dos primeros niveles que exigen un acompañamiento especial. Confiamos en que el domingo aún así se van a poder hacer las elecciones, es más, las libertades previas durante el proceso de campaña.
2: Finalmente, doctora Iris Marín, la Defensoría del Pueblo estará en los territorios, especialmente en las zonas priorizadas, en donde más de 2.200 funcionarios estarán atendiendo todas las inquietudes. ¿Bajo qué pilares? Usted habla de 4 pilares en los que va a trabajar la Defensoría este fin de semana.
3: Sí, hemos participado, digamos, estos son 4 pilares de todo el proceso electoral. El primero es paz y territorio, el segundo es todo el tema de igualdad de género, el tercero es juventud y víctimas, y el cuarto es también un debate electoral libre en los medios, en el tema digital, en el debate público y en la calidad de la democracia.
2: Es el llamado a atención precisamente a las autoridades para atender estas alertas, que no se constituyen quizás un motivo para el traslado de mesas de votación, salvo en situaciones excepcionales. Recuerde que esta información la puede consultar en otra página, www.radiosantafe.com.
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0: ¿Quién habla? Buenos días.
1: Buenos días, desde el Rosal Cundinamarca habla con Dayana para pedir estrato 8. Muchas gracias, Olguita.
0: Con todo gusto, Bella. Gracias. Desde el Rosal, Cundinamarca. Bueno, por acá, es que envían es un poco de memes, fotos. Yo no sé para qué se gastan el tiempo. Ni siquiera las miro, gracias. Son memes, fotos. Es mejor palabras o un audio. Radio Santa Fe, buenos días. Que el Todopoderoso los bendiga. Son los deseos de la familia Gutiérrez desde Soacha, Cundinamarca. Nostalgia campesina, los melódicos. Oiga, les cuento, yo no sé por qué la familia Gutiérrez desde Soacha envía como, venga, les digo, como un montón de memes para decir buenos días. ¿Cómo se llama la canción? Nostalgia campesina. Nostalgia campesina. Listo, por acá timbra nuestro teléfono también. A ver, por aquí hay oyente. Hola,
2: Sí, buenos días.
0: ¿quién habla?
2: Habla Ascensión.
0: Ascensión, ¿cómo le ha ido, amor?
2: ¿Cómo me le va, doña Olguita? ¿Qué cuenta?
0: Bien, aquí ya con ganas de irme a puntalear.
2: Ah, bueno, eso está muy bien,
0: ¿Ya hizo el
2: Olguita. Yo
0: almuerzo?
2: le escucho todos los días, mejor dicho, todo el santo día escucho Santa Fe.
0: Ah, bueno, eso está bien. Si merece, ¿quiere alguna canción, algún saludo?
2: No, para saludar a su merced y claritos con amor.
0: Ya sonó, amor, ya sonó.
2: Ah, otro, entonces, la cieguita, la cieguita.
0: ¿De quién?
2: ¿Esa es de qué? Esa es como de, creo que es de Rómulo Caicedo, no creo.
0: ¿Pero es
2: La
0: de la hora del
2: cieguita.
0: recuerdo?
2: Ah, no sé. Eso
0: La...
2: sé, yo en música no sé, Olguita.
0: ¿Y entonces por qué pide la cieguita?
2: Porque me fascina ese
0: Ah,
2: disco.
0: ¿será la ciega? ¿Del
2: Pues de
0: andariego?
2: pronto.
0: ¿O la
2: Creo que
0: cieguita
2: sí.
0: de Olimpo Cárdenas?
2: De esa, la de Olimpo
0: Ah,
2: Cárdenas.
0: bueno, listo, 11:49. Aquí está, con mucho gusto, a través de Radio Santa Fe 1070 AM, Don Olimpo Cárdenas, a la tarima.
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0: Bueno, ahí les dimos gusto. Internamente ya oyentes quedaron con camiseta, con gorra, con CD. Listo, trabajo hecho, amigas y amigos oyentes. ¿Quién habla?
1: Muy buenas tardes, Olguita. Dios te bendiga, que tengas un excelente día. Y bueno, ya gracias a Dios cumplimos con este sagrado deber, este derecho de ejercer el voto aquí en Guadalajara, Jalisco. Te comento, mucha, mucha gente, qué gran afluencia de personal acudiendo a las urnas. Y bueno, reportando la sintonía siempre para tu programa, Olguita, y programar la canción Buenos días, campesino, con el maestro Jorge Velosa. Bueno, que ya serían buenas tardes.
0: Claro que ya,
1: Olguita,
0: vamos a
1: un
0: mirar
1: fuerte
0: si el
1: abrazo, Dios te
0: tiempo
1: bendiga
0: nos da.
1: siempre y aquí quedamos siempre en sintonía de Radio Santa Fe, me gusta más.
0: Vamos a ver si el tiempo nos da porque ya, como está ya cuadradito aquí, buenos días campesino, buenos días campesino. Igual para todas y todos nuestros oyentes, un abrazo, gracias por estar con nosotros, por compartir a través de Radio Santa Fe 1070 AM. Mi querido Wilson, si no, la otra semana le doy gusto. Fuerte abrazo. Que papito Dios lo bendiga. Y pues bueno, muy bien que salió a votar allá en México. ¿Quién habla?
2: Buenos días, Olga Lucía, la queremos muchísimo, la amamos, la bendecimos, que este día sea excelente para usted. Le habla la señora Mariana Ortiz Holguín de Ciudad Bolívar.
0: Mariana, bella, hermosa, gracias, gracias por ese cariño, gracias por esas palabras a todos los oyentes en Ciudad Bolívar. Recomendaciones, salgan a votar. Algunas personas dicen yo no voto, ya no me gusta la política, prefiero no votar. No, hay que votar por el que usted crea conveniente, por el que a usted, el que lo haya convencido, por sus creencias, por todo, pero hay que salir a votar, hay que salir a votar. ¿A qué los invito? Mañana todo el pueblo colombiano de norte a sur, de oriente a occidente, de todo lado, nosotros puestos en nuestro cuerpo la camiseta de Colombia. Colombia, tierra querida, ay, qué bonito nuestro país. Amamos a Colombia. Si los que están afuera extrañan tanto a Colombia y saben que es un país maravilloso, muchos se fueron por buscar un nuevo horizonte, más economía, mejor futuro para sus hijos o para ellos mismos. Muchos se fueron teniendo claro que van a trabajar, que van a reunir un dinero y regresan a Colombia. Otros de pronto dicen ya no regreso o de pronto en algún momento regresen a su amado terruño. Vicente Moros en la dirección general. Mi nombre es Olga Lucía Hurtado Patiño. Gracias, amigas y amigos oyentes, por estar con nosotros siempre. Mañana vamos, Santa Eucaristía, y vamos a ejercer nuestro voto. Vamos a las urnas a votar. Otras personas pueden ir muy temprano, 8 de la mañana en punto, ya estar ahí listos haciendo fila y luego la Santa Misa, almuerzo en familia y luego en familia a esperar los resultados. Que Dios Todopoderoso se apiade de este país y sea Él el que nos dé sabiduría y nos guíe por el mejor camino. Olga Lucía Hurtado les desea feliz fin de semana. Un abrazo, chao.
3: Esta es la hora exacta en Radio Santa Fe. Son las 12 del mediodía. En punto. 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

Esta es la hora exacta en Radio Santa Fe. Son las 12 del mediodía y 33 minutos. 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
8: Esta es la hora exacta en Radio Santa Fe.
9: Es la 1 de la tarde en punto.
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1: Esta es la hora exacta en Radio Santa Fe.
2: Es la 1 de la tarde y 31 minutos.
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2: Esta es la hora exacta en Radio Santa Fe. Son las 2 de la tarde. En punto. 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
5: Hola, hola, 2 de la tarde en punto. Bienvenidos a la programación musical de los fines de semana de las tardes aquí en Radio Santa Fe, la radio que nos gusta más. Les habla Juliana Vargas y como de costumbre los acompaño todos los fines de semana para escuchar la buena música popular colombiana y otras, desde luego, desde otras partes de Latinoamérica, especialmente que pues han hecho eco en nuestra cultura. Ahora mismo empezamos con El Charrito Negro, Cuestión Olvidada.

2 de la tarde, 14 minutos y ahora una canción de Cristian Camilo. Esta es Se me acabó la suerte y yo creo que nos recuerda que cuando uno no cuida las cosas, esa suerte se le acaba, porque a veces el amor funciona como una especie de suerte que pese a los errores que usted tiene, pues la persona sigue muy ahí. Pero esta canción nos enseña sobre eso, sobre las consecuencias de hacer las cosas mal y sobre cómo destruir lo que uno ha construido con tanto esfuerzo con una persona. Así que por eso a esta hora suena en Radio Santa Fe 1070 AM.

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0: Esta es la hora exacta en Radio Santa Fe. Son las 2 de la tarde y 30 minutos.
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2: 2 y 29 de la tarde, La Enredadera es la canción con la que vamos a continuación. Esta es de José Mogollón. Yo recuerdo que sonaba bastante en las cantinas del barrio. Y hasta estos días, hasta estos meses que he tenido esta cercanía con la música popular, me he percatado también de su letra, hablando de suerte. Veníamos hablando de suerte. Y esta también habla de que no ha tenido tan buena suerte en el amor, que el año pasa y que vuelve y gira la ruleta y todo sigue absolutamente igual. Y yo creo que en el amor muchas veces nos pasa eso. Yo creo que soy muy joven para decir y cansarme de buscar el amor, pero desde luego supongo que hay muchas personas que han golpeado muchas puertas y no se les ha dado, y es por eso que hoy a esas personas les hacemos honor con esta canción.

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2: Aquí el que manda soy yo, es una canción de Vicente Fernández que seguramente le gusta cantar a muchos de los hombres que nos escuchan en Radio Santa Fe desde las diferentes partes del país. Pero si usted es mujer y también me está escuchando, usted también puede tomar las riendas y decidir qué va a hacer o qué no va a hacer. Así que esta es una canción tanto para hombres como para mujeres. Son las 2:44.

0: Esta es la hora exacta en Radio Santa Fe. Son las 3 de la tarde en punto.
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4: Sigan conectados con Radio Santa Fe, la radio que nos gusta más, y los dejo con la canción Los Aretes de la Luna, de Vicentico Valdés.

0: Esta es la hora exacta en Radio Santa Fe. Son las 4 de la tarde en punto.
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3: Seguimos aquí en Radio Santa Fe 1070 AM, la casa de la música popular. Hermosa tarde de sábado y como ya lo saben, yo soy Dajis, yo los acompaño en el espacio de 4 a 6 de la tarde con lo mejor de la música popular, programada por nuestro queridísimo director Vicente Moros. Y para empezar este espacio, vámonos con la primera canción, Tu Negro Castigo, de Luis Alberto Posada.

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1: 4 y 14 minutos y seguimos aquí en Radio Santa Fe 1070 AM. Este domingo Colombia vuelve a las urnas. Más de 40 millones de ciudadanos están llamados a decidir el futuro del país. Pero usted ya sabe cómo votar, usted sabe que no se le puede olvidar cuáles son los datos curiosos de esta jornada. Quédese conectado a Radio Santa Fe 1070M que aquí le contamos. Por ahora, vámonos con una canción de nuestro querido Jesse Uribe, Si me ven llorando.

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0: Esta es la hora exacta en Radio Santa Fe. Son las 4 de la tarde y 30 minutos.
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1: Recuerden que mañana domingo son las elecciones y las urnas de votación están abiertas desde las 8 de la mañana hasta las 4 de la tarde. En este espacio usted puede ir a ejercer su derecho al voto. Usted sabe que tiene que ir con la cédula. Este año puede ser permitida la digital y también en físico. ¿Qué no le sirve? Usted se preguntará, pues no le sirve ni la contraseña, ni el pasaporte, ni una licencia de conducir. Así que ya lo sabe, por ahora esto. Y ojo, cuando usted vaya a votar en el tarjetón, solo marque un candidato que usted elija, porque si no, si marca además, el voto se le anula. Vámonos con la canción El Beneficio de la Duda con Grupo Firme.

¿Qué no se le puede olvidar cuando usted vaya a ir a votar? Primero que todo, consulte su puesto de votación y mesa de votación. Llevar su documento original, no llevar propaganda política por nada del mundo. Revisar bien el tarjetón antes de marcar. Y recuerde, su voto es secreto y su decisión es totalmente libre. Vámonos con una canción de Jesse Uribe. A esta hora, Se Te Nota con Pipe Bueno. Y la escuchan aquí en Radio Santa Fe 1070M, la casa de la música popular.

Seguimos aquí en Radio Santa Fe 1070M, 4:47 y a esta hora nos vamos con una canción de Joanny Ayala, El Idiota, y la escuchan aquí en Radio Santa Fe 1070M, la Casa de la Música Popular.

Seguimos aquí conectados a Radio Santa Fe 1070 AM. Vámonos con una canción de Pastor López y se llama Pecadora. Y ya saben, la escuchan aquí en la Casa de la Música Popular. Radio Santa Fe 1070 AM.

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7: Esta es la hora exacta en Radio Santa Fe. Son las 5 de la tarde, en punto.
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10: 5 de la tarde y seguimos aquí en Radio Santa Fe 1070 AM. A esta hora les tengo un dato y es que mucho ojo con lo que ven en redes sociales. No todo lo que circula es cierto y a veces el preconteo de las elecciones no es el resultado oficial. Espero información en fuentes confiables y recuerde que en Radio Santa Fe 1070 AM tendremos el cubrimiento especial de estas elecciones.

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Ay, ay, ay, amor, sí que tenías razón cuando dijiste que era lo mejor terminar. ¿Cuántos de ustedes conectados a esta hora con Radio Santa Fe 1070 AM? Vámonos con una canción de nuestro querido Jason Jiménez. Tenías razón. Y la escuchan aquí en Radio Santa Fe 1070 AM, la casa de la música popular.

Seguimos aquí conectados en Radio Santa Fe 1070M. A esta hora nos vamos con la canción La Cantina de Hernán Gómez. Y la escuchan aquí en Radio Santa Fe 1070M, la casa de la música popular.

Esta es la hora exacta en Radio Santa Fe. Son las 5 de la tarde y 31 minutos.

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1: Seguimos aquí en Radio Santa Fe 1070 AM. Y antes de despedirme, les recuerdo que este domingo la cita es con la democracia. Salga a votar, hágalo informado, hágalo consciente y, por supuesto, manténgase conectado con Radio Santa Fe 1070 AM, porque aquí le contaremos minuto a minuto todo lo que pase en esta jornada electoral.

Seguimos aquí en Radio Santa Fe 1070 AM. Ya me les voy despidiendo. Picos para todos los oyentes, para todas nuestras oyentes también. Recuerden que mañana la cita es con la democracia y en Radio Santa Fe 1070 AM le estaremos informando qué pasa en esta jornada.

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2: Esta es la hora exacta en Radio Santa Fe. Son las 6 de la tarde. En punto.
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Más bella del mundo, el chucuchucu de Chemas, música seleccionada para usted aquí en Radio Santa Fe 1070 AM. La música que a papá y a mamá le gustaba, la que me gusta a mí y espero le siga gustando a mis hijos. Desfilan las mejores orquestas y conjuntos de la buena música tropical de Colombia y el mundo. ¡Bienvenidos!

Gracias al maestro Pillo Frometa, con la gran voz de Memo Morales, con este lindo tema de apertura, Manola, tema para bailar y gozar. La Villosa estará cumpliendo este mes de agosto 86 años de existencia. Algo sin igual y realmente maravilloso. Saludamos a nuestro productor y colaborador musical de cabecera, el gran médico y amigo personal, el doctor Juan Manuel Bustos, coleccionista y especialista de la buena música tropical. Gracias, mi querido Juanito, con esos temas del ayer que nunca pasarán de moda. Llega Doris Salas con los melódicos. ¡Algo se me va!

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Mi Twitter personal, arroba Chemas Escándalo. Ahora se llama X. Si quieres interactuar con quien les habla. Turno para Juan Carlos Coronel, un tema del maestro Lucho Bermúdez. ¡Arroz con coco!

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Todos los sábados, desde las 6 de la tarde, acompañándolos en este espacio musical de Radio Santa Fe, su amigo de siempre, Chemas Escandón, en el Chucuchucu de Chemas. Turno para Nelson Enríquez y su combo, compadre Manuel.

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La música de ayer, de hoy y de siempre. Temas bailables que perdurarán por siempre y para siempre en el corazón de todos los colombianos. Devolviendo la película musical y esos recuerdos imborrables de las grandes parrandas, de las grandes fiestas. Llega Juan Piña y su orquesta en el Chucuchuco de Chemas. ¡El amor, amor!

Esta Radio Santa Fe 1070 AM en su dial y la música tropical más bella del mundo. Seguimos desempolvando nuestra música aquí en el Chucuchuco de Chemas. Todos estos temas los hemos bailado, los hemos disfrutado y por eso los compartimos con todos ustedes. El gran Chico Salas con la orquesta La Inmensa. ¡Primer amor!

Señoras y señores, este es el Yucu Yucu de Yemas en su Radio Santa Fe. Y soy feliz con mi música y estoy seguro que ustedes también. Llega The Latin Brothers, patrona de los reclusos.

La música tropical más bella del mundo, solo aquí en Radio Santa Fe, 1070 AM, en mi Chucu Chucu de Chemas. Invito ahora al Supercombo Los Tropicales, compadre Polo.

Esta Radio Santa Fe 1070 AM con la música tropical de ayer, de hoy y de siempre. Semanalmente nos sentamos con Don Juanito Bustos a escoger esta música que todos hemos bailado, que todos hemos disfrutado para gozar cada fin de semana. En este su espacio, el Chucu Chucu de Chemas. Un precioso bolero en la voz de Memo Morales. Con la orquesta del maestro Villo Frometa. ¡Mil cosas!

La música tropical más bella del mundo, solo aquí en Radio Santa Fe, 1070 AM, en el Chucuchucu de Chemas. Turno para los corraleros de Mahual, porque rumba sin los corraleros no es rumba. ¡Hace un mes!

Señoras y señores, están ustedes escuchando el Chucu Chucu de Chemas, con la música de ayer, de hoy, de siempre, con las orquestas y conjuntos más importantes de la buena música tropical, esa que se quedó por siempre y para siempre en el corazón de todos nosotros. Sube la tarima de Radio Santa Fe, Nelson y sus estrellas, cuando venga la primavera.

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Un lindo vallenato de Alfredo Gutiérrez, Capullito de Rosa.

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Mi Twitter personal, arroba Chemas Escandón, para interactuar y disfrutar de esta, la buena música tropical de siempre. El barranquillero Gabriel Romero, el montañero.

Señoras y señores, amigas y amigos, queridos oyentes, estamos en el Chucuchuco de Chemas, todos los sábados de 6 a 7 de la noche, aquí, en su Radio Santa Fe 1070 AM. Turno para la Orquesta La Playa, la conocí.

Señoras y señores, este es el Chucu Chucu de Chemas en su Radio Santa Fe. Una cita semanal para disfrutar de la buena música tropical. Llega el gran Perucho Navarro con los melódicos. ¡Amor parrandero!

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Señoras y señores, llegamos al final por hoy en el Chucuchuco de Chiapas, aquí en su Radio Santa Fe 1070 AM, con la música tropical más bella del mundo. Yo disfruto colocando todos estos temas musicales que simplemente me llegan a la memoria. Espero que ustedes también los hayan disfrutado. La próxima semana volveremos a acompañarlos. La dirección general de don Vicente Boros Ortega. La producción general del programa el día de hoy del doctor Juan Manuel Bustos. Sus asistentes, el gran Cevita Junior, la cónsula Nanita, el máster musical con Germán García, Olga Lucía Hurtado, Juan Manuel Durán, Giovanni Sepúlveda, que como el de Radio Santa Fe. Yo soy Chema Escandón y soy feliz con mi música. Los dejo con el indio Pastor López, la cumbia.

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1: Esta es la hora exacta en Radio Santa Fe. Son las 7 de la noche y un minuto.
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